0: En Dinámica son las 8, con 2 minutos.
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Y con esta alegría comenzamos Camino de Esperanza. Tengan todos muy buenas noches. Les habla Miguel Zavala, pastor de la iglesia misionera Camino de Esperanza. Deseando que allí donde usted se encuentre y cómo se encuentre, la bendición de Dios esté sobre su vida. En la musicalización del programa, nuestra hermana Eleonora Martínez de Zavala. En la postproducción, Emilio López. Este programa es producido por la Fundación Camino de Esperanza, productor nacional independiente 4469. Y todos bajo la dirección de Manuel Felipe García. Mientras ministramos la palabra de Dios, usted puede enviarnos su mensaje de texto o WhatsApp al 0424-277-3033. Y si usted tiene acceso al servicio internet, usted puede escucharnos con total fidelidad por la www.radiodinamica.com.be. Una vez más, bienvenidos a Radio Dinámica 1490, la señal del mensaje diferente. Y allí al fondo estamos escuchando a nuestra hermana Damaris Carbó en la alabanza Gloria a Dios. Hermosa alabanza para la gloria del Señor. Una vez más, agradecidos por sus mensajes de texto, sus llamadas telefónicas, sus oraciones, especialmente que nos ayudan delante de Dios a mantenernos en el aire. Camino de Esperanza es un programa que ya tiene más de 20 años en el aire, transmitiendo la palabra de Dios, ministrando a través de la radio. Y este servidor, su hermano Miguel Zavala, ya estoy en unos 36 años haciendo radio para la gloria del Señor. Ha sido una historia, ha sido una bendición, y compartir con ustedes, sobre todo, la mayor bendición, compartir la palabra del Señor con todos ustedes. Algunos hermanos me preguntan quién soy, de dónde salí. Y le puedo decir, bueno, yo soy un oficial retirado de la Fuerza Aérea Venezolana, piloto de helicóptero. Ya tengo 71 años haciendo radio para ustedes. Así que ya estoy adulto mayor, pero con mucha energía, mucha fuerza, mucho ánimo. Especialmente en este tiempo tan difícil que estamos viviendo, que necesitamos dar testimonio de que tenemos un Dios grande, poderoso, misericordioso, fiel y verdadero a su palabra, que se merece toda la gloria y nuestra confianza en descansar en Él, creyendo sus promesas. Qué hermoso es ser cristiano, qué hermoso es ser del Señor. Y a veces me preocupa mucho cuando un hermano se aparta de los caminos del Señor, cualquiera que sea la circunstancia. No es fácil, no es fácil, porque Dios nos enseña a enfrentar las dificultades, pero confiando en Él. Y Él dice que nos gocemos en medio de las pruebas, de las circunstancias adversas. Se lo dijo el apóstol Pablo a la iglesia de los Filipenses: regocijaos siempre, regocijaos. Y yo digo, Dios mío, ¿y cómo nos vamos a regocijar si no tengo pan en mi casa, si estoy enfermo? Esa es la bendición del Señor, porque nuestra meta no está en este mundo. Y muchas veces, pues, enfermamos. Y le pedimos al Señor que obre esa sanidad en nuestras vidas. Y Dios en su misericordia lo hace para usted y para todo aquel que tiene su fe y su confianza puesta en Él. Por eso, cuando comenzamos este programa, lo comenzamos con mucha alegría, con mucho gozo, a pesar de todas las cosas. El mundo estaba muy convulsionado con tantos problemas, pero nuestra fuente de gozo viene del cielo, viene de la eternidad. ¡Qué bueno es Dios con nosotros! Así que allí donde usted se encuentre, vamos a compartir la palabra del Señor. En esta noche les invito a compartir un tema muy interesante sobre la unción para liderar, la unción del líder. Todos queremos servirle al Señor, y ¿por qué no aspirar a tener algún liderazgo dentro de la obra? Pero la palabra del Señor nos habla de la necesidad que tiene el líder de la unción del Espíritu Santo. Ya regresamos con Camino de Esperanza. Continuemos escuchando a nuestra hermana Damaris Carbó.

Dios te bendiga, gracias por tu sintonía, gracias por preferirnos, Camino de Esperanza, llevando bendición a tu vida espiritual. La unción para liderar. Y vamos a estar leyendo en el libro de los Salmos, capítulo 92, versículo 10, en la versión Reina Valera actualizada de 2015, y dice: pero tú enaltecerás mi poder como el de un toro salvaje, y sobre mí verterás aceite fresco. El Señor quiere que los líderes sean hombres y mujeres victoriosos e impacten el mundo para el reino de Dios. Ahora, ¿cómo usted puede llegar a ser este tipo de líder? Tener conocimiento de áreas prácticas y tareas generales de líderes le ayudará a volverse un líder victorioso. Hay calificaciones bíblicas para líderes que también son necesarios: los dones espirituales, habilidades, talentos, educación y experiencia también son importantes. Ahora, pero la cosa más importante para los líderes será la unción del Espíritu Santo sobre su vida. Sin la unción de Dios, usted no puede liderar, organizar, movilizar o evangelizar eficazmente. Ahora bien, vamos a enfocarnos en la unción del Espíritu Santo que es necesaria para aquellos llamados y escogidos por el Señor para el liderazgo. Unción significa dedicar o consagrar a alguien o algo aplicándole el aceite en el nombre del Señor. El aceite, como todos sabemos, es un símbolo del Espíritu Santo. Ahora bien, con el nombre de Cristo, en el idioma griego que significa el ungido, Jesús introdujo su ministerio terrenal proclamando, como lo dice Lucas capítulo 4, versículo 18: el Espíritu del Señor está sobre mí porque me ha ungido para el ministerio en este caso. Eso está en el Antiguo Testamento, Isaías capítulo 61, versículo 1. Ahora, Jesús hizo claro que era por la unción del Espíritu Santo que él era capaz de, como lo dice Lucas, lo vamos a leer, capítulo 4, versículo 18 al 19: el Espíritu del Señor está sobre mí, porque me ha ungido para anunciar buenas nuevas a los pobres, me ha enviado para proclamar libertad a los cautivos y vista a los ciegos, para poner en libertad a los oprimidos y para proclamar el año agradable del Señor. Si fue necesario para Jesús ser ungido para ministrar, entonces también es necesario para nosotros, porque Él hace justicia a nuestras vidas. Ahora bien, hay tres unciones diferentes mencionadas en el Antiguo Testamento y las vamos a tratar para efectos de estudio. Ellos son ejemplos naturales o tipos de experiencias espirituales que Dios quiere que los líderes tengan. Y la primera de ellas es la unción del leproso o unción de relación. Como todos sabemos, la lepra es una enfermedad mortal que consume la carne de su víctima, los dedos de los pies, de las manos y otras partes del cuerpo eventualmente se pudren y caen. En los tiempos del Antiguo Testamento, una persona con lepra era llamada leproso. En aquel entonces, al leproso le era prohibido vivir en su comunidad porque la enfermedad era contagiosa. Para impedir que otros entrasen en contacto con él, le exigieron que clamara impuro dondequiera que él fuese. Iba por la calle gritando: soy leproso o soy impuro. La lepra comería lentamente su cuerpo físico y él moriría definitivamente de una muerte dolorosa. En la Biblia, Dios usa ejemplos naturales para ilustrar verdades espirituales. La lepra se usa como un ejemplo del pecado. Así como la lepra destruye el cuerpo físico, el pecado lo destruirá espiritualmente y destruirá su ministerio también. En la ley del Antiguo Testamento, Dios dio instrucciones específicas para la limpieza de una persona con lepra.
Lea sobre esto allí en Levítico 14, en su Biblia, y allí va a encontrar con detalles a qué se refiere este asunto de la lepra y los leprosos. De tal manera que cada una de las instrucciones que usted simplemente pueda leer es simbólica de la limpieza que usted debe experimentar espiritualmente hoy en día también. Y dentro de esa ceremonia y ese proceso de la restauración de la vida o la sanidad, y todo ese proceso está descrito allí en el Antiguo Testamento. Un pájaro que lleva la culpa del pecado. Esto es simbólico del derramamiento de su sangre para llevar fuera nuestros pecados. Arrepentimiento y confesión. Esto es lo que usted debe hacer para nacer de nuevo y limpiarse del pecado. La unción del aceite. Esto es simbólico de la obra del Espíritu Santo en su vida. Note que el aceite sería puesto en la oreja, en el dedo pulgar y en el dedo del pie del leproso. Aplicando esto al liderazgo, nosotros debemos experimentar una unción espiritual similar que unge el oído para poder oír la voz de Dios, la mano o el pulgar de la mano derecha para poder servirle, y el pulgar del dedo del pie para caminar en la relación apropiada con Dios. La unción más importante para los líderes es la unción del leproso, porque ella es simbólica de la relación personal del nuevo nacimiento. Su propia relación con Dios debe ser correcta si usted desea liderar a otros. Usted debe ser nacido de Dios por el poder del Espíritu Santo. Debe poder oír la voz de Dios, servirle y caminar en una relación agradable, apropiada para con el Señor. Ahora, en el Antiguo Testamento se habla de la santidad del sacerdote que ministraba para Dios. El sacerdote tenía una doble función: en primer lugar, ministrar para Dios, y en segundo lugar,

En Éxodo capítulo 29 y capítulo 30 y Levítico 8 podemos leer acerca de esta unción. La unción sacerdotal era una unción para la santidad, para ser consagrado a Dios para su servicio por vivir y conducirse debidamente. En los tiempos del Antiguo Testamento había muchas cosas que un sacerdote no podría hacer debido a la santidad de su oficio. Pero debido a su unción especial para liderar, algunas cosas mancharían a un sacerdote que no podrían manchar a otros miembros de la congregación de Israel. Como un líder, usted debe experimentar la unción sacerdotal de santidad y debe consagrarse para el servicio de Dios. Usted debe vivir en armonía con la palabra de Dios. Puede haber cosas que usted no puede hacer debido a la santidad de su oficio, de su llamado. Debido a su unción especial para liderar a otros, hay cosas que le mancharán, pero no mancharán a otros. Por ejemplo, hay cosas que cualquier miembro de iglesia pudiese hacer con mucha libertad, pero no le conviene hacerla al pastor, por ejemplo. Ahora, hay la unción del líder, la unción de posición y poder. Era una unción para aquellos que guiarían al pueblo de Dios como líderes, como reyes, profetas, capitanes. La unción del líder era la que establecía al líder de Dios, dándole posición y poder para cumplir esa posición. Se llama también unción de posición y poder, como cuando el rey David fue ungido. Dice la palabra que fue ungido por Dios primeramente, y luego fue ungido por Samuel, y luego fue ungido por el pueblo. Esa unción de posición y poder es la que le permite a usted la gracia del Señor de ejercer el liderazgo dentro del pueblo de Dios. Por ejemplo, la unción de Saúl era una posición de capitán sobre el pueblo de Dios. Primer libro de Samuel, capítulo 10, versículo 1 dice: entonces Samuel tomó un frasco de aceite, lo derramó sobre la cabeza de Saúl y le besó diciéndole: no te ha ungido Jehová como el soberano de su heredad. La unción de David está registrada allí en primer libro de Samuel, capítulo 16. Este pasaje deja claro que el poder del Señor vino sobre David debido a la unción. Isaí dice, primer libro de Samuel, capítulo 16, versículos 12 y 13: Isaí mandó por él y le hizo entrar. Era de tez sonrosada, de bellos ojos y de buena presencia. Entonces Jehová dijo: levántate y úngelo, porque este es. Samuel tomó el cuerno de aceite y lo ungió en medio de sus hermanos. Y desde aquel día en adelante, el Espíritu de Jehová descendió con poder sobre David. Luego Samuel se levantó y regresó a Ramá de Galilea. La unción del líder era para impartir la posición, poder y autoridad del oficio. Con esta unción, el Espíritu de Dios venía sobre una persona para que ella pudiera liderar el pueblo de Dios propiamente. La promesa del Nuevo Testamento sobre esta unción de poder se encuentra allí en el libro de los Hechos, capítulo 1, versículo 8. Pero recibiréis poder cuando el Espíritu Santo haya venido sobre vosotros, y me seréis testigos en Jerusalén, en toda Judea, en Samaria y hasta lo último de la tierra. Una unción de posición y poder. El cumplimiento de esta promesa está allí en Hechos, capítulo 2. El bautismo en el Espíritu Santo del Nuevo Testamento es el cumplimiento de la unción del líder. La unción de posición y poder en el Nuevo Testamento se describe allí en la carta a los Efesios, capítulo 4, versículo 10. El que descendió es el mismo que también ascendió por encima de todos los cielos para llenarlo todo. Dios ha ungido a ciertas personas en posiciones de liderazgo en la iglesia y ha proporcionado la unción de poder para equiparlos a cumplir sus llamados. Por ejemplo, cuando un predicador lo hace, cuando predica y proclama la palabra de Dios, debe haber una unción que hace eficaz esa palabra que está ministrando. Es necesaria la unción para que esa unción permita que esa palabra toque el corazón del oyente y no vuelva vacía a la presencia del Señor, como lo dice Isaías capítulo 55, versículos 10 y 11. ¿Cuál es la fuente de esa unción? Usted no la puede comprar en el supermercado, usted no la puede recibir de otra manera. La unción es de Dios.
Estas unciones que son simbólicas de los que los

0: líderes deben experimentar, todas vienen de Dios. La unción del leproso, la unción de consagración, por ejemplo, cuando Aarón fue consagrado como sumo sacerdote para dedicarse completamente al servicio del Señor, y la unción de posesión y poder, como la que acabamos de leer, recibió el rey David cuando fue ungido por Samuel. Ahora bien, cuando Samuel ungió a Saúl, él le dijo: ¿no te ha ungido Jehová como el soberano? No te ha ungido Jehová, es decir, que la unción no era de él, la unción proviene del Señor. Primer libro de Samuel, capítulo 10, versículo 1, capítulo 15, versículo 17. Cuando Jesús proclamó su unción, allí en Isaías, capítulo 61, versículo 1, él dijo: porque me ha ungido, ¿quién? Jehová. Lucas 4, 18 también lo dice, y Hechos 10, 38 puede leerlo y comparar. Es Dios quien levanta a los ungidos. Dios dijo a Samuel, primer libro de Samuel, capítulo 2, versículo 35, pero yo levantaré para mí un sacerdote fiel que actúe conforme a mi corazón y a mi alma. Le edificaré una casa firme y él andará en presencia de mi ungido todos los días. Usted no experimenta la unción de Dios siendo ordenado por una organización o denominación, aunque no hay nada malo en hacer esto. De esa unción no estamos hablando. La unción para el liderazgo viene de Dios. Primera carta de Juan, capítulo 2, versículo 27. La unción que habéis recibido de Él permanece en vosotros. Esteban fue ordenado por los hombres como diácono. Él fue ungido por Dios como un evangelista, según Hechos, capítulo 6. Es la unción de Dios, no la del hombre, que es la unción más importante. Ahora bien, si nosotros referimos al libro de los Hechos, capítulo 13, versículo 1 al 3, vamos a ver que ahí estaba Saulo de Tarso y Bernabé, estaban orando, estaban ayunando, y allí vino el Espíritu Santo y le decía que habían sido apartados para él, para el servicio en el ministerio. Y en aquel momento, para que no confundamos un tanto las cosas, los ministros que estaban juntos impusieron las manos, oraron por ellos. En aquel momento impusieron las manos, oraron por ellos y les encomendaron al Señor. Esta imposición de manos tiene dos cosas importantes. Una, la iglesia, en este caso representados por los líderes, estaban reconociendo que ese ministerio venía de Dios. Y en segundo lugar, el compromiso de la iglesia para sostener hasta donde fuese posible de ayuda el ministerio que ahora estaban reconociendo venía de parte del Señor. De tal manera que la unción es muy importante en el líder. Pero hay tres cosas que usted tiene que saber. Primero viene la santidad, la comunión con Dios, estar limpio de pecado. Segundo viene la unción. No hay unción, no hay fluir de unción si usted tiene pecado, cualquiera que fuere. Usted puede ser pastor, evangelista, misionero, pero si en su vida hay un pecado que estorba tu comunión con Dios, déjame decirle que no fluye la unción por tu vida. Tu corazón tiene que estar limpio, como dice el salmista David en el Salmos 51. Crea en mí un corazón limpio. ¿Para qué? Para que el Espíritu de Dios pueda ministrar a través de usted. Es sumamente importante esto. Luego viene de la unción, viene el poder, la manifestación de poder. Entonces el orden es santidad, unción de Dios y manifestación de poder. Hay gente que quiere saltar el proceso y ministrar para Dios en una condición de pecado, saltando la santidad. Por supuesto, no va a haber unción y mucho menos va a haber manifestación de poder de Dios. Entonces es muy importante para todos, desde el pastor hasta el último creyente de la iglesia, tenemos una gracia de Dios de que somos sumos sacerdotes, real sacerdocio, y necesitamos vivir una vida en santidad, en comunión con Dios, para poder ministrar por él, sea pastor, sea evangelista, sea misionero, sea lo que sea. No importa si está recién convertido, Dios se le exige a usted santidad, porque la unción, dice la palabra, rompe, corta los yugos de pecado, yugos del hombre, rompe aquellos yugos que le impiden a usted consagrarse a Dios y servirle a Él. Vamos a escuchar una alabanza para la gloria del Señor y regresamos con Camino de Esperanza, 0424-277-3033, Camino de Esperanza.
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Dios te bendiga, gracias por tu sintonía, gracias por preferirnos Camino de Esperanza, llevando bendición para tu vida espiritual. Agradecidos una vez más por su sintonía de este su programa Camino de Esperanza. Estamos hablando acerca del tema la unción para liderizar o para liderar. Y hemos hablado de que hay tres tipos de unción según registra el Antiguo Testamento. La unción del leproso, que es aquella cuando el leproso es reintegrado a la asamblea, al pueblo, cuando antes no lo podía estar por causa de la enfermedad, pero cuando el leproso era sanado, entonces el sacerdote le ministraba purificación para que pudiese entonces ir al tabernáculo y adorar al Señor. Eso ocurre cuando somos recién convertidos. Esa es la unción del leproso. La lepra es símbolo de pecado. Nuestro pecado es limpio. Somos purificados por la sangre de Cristo. Entonces se cumple allí la primera unción en nuestras vidas. Y luego viene la unción de consagración, cuando Moisés, por orden del Señor, unge a Aarón para consagrarlo como sumo sacerdote. Y luego viene la tercera unción, que es la unción de posición y poder, que es la que Dios da para el ejercicio del ministerio formalmente. Estas tres unciones son discriminadas en el Antiguo Testamento, pero la palabra del Señor nos habla de la unción fresca del Espíritu Santo. Esa unción fresca, luego entonces vemos como en el Salmos capítulo 92 versículo 10 la palabra nos habla de una unción fresca. Pero tú enaltecerás mi poder como el de un toro salvaje y sobre mí verterás aceite fresco. Este aceite fresco, aplicándole al tiempo de la gracia, es la permanencia, la constante unción sobre nuestras vidas cuando nuestra vida no sufre altos ni bajos. En este caso, de repente, una persona, un creyente con una vida espiritual carnal, un día está bien, el otro día no está. Esa inestabilidad va a afectar la manifestación en su vida de la unción fresca del Espíritu Santo. Ahora bien, ¿cuáles son los propósitos de la unción sobre nuestras vidas? Y podemos considerar algunos propósitos según nos enseña la palabra de Dios. En primer lugar, cumplir los propósitos de Dios. La unción se da a los líderes para permitirles cumplir los propósitos del Señor en su ministerio. Y el Señor Jesús hizo esto bastante claro. Lucas capítulo 4 versículo 18 dice: el Espíritu del Señor está sobre mí porque me ha ungido para anunciar buenas nuevas a los pobres, me ha enviado para proclamar libertad a los cautivos y vista a los ciegos, para poner en libertad a los oprimidos. También, en segundo lugar, dar sabiduría para liderar. La unción le da sabiduría a usted para dirigir, para liderizar o para liderar a otros en lugar de necesitar ser dirigido o liderado. Primera carta de Juan capítulo 2 versículo 27 dice: y en cuanto a vosotros, la unción que habéis recibido de él permanece en vosotros y no tenéis necesidad de que alguien os enseñe, pero como la misma unción os enseña acerca de todas las cosas y es verdadera y no falsa, así como os enseñó, permaneced en él. En tercer lugar, la unción sirve para destruir el yugo. Es la unción que destruye o pudre los yugos espirituales que atan a los hombres y mujeres a quienes usted ministra. Hay tres yugos que la unción pudre o rompe, y se refieren al yugo del pecado, al yugo del propio hombre, de su propio ego, y el yugo de los demás. Levítico capítulo 26 versículo 13 dice: yo Jehová vuestro Dios que os saqué de la tierra de Egipto para que no fueseis sus esclavos,
yo rompí las coyundas de vuestro yugo y os he hecho andar con la cabeza erguida. Esto implica el yugo del pecado. Solamente Dios tiene el poder para romper ese yugo. Y ese yugo trae libertad para nuestra vida. Usted jamás podrá llevar el yugo de Jesús. El Señor Jesús dijo: venid a mí todos los que estéis trabajados y cargados, y yo os haré descansar. Llevad mi yugo y aprended de mí, que soy manso y humilde de corazón. Para que usted pueda llevar el yugo de Jesús, usted tiene que estar completamente libre de todo yugo, del yugo del pecado, del yugo de tu ego y del yugo de los demás. Y cuando se habla de el yugo del pecado, vemos allí en Levítico 26:13: yo Jehová vuestro Dios, que os saqué de la tierra de Egipto para que no fueseis sus esclavos. Cuando estamos en pecado, somos esclavos de Satanás, porque estamos haciendo su voluntad, porque la palabra del Señor dice que aquel que hace la voluntad de otro, esclavo es de él. Y dice: yo rompí las coyundas de vuestro yugo y os he hecho andar con la cabeza erguida. El segundo yugo es el yugo que mantiene a las personas en esclavitud de su propia carne, o de su propio yo, o de su propio ego, que es la naturaleza vieja del pecado. Romanos capítulo 7, versículo 15 dice: porque lo que hago no lo entiendo, pues no practico lo que quiero, al contrario, lo que aborrezco, eso hago. En tercer lugar, hay un yugo que es la esclavitud puesta sobre usted por otras personas. Este yugo puede incluir la culpa, tradición o las normas imposibles de conducta que se le impone por otros. Mateo capítulo 23, versículo 4 al 5 dice: atan cargas pesadas y difíciles de llevar y las ponen sobre hombros de los hombres, pero ellos mismos no las quieren mover ni aun con el dedo. Más bien hacen todas sus obras para ser vistos por los hombres. Ellos ensanchan sus filacterias y alargan los flecos de sus mantos, es decir, tratan de manifestar hipócritamente una santidad que no existe. Entonces, la unción del Espíritu Santo destruye todos estos yugos. Isaías capítulo 10, versículo 27 dice: el yugo será destruido a causa de tu unción. Estos yugos no serán destruidos por enseñanza profunda, no. Ellos tampoco serán destruidos por la educación, ni por consejo, o por la organización al cual usted pertenece. Ellos serán destruidos por la unción de Dios sobre los líderes espirituales que saben traer el mensaje de liberación a aquellos que están en esclavitud. Entonces, es interesante determinar la posición al cual usted ha sido llamado por el Señor. Dios unge a las personas para posiciones o llamados específicos en el ministerio. Por ejemplo, la posición de los sacerdotes era determinada por causa de la unción, según Números capítulo 18, versículo 8. El Nuevo Testamento deja claro que Dios da dones espirituales y llamados diferentes a los creyentes. Usted debe conocer el llamado personal de Dios para tu vida, tus dones espirituales y el propósito específico en el plan de Dios para caminar en la unción del Espíritu Santo. ¿Cómo está usted enganchado, injertado en el árbol? Usted es una rama, usted está unida al tronco principal. ¿Cómo está usted enganchado en el plan de Dios? Si usted intenta servir en una posición en la cual usted no fue llamado ni ungido, usted experimentará entonces dificultades. Su ministerio casi seguro no fructificará. Esto nos lleva entonces a otro punto importante sobre la unción, y es que usted debe caminar en su propia unción. Dios unge a las personas en oficios espirituales, posiciones y llamados específicos, y muchos líderes fallan porque ellos no reconocen este hecho. Ellos intentan realizar ministerios a los cuales ellos no fueron nunca llamados ni ungidos. Por ejemplo, Números capítulo 16, cuando Coré y sus hombres reivindicaron tener la misma unción de Moisés, y Dios demostró que era completamente diferente. Números capítulo 17, Dios demostró que su unción descansaba sobre Aarón de una manera especial.
Primer libro de Samuel, capítulo 13, versículo 8 al 14, cuando el rey Saúl intentó servir en un oficio en lo cual él no había recibido ninguna unción, él fue juzgado y rechazado por el Señor. Y en el libro de los Hechos, capítulo 19, versículo 13 al 16, cuando los siete hijos de un sacerdote nombrado Esteban intentaron ministrar en una unción que ellos no poseían, ellos experimentaron dificultades. Entonces, ministre usted en su propia unción o usted será ineficaz y experimentará grandes dificultades en el ministerio. Muy bien, damos gracias al Señor por esta palabra, pidiéndole a Dios que bendiga grandemente su vida. La idea y la intención de que en tan poco tiempo tratar estos temas es que usted los desarrolle. Si usted necesita escuchar nuevamente este pequeño estudio, usted puede escribirnos vía WhatsApp al 0424-277-3033 y con mucho gusto le responderemos y usted pudiese escucharlos nuevamente. De otro modo, tenemos un canal en la red social Telegram. Si usted quisiera tener acceso a todas las grabaciones que hemos transmitido, usted puede escribirme igualmente al 0424-277-3033 y con mucho gusto le enviaremos el enlace para que usted disfrute de la bendición de escuchar todos los programas que usted quisiera y en el momento que lo quisiera. Agradecidos por su gentileza y su sintonía, damos gracias al Señor y ha finalizado el programa por el día de hoy. En la musicalización del programa, nuestra hermana Eleonora Martínez de Zavala. En la postproducción, Emilio López. Este programa es producido por la Fundación Camino de Esperanza, productor nacional independiente 4469, y todos bajo la dirección de Manuel Felipe García. Si Cristo no ha venido de aquí a mañana, nos escucharemos por esta frecuencia. Que Dios le bendiga, que Dios le prospere. No deje de orar antes de acostarse, no deje de leer una porción de la palabra, humíllese ante Dios y pídale misericordia. Que Dios te bendiga.

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1: En Dinámica 9 y 4 minutos.
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3: Hemos estado estudiando tres modelos de liderazgo espiritual. En contraste a eso, como si fueran apartados de manera sobresaliente, quiero compartir con usted a partir de este capítulo el antimodelo de liderazgo espiritual, lo que un líder espiritual no es.
4: Le damos las gracias por sintonizar, gracias a vosotros, Ministerio de Enseñanza del Pastor John MacArthur. Sería maravilloso que no existiera la necesidad de leyes, tribunales ni agentes del orden, y que todas las personas trataran a los demás como les gustaría ser tratadas. Sin embargo, la realidad es muy distinta, incluso entre los creyentes. Pero entonces surge una pregunta fundamental: ¿qué tipo de liderazgo condena Dios y cuál aprueba? El día de hoy, el pastor John MacArthur, en la voz del pastor Luis Contreras, nos enseñará el carácter, la conducta y la condena de los falsos líderes espirituales, utilizando a los escribas y fariseos como ejemplo principal en la serie titulada Héroes del Cielo, en gracia a vosotros.
3: Siempre han habido pastores falsos. Siempre han habido aquellos que son un gran peligro para el pueblo de Dios. Jesús dijo: guardaos de los lobos vestidos de ovejas. Pero de todas las porciones de las Escrituras que tratan con estos falsos maestros, ninguna es más incisiva, ninguna es más directa, ninguna los presenta en un enfoque más claro, y ninguna presenta un juicio tan penetrante y completo como Mateo 23. Es la época de la Pascua. Jesús dentro de poco va a estar en la cruz en cuestión de días. Él ha ido al templo. En el templo él ha entrado en conflicto con los líderes religiosos. Esto es los escribas y los fariseos. Los fariseos eran la secta legalista de judíos que creían en salvación por obras. Le voy a dar 6 marcas de líderes espirituales falsos que serán una guía para usted en la actualidad, tanto como lo fueron en ese entonces. Número 1. Los líderes espirituales falsos. Los predicadores y maestros falsos carecen de autenticidad. Carecen de autenticidad. Versículo 2 dice: en la cátedra de Moisés se sientan los escribas y los fariseos. Cátedra o la silla de Moisés. El punto es que ellos se colocan a sí mismos ahí. No hay llamado de Dios aquí. En segundo lugar, ellos son condenados con respecto a su virtud, no solo porque carecían de autenticidad, sino que carecían de simplicidad. Y se hace referencia a esto en el versículo 3. Dice: así que todo lo que os digan que guardéis, guardadlo y hacedlo. La tercera cosa que ellos carecían de integridad. Por favor, note el versículo 3 de nuevo. Mas no hagáis conforme a sus obras, porque dicen y no hacen. Carecen de integridad, dicen pero no hacen. En cuarto lugar, carecen de empatía. Por favor, observe el versículo 4. Porque atan cargas pesadas y difíciles de llevar, y las ponen sobre los hombros de los hombres, pero ellos ni con un dedo quieren moverlas. Suben las cargas. El retrato aquí es de un hombre quien ha cargado a su bestia de carga de manera cruel, con todo tipo de cargas en la espalda. Número 5. Carecen de espiritualidad. Versículo 5 dice: antes hacen todas sus obras para ser vistos por los hombres, pues ensanchan sus filacterías y extienden los flecos de sus mantos. Esta era una mera actuación externa. No tenían espiritualidad. ¿Sabe usted lo que dice en Judas 19? Estaban carentes del Espíritu Santo y carecen de una virtud más. Número 6. Carecen de humildad. Carecen de humildad. Versículo 6. Y aman los primeros asientos en las cenas y las primeras sillas en las sinagogas. Esto era típico de aquellos que buscaban la preeminencia y la prominencia. Querían estar a la derecha y a la izquierda del anfitrión. Además, querían sentarse en las primeras sillas, arriba en la plataforma elevada en la sinagoga, en donde se sentaban y todos los dignatarios se sentaban ahí y veían a la gente. Eso es lo que escogieron, eso es lo que les gustaba. Les gustaba ser elevados y ser tenidos en alta estima a los ojos de la gente. Después observe si es tan amable, versículo 7. También amaban las salutaciones en las plazas. Les encantaba que la gente los reconociera como dignatarios. Querían títulos honoríficos. De hecho, los escritos rabínicos presentan directrices minuciosas acerca de cómo es que usted debía saludar a un rabino cuando lo veía. Hay todo tipo de cosas que debía decir usted. Y por cierto, dice que debían ser tratados de manera superior a los reyes. Algunos de los judíos escritos que he visto indican que en una ocasión la academia de rabinos estaba teniendo un argumento con Dios y tuvieron que escoger a un rabino muy especial para concluirlo. Ahora, esa es una opinión exaltada de uno mismo cuando un rabino tiene que resolver un conflicto que Dios no puede resolver. El Mishnah dice, y cito: es algo más digno de castigo actuar en contra de las palabras de los escribas que en contra de las palabras de las escrituras. Entonces usted tiene la idea de cómo habían sido elevados en sus propias mentes. Tenían un sentido inflado de su propia importancia. Y esto era lo que les gustaba. Les encantaba que los hombres los llamen rabí. Rabí. Les encanta eso. ¿Qué significa eso? ¿Quieres saber lo que el latín es? Docere, de donde obtenemos doctor. Les gustaba ser llamados doctor, porque eso los elevaba. Eso los levantaba. Su excelencia sería otra manera de traducir eso. Usted superior. Usted grande. Les encantaba eso. Buscaban eso. Todavía hay personas así que nos rodean. Buscan eso. Quieren asegurarse de que usted no pierde el hecho de que son doctor alguien, o excelencia alguien, o grande alguien. Pero siempre ha habido una propensidad en un líder falso por buscar esa glorificación, esa prominencia. Esa es la razón por la que hay un mercado tan grande en los títulos para ser adquiridos de manera fácil, títulos de honor. Después observe lo que dice también. Él dice: aman que los hombres los llamen rabí, rabí. Ellos carecían de humildad. Él va a los discípulos entonces en los dos versículos finales y dice: el que es el mayor de vosotros sea vuestro siervo, porque el que se enaltece será humillado y el que se humilla será enaltecido. Aprenda la humildad. Ahora, ¿qué hemos visto? 6 características de un líder espiritual falso. Él carece de autenticidad, simplicidad, integridad, empatía, espiritualidad y humildad. Y todo lo que tiene que hacer para saber lo que un líder espiritual debe ser es voltear eso. ¿Cuál debe ser la característica de un líder espiritual verdadero? Autenticidad, ¿qué significa eso? Llamado por Dios. Sentido fuerte de llamado divino. Confirmación por la iglesia. Afirmación por la iglesia de su don y su virtud moral y piedad. En segundo lugar, simplicidad. Debemos ser caracterizados como aquellos que están totalmente comprometidos con y limitados por los parámetros de la palabra revelada del Dios viviente. Ese es el comienzo y el fin de nuestro mensaje. Integridad, ¿qué significa eso? Que el líder espiritual verdadero vivirá lo que él predica, vivirá lo que él dice. Eso es integridad. Integridad significa algo que está completo. Un íntegro es un número entero. De ahí viene esa palabra. No es una fracción. Algo que está completo. Todas las partes están tocando. No hay incoherencias. Integridad. También debemos ser marcados por la empatía. Aquellos de nosotros que servimos a Jesucristo con autenticidad, aquellos que sirven en simplicidad, con integridad, también deben ser empáticos. Debemos ser como Jesús, de quien se dice de manera maravillosa por el profeta, y después citado de nuevo en Mateo 12, que la caña cascada no quebrará, y el pábilo que humea no apagará. ¿Entiende usted la belleza de esa afirmación? Un pastor tomaba una pequeña caña y la usaba para tocar una pequeña melodía, pero debido a que la usaba una y otra vez, su saliva eventualmente la debilitaba y se suavizaba y comenzaba en cierta manera a romperse y ya no tocaba la armonía de manera apropiada, y entonces él la rompía y la desechaba. Y con mucha frecuencia había una mecha que estaba ardiendo en una lámpara de aceite, y la mecha llegaba al fin mismo y ya no quemaba con una flama que alumbraba, simplemente echaba humo. Y la caña cascada era desechada y el pábilo que humeaba era desechado. Es descartar a las cosas frágiles. Jesús viene y es dicho de él que la caña cascada él no quebrará y el pábilo que humea no apagará, simplemente lo opuesto. Él va a fortalecer a los cascados y él va a dar luz de regreso a los que humean. Ese es el ministerio de compasión, el ministerio de empatía, el ministerio de gentileza que caracteriza al pastor verdadero. Y después, en quinto lugar, debemos ser marcados por la espiritualidad. Nuestra vida no es una vida de apariencia externa, sino que nuestra vida es una vida de poder interno. No es que agrandamos las cosas externas, no es como nos vemos por fuera. No es una apariencia pía, es un corazón controlado por el Espíritu de Dios. Cosas básicas. Y finalmente, humildad, en contraste a la soberbia horrenda de los predicadores y maestros falsos, debemos tener una mansedumbre evidente, interna, manifiesta. Mansedumbre. Eso es todo. Nosotros, que somos aquellos a quienes Dios ha llamado, debemos ser los dotados, los que son apartados por Dios, no autodesignados, los que buscan servir, no ser servidos, los que son fieles en la administración de nuestra vida y ministerio ante la encomendación sagrada de las Escrituras, los que no están inventando sus propias ideas o dando sus propias opiniones, los que son fieles en alimentar al rebaño y no robar al rebaño, los que buscan, mediante la mansedumbre y gentileza manifiestas de Cristo, no abusar del rebaño, sino consolar y alentar al rebaño, los que no buscan honra para sí mismos, sino honra únicamente para Cristo, los que no predican lo que no van a vivir, sino los que viven lo que predican, pastores que saben que su humildad los hará útiles, y pastores que entienden que ni ellos ni su rebaño son de ellos, sino de Dios. Después, en el versículo 13, llegamos a la división, y a partir de aquí tenemos no la virtud de estos líderes espirituales, sino la condenación. Y únicamente voy a tocar esto de manera ligera, pero escuche con mucho cuidado, porque el poder de esto es grande. Jesús los condena, y los condena por 8 pecados que ellos perpetran debido a este tipo de virtud o ausencia de virtud. La ausencia de virtud no puede ser aislada de la conducta, y esta es su conducta, lo cual lleva a su condenación. La primera cosa que hay que señalar es que están maldecidos. Cada una de esas maldiciones comienza con una palabra ay. En el griego, esa es una palabra interesante, tiene todas las vocales ahí, es why. Es onomatopéyica, es un gemido en el mejor de los casos. Expresa tristeza, dolor, ausencia de esperanza, y ese es su punto. Es como si Cristo está diciendo ¡wah! En tristeza y desesperanza conforme piensa en su juicio inminente. ¿Y por qué va a ser juzgado el falso maestro? En primer lugar, exclusión. Versículo 13. Mas ay de vosotros, escribas y fariseos hipócritas, porque cerráis el reino de los cielos delante de los hombres, pues ni entráis vosotros, ni dejáis entrar a los que están entrando. Exclusión, ¿qué quiero decir? Mantienen a la gente afuera del reino. Esas son las herejías condenadoras que propagan. Sea que usted está hablando de los mormones, o de los testigos de Jehová, o los de la ciencia cristiana, o los de la dianética, o la unidad, o liberalismo, o lo que sea, cierran las puertas del cielo y abren la boca del infierno, ¿no es cierto? Son culpables del pecado de exclusión. Mantienen a la gente afuera del reino. Una contradicción aterradora en el servicio espiritual, porque nosotros somos los que debemos guiar a la gente al reino. Esa es la razón por la que Jesús dice en todo el ministerio que Él tuvo con sus discípulos y en los 40 días después de su resurrección, Hechos 1 dice, les habló de cosas pertenecientes al reino. ¿Por qué? ¿Por qué? Porque ellos tenían un ministerio que congregaba gente para el reino. Estos falsos maestros excluyen a la gente del reino. Ellos no están adentro del reino y cierran las puertas para aquellos a los que influencian. En segundo lugar, son culpables del pecado de explotación. Mientras que hay algo de discusión acerca de que el versículo 14 debe estar en el texto, lo vamos a ver y lo vamos a aceptar como un versículo que está aquí. Dice, ay de vosotros, escribas y fariseos hipócritas, porque devoráis las casas de las viudas, y como pretexto hacéis largas oraciones, por esto recibiréis mayor condenación. Ustedes se presentan como esta persona pía, que ora de manera larga y es espiritual, y ustedes se aprovechan de las viudas. Ustedes están explotando a la gente, explotación, aprovechándose de la gente pobre, aprovechándose de la gente en necesidad, recibiendo dinero de las viudas. ¿Diría usted que todavía esto es característico de los falsos maestros? Más vale que lo crea. De acuerdo con las estadísticas que he visto, y olvido el número exacto, la mayoría de dólares siendo enviados a los maestros falsos típicos que se están moviendo por este país, están saliendo de mujeres mayores, muchas de ellos de más de 60 años de edad, muchas de ellas en una situación de viudez. Y ese es un pecado vil para alguien que se presenta a sí mismo como el siervo de Dios, que viene a satisfacer las necesidades de la gente para explotarlas por causa de vicios personales. En tercer lugar, son culpables del pecado de perversión. No solo exclusión y explotación, sino perversión. Versículo 15. Ay de vosotros, escribas y fariseos hipócritas, porque recorréis mar y tierra para ser un prosélito o un convertido. Y una vez hecho, le hacéis dos veces más hijo del infierno que vosotros. Él entra como un convertido y se convierte en un pervertido. ¿Quién es un hijo del infierno? Uno cuya virtud o ausencia de virtud y obras hacen que merezca el infierno. En cuarto lugar, son culpables de rebelión. Versículo 16 y en adelante. Simplemente describe cómo ellos habían inventado este sistema de juramentos, usted sabe, y querían mentir, es básicamente el meollo. Querían mentir, pero sabían que era una cosa muy seria mentir. Entonces desarrollaron un sistema rebelde o sutil de mentiras en base a juramentos y se volvió tan complejo como esto. Versículo 16. Decís, si alguno jura por el templo, no es nada, pero si alguno jura por el oro del templo, es deudor. Entonces, digamos que un hombre quiere que usted haga una promesa y usted no quiere guardar la promesa. Entonces usted dice, juro por el templo guardar esa promesa. Bueno, usted no tiene que guardar eso, porque de acuerdo con el sistema, si usted jura por el templo, no tiene que guardar esa promesa. Es como cuando usted cruzaba sus dedos detrás de su espalda, cuando usted tenía 6 años de edad y usted le dice a su amigo, usted va a hacer algo que usted sabe que no va a hacer. Y cuando él dice, no lo hiciste, usted decía, sí, pero tenía mis dedos cruzados. Es el mismo tipo de sistema. Entonces, tenían algunas cosas por las que era obligatorio jurar, algunas cosas que no eran obligatorias, y usted podía mentir como quisiera, y siempre y cuando usted estuviera jurando por algo que no era obligatorio, estaba bien. Entonces, lo que ellos habían hecho era que habían pervertido la verdad de Dios al desarrollar un sistema que les permitía vivir en pecado y no violar de manera categórica su código moral que ellos habían definido. Entonces son condenados por exclusión, explotación, perversión, rebelión. Número 5, inversión. Voltear algo, eso es inversión. Observa el versículo 23. Hay de vosotros, escribas y fariseos hipócritas, porque diezmáis la menta y el eneldo y el comino. Dice usted, ¿qué es eso? Hierbas. ¿Sabe usted lo que es la hoja de una menta? Decían, si tenemos 10 hojas de menta, damos una al templo. Es bueno. Si tenemos 10 semillas de eneldo, le damos una al templo. ¡Oh, eso es bueno! ¡Maravilloso! Pero el problema es que han dejado lo más importante de la ley, la justicia, la misericordia y la fe. Digo, esas son las cosas grandes.

en cuidar las cosas pequeñas, pero no descuidar las otras cosas. No importan moralmente, ni siquiera son algo que importe. Eso realmente desapareció en el incidente en el libro de Mateo, en donde Jesús dice, deben cuidar de sus padres, el Sermón del Monte. Pero cuando llega el momento de darle a sus padres, dicen, oh, es corban, lo sentimos. ¿Qué quiere decir eso? Corban significa dedicado a Dios. ¿Por qué decían eso? Oh, ya se lo he dedicado a Dios, ya se lo he dedicado a Dios, no se lo puedo dar a ellos. Eres una persona cruel, fría, ni siquiera satisfaces las necesidades de tus padres, y tú de manera piadosa dices, oh, se lo he dedicado a Dios, se lo he dedicado a Dios. Y la implicación es que al decir que se lo has dedicado a Dios, juraste que lo darías a Dios, nada más que juraste por el templo, lo cual no contó. Entonces no tienes la intención de entregárselo a Dios, farsante, pero en eso estaban metidos. Inversión de la prioridad divina. Dice, guías ciegos, que coláis el mosquito y tragáis el camello. ¿Saben ustedes que literalmente hacían eso? No la segunda mitad, pero la primera mitad. ¿Saben que algunos de ellos tenían tanto miedo de ingerir a un insecto muerto en su cuerpo debido a la ley que ellos habían prescrito, que hay evidencia que indica que cuando ellos tomaban vino, lo aspiraban por sus dientes así, para que pudieran filtrar a los mosquitos? Ahora, habían mosquitos en el vino, porque habían mosquitos en las uvas, y cuando hacían las uvas y cosas así, podían terminar siendo aplastadas ahí, y entonces tomaban así y se quitaban a los mosquitos de sus dientes. Entonces el Señor dice, ustedes cuelan al mosquito y después se tragan al camello. Muy vívido. Después, versículo 25, extorsión. Hay de vosotros, escribas y fariseos hipócritas, porque limpiáis lo de fuera del vaso y del plato, pero por dentro estáis llenos de robo y de injusticia. Observe si es tan amable que eso es tan característico de los falsos maestros. Son ladrones. Robo, la palabra griega para robo es harpaje, significa saqueadores. Es la palabra para saquear, para violar. No es un término para un ladrón cuidadoso que viene en la noche y saca algo y usted no sabe que él ha estado ahí. Es el saqueador, el ladrón abierto. Entonces se ven tan escrupulosos y limpios por fuera. Son violadores, son ladrones, son saqueadores. Y debido a su extorsión, debido a que han dañado tanto a otros, por causa de satisfacer sus deseos personales, son ladrones para satisfacer sus deseos personales. Ellos, versículo 26 dice, fariseo ciego, limpia primero lo de dentro del vaso y del plato para que también lo de fuera sea limpio. Comience desde adentro para terminar afuera. Número 7, son condenados por engaño. Versículo 27, hay de vosotros, escribas y fariseos hipócritas, porque sois semejantes a sepulcros blanqueados, que por fuera la verdad se muestran hermosos, mas por dentro están llenos de huesos de muertos y de toda inmundicia. Así también vosotros, por fuera la verdad, os mostráis justos a los hombres, pero por dentro estáis llenos de hipocresía e iniquidad. Esto es muy vívido. Hay tumbas por todo Jerusalén. Esto es Pascua. Muchas personas en la ciudad, mucha gente, apretados unos contra otros, muchos extraños en la ciudad, que podrían no saber en dónde estaban las tumbas. Entonces, de manera típica, cada año, antes de la Pascua, iban por toda la ciudad y blanqueaban todas las tumbas, porque tocar una tumba era volverse inmundo. Usted no quería volverse inmundo en la Pascua, obviamente. Entonces iban por todos lados y blanqueaban todas las tumbas en el tiempo de la Pascua para que la gente que estaba llegando a la ciudad pudiera verlas y no tocarlas. Y entonces él está viendo en ese momento mismo el templo, quizás, y él puede ver las tumbas, ciertamente, si él podía ver por la parte de atrás del monte del templo. Él podía ver que el monte de los olivos era un lugar en donde habían tumbas, sabemos eso, pero no obstante, él simplemente está diciendo, ustedes se ven blancos y brillantes y puros y limpios por fuera. La realidad es que en el interior están llenos de huesos de hombres muertos, podridos, viles, carne putrefacta, carne en descomposición, engaño. Serán condenados por su engaño. Han engañado a la gente, han engañado a la gente. Y después, finalmente, pretensión. Son culpables del engaño, como también de extorsión, como también de inversión, rebelión, perversión, explotación, exclusión. La última palabra, pretensión. Versículo 29. ¡Ay de vosotros, escribas y fariseos hipócritas!
porque edificáis los sepulcros de

0: los profetas y adornáis los monumentos de los justos. Y decís, si hubiésemos vivido en los días de nuestros padres, no hubiéramos sido sus cómplices en la sangre de los profetas. No somos como ellos. ¡Oh! Somos mucho mejores que nuestros ancestros. Pretendían ser mejores de lo que eran. Pretendían ser tan santos, mejor que sus padres. Pueden confiar en nosotros. ¡Oh! Han habido líderes falsos en el pasado, profetas falsos en el pasado. Pueden confiar en nosotros. Nosotros representamos a Dios. Escuche, no lo crean. No son mejores que el pasado. Los hombres malos, le dice Pablo a Timoteo, irán de mal en peor. ¿Y cómo es que Jesús responde a eso? Él responde de esta manera. Versículo 31. Así que dais testimonio contra vosotros mismos de que sois hijos de aquellos que mataron a los profetas. ¿Cómo hicieron eso? ¿Cómo dieron ellos testimonio de que eran peor que sus ancestros? Le voy a decir por qué. Sus ancestros mataron a los siervos de Dios. Estos hombres estaban a punto de matar ¿a quién? Al Hijo de Dios. Y entonces en el 32 él dice, vosotros también llenad la medida de vuestros padres. Complétenlo, adelante. Y realmente él está diciendo, quítenme la vida, quítenme la vida. Y después él cierra nuestra pequeña sección, serpientes, generación de víboras, ¿cómo escaparéis de la condenación del infierno? Muy serio. Ahora permítame concluir rápidamente. Cuando usted ve su ministerio como un siervo de Dios, usted no solo ve lo positivo, sino que usted ve lo negativo. El modelo positivo, como hemos visto, Pablo, Timoteo, Epafrodito, lo negativo, como hemos visto, estos hombres. Recordamos que Dios nos ha llamado a la autenticidad, simplicidad, todas esas cosas buenas que hemos señalado. Se nos ha recordado que Dios nos ha llamado a no mantener a la gente afuera del reino, sino a traerlos adentro. Él nos ha llamado a no ser abusivos y a debilitar a la gente y ser crueles con la gente, sino a cuidar de los pobres y los necesitados, a no contaminar a nuestros seguidores, sino a hacerlos puros y santos conforme sigue nuestro patrón, a no crear un tipo de código religioso rebelde que ataca la verdad bíblica, sino mantener en alto la verdad bíblica, a no invertir el orden divino de prioridades, sino enfatizar los asuntos más pesados de la ley de Dios, no las cosas diminutas, a no extorsionar y usar y abusar de la gente, sino entregar nuestra vida a favor de ellos, a no contaminar a todo mundo que nos toca con la putrefacción de nuestra propia vida, sino a ser santos a aquellos que se acercan y ciertamente no pretender ser algo que no somos. Que Dios nos haga fieles, uno, a reconocer a lo falso y a respetar lo verdadero y ayudarnos a lo largo de esta porción en particular para ver lo que debemos ser.
1: Así es como hemos aprendido que Dios condena a los falsos líderes espirituales y llama a los verdaderos líderes a un servicio humilde, amoroso y compasivo, centrado desde luego en Cristo, en la serie Héroes del Cielo, aquí en Gracia a Vosotros. 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
2: En Dinámica 9, con 32 minutos.
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6: Bienvenidos a Momento Decisivo y a esta serie de mensajes. En esta serie hablaremos acerca de por qué Jesús se hizo hombre y exploraremos juntos el profundo mensaje de la encarnación de Cristo, con una renovada perspectiva sobre lo que la Biblia enseña y cómo esa verdad impacta nuestra vida diaria. Así que, comencemos reflexionando sobre esta pregunta fundamental. ¿Por qué Jesús se hizo hombre? ¿Por qué eligió venir al mundo a través del vientre de una madre humana y sin la intervención de un padre terrenal? Sí, al nacer de María, Jesús se hizo verdaderamente hombre, y eso tiene un significado inmenso para todos nosotros. Le invito a que abramos juntos nuestras Biblias y nuestros corazones mientras exploramos esta poderosa verdad hoy.

0: Uno de mis relatos favoritos de las actividades en torno a la Navidad es la del niño que hacía el papel de mesonero en un drama en una iglesia. Ustedes recuerdan el episodio. José y María llegan a Belén y andan buscando alojamiento, y el mesonero se suponía que debía decir «no hay lugar en el mesón». Pero después de que había dicho eso, el niño que hacía de José era tan buen actor que cuando él y María empezaron a alejarse, el que hacía de mesonero cambió de parecer y les dijo: «Oigan, no se preocupen, vengan, yo les voy a hacer lugar». Por supuesto, eso cambió todo el relato de Navidad al instante. Así que uno debe estar preparado casi para cualquier cosa cuando se asiste a esos programas de Navidad. Es un tiempo encantador y los niños hacen que bien valga la pena, ¿verdad? Pues bien, mientras la luna iluminaba las copas de los árboles y la brisa de la noche refrescaba su piel, María descansaba en silencio, recuperando sus fuerzas. Contemplaba asombrada el diminuto don vivo que tenía en sus brazos. Cualquier niño, por supuesto, es un milagro del cielo, pero el primogénito en particular. Incluso así, María comprendía que el niño que tenía en sus brazos era diferente a todo otro que jamás había nacido en la historia del mundo. Ella sabía lo que el ángel le había dicho y lo que su corazón había confirmado. «Aquí en mi pecho», pensó, «está el Hijo de Dios». Esas son las mismas palabras, la misma designación que el ángel le había dado, «Hijo de Dios». Sin embargo, con toda certeza, ella no debe haber sido muy diferente al resto de nosotros. Ella debe haber tenido también unas cuantas preguntas. Con certeza, en su mente, María ese día tenía muchas preguntas. ¿Por qué? ¿Por qué Jesús había venido a esta tierra? ¿Por qué había sido ella escogida como instrumento para traerlo a la humanidad? ¿Por qué Dios se estaba haciendo hombre? ¿Qué propósito podría posiblemente haber en un suceso tan sin precedentes? ¿Por qué la Navidad? Pues bien, algunas que las respuestas a esas preguntas aparecen en los relatos de los evangelios, en las escrituras. Se requiere de toda la Biblia para apenas aproximarse en algo a comprender el asunto por completo. Hoy quiero empezar a desempacar algunas de las razones que he descubierto para responder a esas preguntas. Los porqués de la Navidad. ¿Por qué Jesús fue enviado a esta tierra? ¿Por qué Jesús se hizo hombre? ¿Por qué? Estas son las que yo pienso que son las cinco razones más importantes para que Jesús se hiciera hombre. En primer lugar, Jesús se hizo hombre para cumplir las profecías del Antiguo Testamento. En Lucas, capítulo 24, versículo 44, leemos estas palabras de Jesús: «Era necesario que se cumpliese todo lo que está escrito de mí en la ley de Moisés, en los profetas y en los salmos». Eso es lo que Jesús dijo. Jesús se lo dijo a los dos discípulos que se dirigían a Emaús y que venían de Jerusalén y hablaban de lo que había sucedido en la muerte de Cristo, y no sabían que Él había vuelto de la tumba. Jesús comenzó a conversar con ellos, y aquí Jesús les dice que era necesario que se cumpliese todo lo que está escrito de mí en la ley de Moisés, en los profetas y en los salmos. Con esa expresión, Jesús abarcaba todo el Antiguo Testamento. Los profetas, la ley y los salmos eran el Antiguo Testamento según se lo conocía en esa época. Lo que Jesús dijo fue que todo lo que se había dicho en cuanto a Él en el Antiguo Testamento, todo eso se había cumplido con su venida. Estas palabras que anota Lucas nos recuerdan que cuando Jesús vino a esta tierra para ser nuestro Salvador, una de las razones fue para cumplir todas las profecías que se habían hecho respecto a Él en el Antiguo Testamento. Se dan cuenta de que sería casi imposible compilar una cristología completa de Jesucristo usando solo las profecías del Antiguo Testamento en cuanto a Él. Los profetas del Antiguo Testamento hablaron con frecuencia en cuanto a un campeón que vendría. Toda página de Génesis a Malaquías tiembla con la maravillosa expectativa de la venida de este campeón. Los libros proféticos fueron escritos por muchos escritores diferentes, en diferentes épocas y a través de muchos siglos. Y sin embargo, juntos, mediante las palabras de los profetas, hubo destellos de un Salvador, un Rey que rescataría a su pueblo y los llevaría de regreso a Dios. Los profetas hablaron de este que iba a venir. Es más, habían más de 300 profecías específicas en las escrituras hebreas en cuanto al Mesías prometido. los indicios son deslumbrantes. Isaías dijo que este libertador especial nacería milagrosamente de una virgen y que se le pondría por nombre Emmanuel. Isaías escribió esto no un año antes de que suceda, ni 10 años antes, sino cientos de años antes de que tenga lugar. En las palabras de Isaías, capítulo 7, versículo 14, «Por tanto, el Señor mismo os dará señal. He aquí que la Virgen concebirá y dará a luz un hijo, y llamará su nombre Emmanuel». Cientos de años antes de que el suceso tenga lugar, Isaías profetizó que sucedería. Miqueas hizo una predicción que es a la vez específica y asombrosa. Dijo que el rey nacería en Belén y que vendría del pasado distante. Cuando se abre la Biblia en Miqueas capítulo 5, versículo 2, se leen estas palabras: «Pero tú, Belén Efrata, pequeña para estar entre las familias de Judá, de ti me saldrá el que será Señor en Israel, y sus salidas son desde el principio, desde los días de la eternidad». Cientos de años antes de que José y María hicieran su viaje de Nazaret a Belén, cuando Belén casi ni existía y era apenas un diminuto lugar como para detenerse, el profeta Miqueas dijo: va a suceder allí, y cuando eso suceda, no será el principio de su existencia. Él habrá venido del pasado, de la eternidad. Jeremías, otro de los profetas del Antiguo Testamento, profetizó que el lugar de nacimiento de este personaje que vendría sufriría una masacre de infantes. Una de las escenas más conmovedoras de la Navidad es la de los soldados de Herodes cayendo sobre la ciudad de Belén con el propósito de matar a todos los niños varones de la ciudad. Jeremías profetizó que eso sucedería. En Jeremías capítulo 31, versículo 15, leemos: «Así ha dicho Jehová, voz fue oída en Ramá, llanto y lloro amargo, Raquel que lamenta por sus hijos, y no quiso ser consolada acerca de sus hijos, porque perecieron». La tumba de Raquel, de acuerdo a la tradición, se halla cerca de Belén, y su lamento representa la tristeza abrumadora de las familias de esos nenes masacrados. Si usted es una persona que no tiene mucho interés en el estudio profundo de los detalles de la palabra de Dios, tal vez piense: bueno, ese es un pasaje muy oscuro que usted escogió del libro de Jeremías. ¿Por qué escogió ese pasaje? ¿Está seguro de que eso es lo que significa, doctor Jeremiah? Pues bien, decidí investigar este pasaje con un poco más de detenimiento que los otros dos, a fin de que ustedes entiendan con cuánta prolijidad todo esto encaja en este libro que llamamos la Biblia. Busquen conmigo el relato de Mateo de este trágico momento en la historia de Israel. En el Nuevo Testamento, en Mateo capítulo 2, versículos 16 al 18, tenemos el relato de lo que sucedió. Herodes les había dicho a los sabios que volvieran a él para decirle dónde estaba Jesús. Recuerden que ellos recibieron la advertencia de que no volvieran a Herodes. Así que, empezando en Mateo capítulo 2, versículo 16 y siguientes, quiero que miren este relato con todo cuidado a fin de que pueda conectarlo con la profecía de Jeremías en el Antiguo Testamento. Herodes entonces, cuando se vio burlado por los magos, se enojó mucho y mandó matar a todos los niños menores de 2 años que había en Belén y en todos sus alrededores, conforme al tiempo que había inquirido de los magos. Entonces se cumplió lo que fue dicho por el profeta Jeremías cuando dijo: «Voz fue oída en Ramá, grande lamentación, lloro y gemido, Raquel que llora a sus hijos, y no quiso ser consolada porque perecieron». El Nuevo Testamento traza una línea recta retrocediendo a Jeremías y dice que esto es de lo que se profetizó en Jeremías capítulo 31, versículo 15, y que fue escrito cientos de años antes de la masacre en Belén. ¿Por qué Herodes hizo matar a todos esos nenes? Porque temía que entre ellos estuviera un rey que llegaría a ser su rival. La mejor manera que él sabía para eliminar esa posibilidad era simplemente matar a todos los niños varones menores de 2 años. ¿Pueden ver el cuadro que surge? Es como si muchos artistas hubieran dibujado extraños garabatos en papeles separados, solo para hallar que sus fragmentos de arte se reúnen en una sola tela, y allí está este retrato de un rey que vendría a este mundo y que sería conocido como Jesucristo. Es como si el cuadro hubiera sido pintado mucho tiempo atrás, respecto a lo que iba a suceder mucho más adelante. casi todas las más de 300 profecías del Antiguo Testamento ya se han cumplido, con unas pocas quedando para que se cumplan en la segunda venida de Jesús. Pero toda predicción respecto a la primera venida de Cristo, toda predicción respecto a su nacimiento y su niñez, y todo lo que le sucedería, toda predicción se ha cumplido en minucioso detalle, y nadie jamás ha podido demostrar lo contrario desde ese día hasta hoy. Un matemático calculó que las probabilidades de que todas las profecías del Antiguo Testamento se cumplieran en una persona es de una en 83,000,000,000. Así que Jesús se hizo hombre para que se cumplieran todas las cosas que se dijeron de Él en el Antiguo Testamento. Pero en segundo lugar, Jesús se hizo hombre para mostrarnos al Padre. En una ocasión, Felipe estaba hablando con Jesús, y según leemos en Juan, capítulo 14, versículos 8 y 9, Felipe le dijo: Señor, muéstranos el Padre y nos basta. Jesús le dijo: ¿Tanto tiempo hace que estoy con vosotros y no me has conocido, Felipe? El que me ha visto a mí ha visto al Padre. Uno de los peores malos entendidos en cuanto a la temporada de Navidad es la naturaleza del personaje a quien se celebra y cuyo nacimiento se celebra. No se trata simplemente de un hombre maravilloso. No, Jesús era Dios en cuerpo humano. Jesús era Dios andando en esta tierra en carne y hueso. La encarnación quiere decir que Dios se vistió de la carne de la humanidad. Así que cuando Jesús vino a esta tierra, vino con el propósito de mostrarnos quién era Dios. Ahora, ¿cómo entiende uno a Dios si no puede saber nada más en cuanto a Él que la descripción que da el Antiguo Testamento de que Dios es Espíritu? Se puede saber de Él en las Escrituras. Hebreos nos dice que los profetas hablaron de Él, pero la palabra es que Jesús ha venido para revelarnos quién es el Padre. Si uno quiere saber quién es Dios, tiene que conocer quién es Jesús, porque Jesús nos enseña quién es Dios. El escritor Lee Strobel dice: lo que Jesús estaba diciéndole a Felipe era esto: Felipe, cuando miras el boceto de Dios en el Antiguo Testamento, verás mi retrato. Cuando Jesús se hizo hombre, demostró que Dios no es meramente un principio, sino que es una persona. Jesús no era simplemente una idea en cuanto a Dios, ni un retrato de Dios, sino Dios mismo en forma humana. Si Jesús no hubiera venido a esta tierra, nunca habríamos tenido una comprensión correcta de Dios. No podríamos saber cómo es Dios, y Él nos envió a su propio Hijo para revelarse a sí mismo a nosotros. Se compareció de nuestra ignorancia y nuestra incapacidad de comprenderlo y dijo: si quieren saber cómo soy, voy a vestirme de humanidad para que comprendan. Así que al observarle a Él, me verán a mí. Así que al leer los evangelios y aprender en cuanto a Jesús y al estudiar su vida, uno está tomando un curso sobre lo que Dios es, porque Jesús vino para revelárnoslo. Colosenses capítulo 1, versículos 15 y 19 respalda esto de manera maravillosa. Leemos en Colosenses 1, versículo 15: Él es la imagen del Dios invisible, el primogénito de toda creación. Versículo 19: por cuanto agradó al Padre que en Él habitase toda plenitud. El Dios Todopoderoso puso la Deidad en el cuerpo de Jesús. Jesús es Dios. El apóstol Juan explica esto muy bien cuando escribe estas palabras al principio de su Evangelio. Dice de esta manera en Juan capítulo 1, versículo 1: en el principio era el Verbo. Notarán que la palabra Verbo lleva mayúscula inicial. Esa es una referencia a Jesús. En el principio era el Verbo. Pongamos la palabra Jesús en ese lugar para que lo comprendamos con claridad. En el principio era Jesús, y Jesús era con Dios, y Jesús era Dios. Versículo 14: y aquel Verbo fue hecho carne y habitó entre nosotros, y vimos su gloria, gloria como del unigénito del Padre, lleno de gracia y de verdad. Así que en el principio era Jesús, y sin embargo Jesús nació en Belén. No deje que nadie le diga que Jesús empezó en Belén. Jesús no empezó allí. Él había existido desde el pasado, pero vino a la forma humana cuando nació en Belén. El comentarista William Barclay se asombra por esta verdad. En uno de sus libros dice: esto era lo nuevo e insólito, que Dios pudiera hacerse y se hiciera una persona humana, que Dios pudiera entrar en esta vida que nosotros vivimos, que la eternidad pudiera aparecer en el tiempo, que de alguna manera el Creador pudiera aparecer en la creación de tal manera que los ojos de los hombres en realidad pudieran verlo. Jesús no vino para hablarles a los hombres en cuanto a Dios. Vino para mostrarles a los hombres cómo es Dios, de modo que la mente más sencilla pudiera conocerlo con igual intimidad como la mente del más grande filósofo. Cuando Juan dice que Jesús habitó entre nosotros, usa una palabra que quiere decir vivir en una carpa. Los militares dirían que vino para acampar con nosotros. Me gusta la paráfrasis de Eugene Peterson en su obra The Message, cuando dice: la palabra se hizo carne y hueso y se mudó a nuestro barrio. Y eso es lo que Jesús hizo. Vino a ser uno de nosotros. Vino y se mudó a vivir entre nosotros. Así que Jesús se hizo hombre para mostrarnos a Dios como en realidad es. Barclay, en otra parte, explica que antes de que Jesús viniera, los hombres solo podían captar y comprender en parte la naturaleza de Dios y sus caminos. Fue solo cuando Jesús vino que vieron por completo y por entero cómo Dios había sido siempre. Está diciéndonos que Dios era y es y será siempre como Jesús. Pero los hombres nunca pudieron saber o darse cuenta de eso sino cuando Jesús vino. ¿Por qué Jesús se hizo hombre? A fin de que nosotros, hombres y mujeres, que entendemos a otros hombres y mujeres, pudiéramos entender a Dios. Cuando uno ve en los evangelios lo que Jesús hace, está contemplando a Dios obrando. ¿Quiere usted conocer a Dios? Conozca a Jesús. Por eso es que la única manera en que usted puede llegar a ser un cristiano genuino es conocer a Jesús, porque Jesús es el camino para conocer a Dios. Eso es lo que Jesús dijo en Juan, capítulo 14, versículo 6. Yo soy el camino, y la verdad, y la vida. Nadie viene al Padre sino por mí. Si usted quiere conocer a Dios, tiene que conocer a Jesús, porque Jesús es la revelación de Dios para usted. Pues bien, en primer lugar, Jesús se hizo hombre para cumplir las profecías del Antiguo Testamento. Jesús se hizo hombre para mostrarnos al Padre. En tercer lugar, Jesús se hizo hombre para salvarnos de nuestros pecados. Me encanta lo que Pablo escribió en primera a Timoteo capítulo 1, versículo 15. Palabra fiel y digna de ser recibida por todos, que Cristo Jesús vino al mundo para salvar a los pecadores, de los cuales yo soy el primero. Quiero decirles algo. Si Pablo es el primero de los pecadores, todos nosotros estamos en problemas, ¿verdad? Eso quiere decir que si Jesús vino para salvar a Pablo y Pablo se consideraba el primero de los pecadores, entonces todos nosotros tenemos necesidad de ser salvados, todos y cada uno de nosotros. ¿Cómo pudo Jesús venir a este mundo para salvarnos y por qué fue eso necesario? ¿Por qué no podía Dios, desde su trono en el cielo, dictar un decreto soberano de algún tipo para decir que el problema del pecado quedaba resuelto y que todos nosotros quedábamos salvados? Porque en la naturaleza de la santidad de Dios y su justicia, tenía que hacerse uno de nosotros para que así, como representante de la humanidad, pudiera ir a la cruz y pagar por nosotros la pena que merecíamos. Si Dios pagó por nosotros la pena, no fue por un edicto. Eso habría sido un acto soberano, pero no hubiera habido el ministerio de redención del que hablan las Escrituras y que muestra el Antiguo Testamento. Teníamos que tener a un Dios hombre para salvarnos. Un hombre no podría hacerlo. No habría tenido ningún poder más que cualquier otro hombre, y Dios no podía hacerlo en el sentido de Dios Padre haciéndolo sin identificarse con nosotros y la humanidad. Me gusta explicarlo de esta manera, como lo he hecho vez tras vez con el correr de los años, que debido a que Jesucristo era Dios y hombre, levantó una mano y tomó la del Padre, y extendió la otra mano y tomó la del hombre. En la cruz, en un instante, Él los unió. Ahora con sus manos abiertas ofrece salvación a todo el que quiere venir. Pero no pudiera haberlo hecho si no hubiera sido Dios encarnado. Necesitábamos que Jesús venga para ser nuestro Salvador. Si no hubiera venido, nosotros estaríamos perdidos. Dios no nos habría salvado aparte de su Hijo. El terrible precio que fue pagado por nosotros en el Calvario es en realidad el relato de la cuna. En Lucas capítulo 19, versículo 10, Jesús dice: porque el Hijo del Hombre vino a buscar y a salvar lo que se había perdido. Juan el Bautista se dio cuenta de esto cuando vio a Jesús viniendo y dijo, según leemos en Juan capítulo 1, versículo 29, «He aquí el Cordero de Dios que quita el pecado del mundo». Pablo escribió en Efesios capítulo 1, versículo 7, en quien tenemos redención por su sangre, el perdón de pecados según las riquezas de su gracia. Amigos y amigas, si Cristo no hubiera venido, el curso de la humanidad hubiera sido un largo y penoso descenso hacia la noche eterna de desesperanza. Pero el Dios Todopoderoso interrumpió eso. Interrumpió el ciclo del pecado al enviar a Jesús para que sea nuestro Salvador. Si usted todavía no ha puesto su confianza en Jesucristo, tengo que decirle que si no conoce a Jesucristo, no puede conocer a Dios. Si usted no recibe a Jesucristo, no puede recibir perdón. Jesús vino con ese propósito, para perdonarnos nuestros pecados. Hay otra razón por la que Él vino. Jesús vino para cumplir las profecías del Antiguo Testamento. Jesús se hizo hombre para mostrarnos al Padre. Jesús se hizo hombre para salvarnos de nuestros pecados. Y en cuarto lugar, Jesús se hizo hombre para identificarse con nuestras debilidades. Esto es algo que verdaderamente me asombra. Usted dice, ¿por qué peregrina razón trae a colación esta doctrina? Casi suena herejía eso de que Jesús vino a este mundo para identificarse con nuestra debilidad. Pues bien, esto no es invención mía, amigos y amigas. Está en las Escrituras, en la carta a los Hebreos. En Hebreos capítulo 4, versículos 15 y 16, leemos estas palabras. Porque no tenemos un sumo sacerdote que no pueda compadecerse de nuestras debilidades, sino uno que fue tentado en todo según nuestra semejanza, pero sin pecado. Acerquémonos, pues, confiadamente al trono de la gracia, para alcanzar misericordia y hallar gracia para el oportuno socorro. Vino para identificarse con nuestras debilidades. Encierre en sus brazos este pasaje bíblico. ¿Sabe por qué puede acudir a Jesús con lo que sea que esté sucediendo en su vida y saber que Él le oye y le entiende? Es porque un día Él descendió a esta tierra para andar entre nosotros y experimentar todo lo que nosotros experimentamos. La Biblia dice que Él vino para experimentarlo todo, en plenitud, excepto el pecado. Hay quienes disfrutan al debatir esto y dicen, si Jesús no pudo pecar, entonces la tentación no pudo haber sido tentación y la prueba no puede haber sido prueba. Todo lo que entienden es su propia comprensión limitada de esto. Pero piénselo por un momento. Jesús no fue tentado hasta la tercera hora, o la cuarta hora, o la quinta hora. Él sintió todo el peso de la tentación. Jesús no fue tentado simplemente un poquito. Él soportó todo el peso de la prueba. Jesús fue tentado y probado en aspectos que usted jamás podría comprender, porque nada jamás se detuvo. Y puesto que Jesús no se rindió a la tentación, sintió la plena fuerza de la misma. Él le entiende a usted como ningún otro. Por eso es que me encanta la expresión que aparece principalmente en la temporada de Navidad, cuando decimos, se llamará su nombre Emmanuel. ¿Y qué significa Emmanuel? Dios con nosotros. No simplemente Dios presente con nosotros, sino Dios como uno de nosotros. Dios nos comprende. Dios entró en todas nuestras tristezas y aflicción. Especialmente en la temporada de Navidad hay muchos que hallan la temporada como de desaliento y desesperanza. Eso se debe a que no conocen a Cristo, porque aparte de Cristo, quien puede identificarse con nosotros, ¿a quién podemos acudir para encontrar ayuda en la necesidad? El pasaje dice que debido a que Cristo es lo que es, y debido a que hizo lo que hizo al hacerse uno de nosotros e identificarse con nuestra debilidad, eso quiere decir que podemos acercarnos con intrepidez a Él en oración. Amén. Y ciertamente hay mucho más que decir sobre este tema tan maravilloso, pero nuestro tiempo ha llegado a su fin por hoy. Mañana continuaremos con esta reflexión sobre la encarnación de nuestro Señor Jesucristo y lo que esa realidad divina significa para nosotros personalmente. Espero que nos siga acompañando y que durante este mes Cristo sea verdaderamente el centro de su vida, de su hogar y de su familia. Como siempre, gracias por su fiel sintonía y por permitirnos acompañarle cada día aquí, en Momento Decisivo. Hasta mañana.
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2: En Dinámica 10, con 5 minutos.
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5: Bienvenidos a Fortaleciendo Familia, gracias. Acá estamos Donald y Silvia compartiendo este podcast que nos apasiona.
6: Nos apasiona y bienvenidos para todos. Y estamos acá con un tema hoy que me gusta muchísimo, porque es lo que necesitamos a diario.
5: Así es. Queremos hablar acerca de cómo podemos hacer para recibir un milagro de restauración en nuestras vidas.
6: Un milagro de restauración. Pienso, ¿será que hay alguna persona que en este momento no necesita un milagro?
5: La vida es un milagro, Silvia.
6: Exactamente.
5: Pero sí hay circunstancias que pasamos en la vida donde la vida golpea. Y quizás la persona a la cual estás amando no te está correspondiendo en este momento. Y eso duele. Y una de las, vamos a decirle, preguntas, o podríamos decir casi lamentos que recibimos a diario es: ¿qué puedo hacer? Mi matrimonio se cae a pedazo. Mi familia se está cayendo a pedazo. ¿Cómo puedo hacer para sanarla?
6: Y a veces ese milagro que estoy esperando parece que nunca llega.
5: Sí, claro.
6: Y me desespero.
5: Exactamente.
6: Y no puedo más. ¿Qué hago?
5: Por eso hoy queremos hablar acerca de cómo provocar el milagro de la restauración. Y le pusimos como título a este podcast de hoy es: necesito un milagro.
6: Sí, lo necesitamos.
5: Un milagro. ¿Cómo lo hacemos? Yo quisiera que usted, por favor, tome lápiz y papel, porque le vamos a dar algunos tips bien claves para saber cómo hacerlo. Voy a remitirme a Jesús. Jesús dijo un día, bueno, varias veces, cuando él hacía un milagro o cuando alguien le pedía, generalmente dijo esta frase: se hará contigo conforme a tu fe.
6: O sea que el milagro depende de mi actitud, de la fe que tengo.
5: Sí, muchas veces nosotros pensamos que el milagro tiene que venir del cielo. Y en realidad nosotros estamos como esperando en Dios para que Dios haga algo, y Dios dice: no, no, no, es al revés. Yo estoy esperando en ti, que tú creas, porque el milagro se detona o se desata o se dispara desde aquí, desde el corazón.
6: Y Dios siempre quiere hacerlo,
5: claro,
6: Dios quiere darte ese milagro, pero muchas veces yo no estoy dando lugar, con diferentes actitudes, con falta de fe, pero ¿cómo aumento mi fe para agarrar ese milagro?
5: Bueno, entendiendo en primer lugar de que un milagro es algo que trasciende las leyes naturales, es una intervención divina que yo no puedo provocar, por eso decimos milagro, es algo que viene de arriba, es
6: divino.
5: Claro, es Él obrando. La restauración de un matrimonio, Silvia, de una familia, es algo que Él lo puede hacer. Jesús después va a decir más adelante, en Juan 15, ustedes no pueden hacer nada sin mí. O sea, separados de mí, nada pueden hacer. O sea, que yo necesito la intervención de Dios. Y me preguntaste recién cómo hacemos para que eso se provoque, ¿verdad? A veces pensamos que tenemos que tener una fe súper, así, no sé, sobrenatural.
6: Gigante.
5: Sí, y Jesús dice, con un grano de mostaza,
6: sí,
5: te basta.
6: Qué maravilloso,
5: sí,
6: ¿no? Con un grano de mostaza. Sí. Cuando vemos un grano de mostaza, es tan pequeño.
5: Sí, ajá.
6: Y eso nomás Dios me pide para darme el milagro que estoy esperando.
5: Te voy a poner en otras palabras. Necesito, dice el Señor, que pongas un poquito de tu parte.
6: Ahí está.
7: Porque a veces nos sentamos así esperando, bueno, algún día Dios va a pasar por mi calle, va a entrar en mi casa y va a hacer lo que yo... No, no, espera. Dios dice, yo quiero que hagas algo, que pongas algo. Porque Dios siempre que va a hacer un milagro, nunca lo hace de la nada. Fíjate, por ejemplo, cuando iba a multiplicar los panes. Tenía 5,000 personas, contando mujeres y niños, había 20,000.
6: Sí.
7: Y él le dijo, ¿qué tienen? Tenemos 5 panes, 2 peces. Okay, dénmelos.
6: Y qué interesante, porque él podría haberlo hecho sin esos 5 panes, sí, y los peces.
7: Sí.
6: Pero él es como que quiere y necesita que nosotros pongamos algo.
7: Sí, pone algo de tu parte.
6: Lo poco mucho será en las manos de Dios.
7: Exactamente, por eso le dijo, siempre se hará contigo conforme a tu fe. Otro, el vino, cuando multiplicó el vino. Jesús podía haber creado en esas tinajas vino de la nada, pero dijo, no, no, llénelas de agua. En otras palabras, necesito que hagas algo. Una vez que tú pongas tu parte, yo pongo la mía, lo sobrenatural. Entonces siempre Dios está esperando que nosotros hagamos algo. Quizás lo que tenés que tomar en este momento es una decisión y decir, yo decido restaurar mi relación. Porque muchas veces lo que declaramos es muerte, divorcio, esto ya no va más, esta familia no va más, me voy a divorciar. Y queremos que Dios obre un milagro, Silvia, pero nosotros estamos declarando muerte constantemente.
6: Y tomar una decisión es dar el primer paso. Sí. Es decir, sí quiero solucionar esto.
7: Claro.
6: Sí quiero que venga Dios, sí, a mi vida, a nuestro, sí, matrimonio, a nuestra familia, que venga el reino de Dios a nuestra casa.
7: Claro.
6: Y pongo todo de mí,
7: claro,
6: para que el Señor pueda desatar esa bendición, sí, sobre nosotros.
7: Exactamente. Quiero leerte una historia. Que nos muestra claramente cómo funciona esto de los milagros. Mateo 9, 27, dice que Jesús pasaba por este lugar, le siguieron 2 ciegos dando voces y diciendo, 2 ciegos representan a mi necesidad, a,
6: sí,
7: mi circunstancia difícil, quizás hoy estás pasando, ya sea de enfermedad o no sé, relación, lo que sea, y estos ciegos gritaron, ten misericordia de nosotros, hijo de David. Y llegando a casa, Jesús llegó a su casa. O sea que lo siguieron todo el día, Silvia, escuchá esto.
6: Y no estaban cansados, no, creo que estaban súper cansados.
7: Este hombre tiene lo que, sí, yo necesito, yo lo voy a seguir hasta que me preste atención.
6: O sea que estaban decididos a arrebatar su milagro.
7: Ahí está. Muchas veces nosotros queremos que Dios sane nuestras vidas sentado en la playa con una piña colada bajo la sombrilla y algún día, no, no, ponete en movimiento, querido. Determinación, determinate. Estos hombres, dice que ellos le siguieron, voy a leer el texto, dice que le siguieron a Jesús y encima después de haberlo seguido todo el día, imagínate cómo habrán estado las rodillas, la nariz pelada, quizás de caerse, los codos pelados.
6: Y en general andaban descalzos en,
7: sí,
6: esa época.
7: Exactamente. Dice que cuando llegan a la casa, Jesús les pregunta, ¿ustedes creen que yo puedo hacer esto? Y ellos gritaron, sí, Señor. Entonces le tocó los ojos y fíjate lo que dice, conforme a vuestra fe os sea hecho.
6: Tremendo.
7: O sea, la actitud, la fe, muchas veces la gente le pregunta a las personas, ¿la fe se puede ver? Y mucha gente dice, no, la fe es algo intangible. En realidad, no. La Biblia dice que la fe es sustancia.
6: O sea, que la fe se puede ver.
7: La fe se ve en las actitudes que estás teniendo. Y yo pienso que en este momento, quizás, en mi actitud, no revela fe, sino que revela incredulidad.
6: Y a veces estoy diciendo una cosa, sí, tengo fe y qué sé yo, pero lo que hago demuestra todo lo contrario.
7: Sí, sí.
6: No demuestra fe.
7: Claro, tenés que cambiar tu actitud. Tenés que empezar a demostrar fe, que Dios sí lo puede hacer y de que estás con expectativa. Porque la fe conlleva esa expectativa de saber de que algo viene en camino. Como estos muchachos,
6: sí,
7: estos siguieron a Jesús por todo el camino, gritando, y cuando Jesús los ve, les dice, ¿ustedes creen que puedo hacer esto? Y dice que cuando Jesús le dice, conforme a vuestra fe, o sea, hecho, en realidad lo que Jesús empuja la responsabilidad del milagro sobre ellos. Y le digo, porque ustedes creyeron, porque ustedes fueron capaces de perseverar, de insistir.
5: la fe se demuestra en la insistencia, en la perseverancia.
6: No rendirme. Sí. Y estar decidida a arrebatar mi milagro.
5: Sí, exactamente.
6: Sabiendo que Dios es bueno y misericordioso. Uh-huh. Hay un versículo en la Biblia que me gusta tanto que dice que todas las promesas son sí y amén en Jesús.
5: Sí, así es.
6: Entonces, pararme en las promesas y decir, Señor, lo vas a hacer.
5: Amén.
6: Tú
5: amén.
6: Lo vas a hacer.
5: Yo creo que, Silvia, tristemente muchos matrimonios han empezado el camino de la restauración. Y cuando vieron que las cosas no sucedían, porque muchas veces oramos así, Señor, yo le voy a dar a este 6 meses. Si en 6 meses él no cambia, uh-huh, o ella no cambia, entonces plan B. Pero escucha decir algo, escucha bien, la fe no tiene plan B.
6: Eso está bueno, no hay plan B.
5: No, yo voy a seguir hasta que se caiga la puerta y voy a tomar 3 verbos que Jesús usa en el Sermón del Monte. Uh-huh. Dice, pedid y se os dará.
6: Sí.
5: Buscad
6: y hallaréis.
5: Llamad y se os abrirá. Y uno lee ese, uh-huh, texto y parece como simplemente sinónimos.
6: Uh-huh. Parecen sinónimos y parece muy fácil.
5: Sí. Como que son 3 verbos que Jesús usa para explicarnos una verdad. Pero sí, en realidad, estos 3 verbos conllevan una progresión. Primero es pedir. Yo puedo estar aquí y decir, fulano, ¿me pasas un vaso de agua? No me trae. Entonces, eso es pedir. Primer, uh-huh, nivel, no hubo respuesta. Segundo nivel, buscar. Como no me trajiste el vaso de agua que te pedí, yo me voy a levantar.
6: Y busco mi vaso de agua.
5: A buscar mi agua. Uh-huh. Ahora, ¿qué pasa? Yo me levanto, busco y llego, estoy muerto de sed, me estoy muriendo literalmente, y veo que la puerta está cerrada. Ahí viene el tercer nivel, uh-huh, que es la insistencia. Y dice, esa palabra que Jesús usa ahí en llamat, en griego, es tocar hasta que se caiga la puerta.
6: O sea que el tercer nivel es una acción. Ya tengo que activar, pero fuerte.
5: Claro.
6: No quedarme con los brazos cruzados.
5: Violentamente. Yo voy a golpear y no voy a parar hasta que el Señor haga algo. ¿Por qué Dios permite eso? Porque como los ciegos, ¿por qué Jesús no los sanó a estos ciegos en el primer momento que escuchó, uh-huh, que ellos lo llamaban? ¿Por qué permitió que estos ciegos lo siguieran por todo el camino? Muy sencillo, porque eso activó su fe.
6: Activó su fe.
5: Y eso demostró su fe.
6: Claro.
5: Sí.
6: Y también al estar caminando ellos, imagínate cuántas cosas pensaron, cuántas dudas se le, sí, vinieron a la mente, uh-huh, pero siguieron caminando.
5: Así es.
6: Y eso es lo que Dios nos está pidiendo hoy, que sigamos,
5: sí,
6: caminando,
5: sí,
6: esperando ese milagro en nuestra familia.
5: Amén, así es. Mira, llamad. Quizás en esta etapa de tu vida estás en ese proceso de llamar.
6: Uh-huh.
5: Ya pediste, no pasó nada.
6: Uh-huh.
5: Ya buscaste, no encontraste. Y quizás Dios te dice, necesito que llames. ¿Cómo voy a llamar? Insistencia,
6: uh-huh,
5: ayuno, oración, clamor, perseverancia, siguiendo adelante. No tires la toalla. Hay mucho que perder si tiras la toalla. Esta frase de Jesús, que se repite una y otra vez en los evangelios, que dice, conforme a vuestra fe o sea hecho, nos está diciendo nosotros hoy.
6: Uh-huh.
5: Yo voy a obrar, pero necesito que pongas tu parte. Necesito que hagas tu parte. Es lo que el Señor nos dice en esta historia tan maravillosa. Yo creo que, aunque salvar un matrimonio depende de una gran predisposición nuestra,
6: uh-huh,
5: el factor Dios aquí es fundamental, como leímos en esta historia. Abraham, otro Romanos 4:17, Abraham dice, la Biblia de él, Abraham creyó en el Dios que da vida de los muertos y crea cosas de la nada.
6: Uh-huh.
5: Y leo este texto, Silvia, con intención, porque mucha gente nos llama y nos escriben y dice, ya no queda nada.
6: O también,
5: matrimonio.
6: Claro, muchas esposas me dicen, estoy cansada de hacer yo todo.
5: Mm.
6: Yo tengo que perdonar, yo tengo,
5: sí,
6: que dar la otra milla, me cansé.
5: Mm-hmm.
6: Pero viendo estos versículos, el Señor nos está pidiendo ese primer paso,
5: sí,
6: aunque en el momento no reciba,
5: sí,
6: nada.
5: Mm-hmm.
6: Pero Dios es fiel y va a obrar.
4: Gracias por acompañarnos. Se despide Esteban Porras, de Enfoque a la Familia, donde ayudamos a las familias a mejorar en Cristo.

0: en Dinámica 10, con 32 minutos.
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Palabras de vida. Jehová es mi luz y mi salvación. ¿De quién temeré? Jehová es la fortaleza de mi vida. ¿De quién he de atemorizarme? Cuando se juntaron contra mí los malignos, mis angustiadores y mis enemigos, para comer mis carnes, ellos tropezaron y cayeron. Aunque un ejército acampe contra mí, no temerá mi corazón. Aunque contra mí se levante guerra, yo estaré confiado. Una cosa he demandado a Jehová, esta buscaré, que esté yo en la casa de Jehová todos los días de mi vida, para contemplar la hermosura de Jehová y para inquirir en su templo, porque él me esconderá en su tabernáculo en el día del mal, me ocultará en lo reservado de su morada. Sobre una roca me pondrá en alto. Luego levantará mi cabeza sobre mis enemigos que me rodean, y yo sacrificaré en su tabernáculo sacrificios de júbilo. Cantaré y entonaré alabanzas a Jehová. Oye, oh Jehová, mi voz con la que a ti clamo. Ten misericordia de mí y respóndeme. Mi corazón ha dicho de ti, buscad mi rostro. Tu rostro buscaré, oh Jehová. No escondas tu rostro de mí, no apartes con ira a tu siervo. Mi ayuda ha sido, no me dejes ni me desampares, Dios de mi salvación. Aunque mi padre y mi madre me dejaran, con todo Jehová me recogerá. Enséñame, oh Jehová, tu camino, y guíame por senda de rectitud a causa de mis enemigos. No me entregues a la voluntad de mis enemigos, porque se han levantado contra mí testigos falsos y los que respiran crueldad. Hubiera yo desmayado si no creyere que veré la bondad de Jehová en la tierra de los vivientes. Aguarda a Jehová, esfuérzate y aliéntese tu corazón. Sí, espera a Jehová. Salmos 27.

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3: Ahora, esta porción en particular de las Escrituras no es teológicamente profunda, ni siquiera es un pasaje doctrinal como tal. Es simple, directo, es muy práctico. Es profundo en el sentido de que creo que nos presenta un modelo para la vida espiritual.
4: Estamos muy agradecidos con usted, estimado oyente, por su tiempo y sintonía en gracia a vosotros, Ministerio de Enseñanza del Pastor John MacArthur. El reconocido puritano Richard Baxter afirmó con acierto: la grandeza de la iglesia consiste en ser enormemente servicial. Fin de la cita. Nos preguntamos cómo se manifiesta el servicio espiritual genuino centrado en Cristo. El día de hoy, el pastor John MacArthur, en la voz del pastor Luis Contreras, nos enseñará por qué Pablo presenta a Timoteo como un modelo ejemplar de servicio espiritual para la iglesia en la serie Héroes del Cielo, en gracia a vosotros.
3: Filipenses 2, 17 al 30 nos presenta tres siervos espirituales modelo. Conforme vemos a Timoteo, permítame tan solo recordarle un gran principio general que se presenta en todas estas tres ilustraciones en este texto. Thomas Brook dijo: el ejemplo es la retórica más poderosa. Y eso es lo que estamos viendo aquí. Después de muchos versículos de deber, muchos versículos que nos dan principio para la vida, ahora tenemos un modelo que seguir. Ahora, veamos el versículo 19 y conozcamos a Timoteo, el que mostró empatía de manera singular. Espero en el Señor Jesús enviaros pronto a Timoteo, para que yo también esté de buen ánimo al saber de vuestro estado. Ahora, debido a que Timoteo va a ir a los filipenses, él quiere que ellos lo acepten, y él no quiere que haya duda alguna en esto. Entonces, comenzando en el versículo 20, él nos da un perfil de Timoteo. Y es hermoso, es magnífico, y es real. Es un patrón, es un ejemplo, es un modelo que debemos seguir. Este siervo escogido. Y quiero que vea siete características que Timoteo modela en el asunto de la vida espiritual. Él es un joven excepcional. Él vivió una vida sacrificial por causa de Pablo, por causa de Cristo. Y hay siete cosas que Pablo señala que lo identifican como un modelo de virtud espiritual. Número uno, digamos tan solo que él es semejante a Pablo. Entonces comenzamos con el hecho de que Pablo dijo: sed imitadores de mí, y ahí es en donde todo comienza. Debemos imitar a Pablo, debemos tener sus respuestas y su celo y su pasión y su actitud y su corazón, y Timoteo lo hizo. Entonces él era semejante al modelo apostólico. Después pasamos a otra cualidad: él fue empático. Esto también, de manera mucho más específica que esa general que acabamos de mencionar primero. Timoteo era empático. Por favor, observe de nuevo el versículo 20. Pues a ninguno tengo del mismo ánimo, y aquí viene, y que tan sinceramente se interese por vosotros. Eso significa que él era empático, que tan sinceramente se interese por vosotros. La palabra sinceramente es simplemente lo que es, de manera legítima, no falsa, no hipócrita. Él tiene la disposición de un pastor verdadero. Él se preocupa por ustedes. ¿Se acuerda del pastor en Juan 10? El buen pastor pone su ¿qué? Su vida por las ovejas. Timoteo, yo creo, tuvo una compasión por la iglesia. Cuando Pablo escribe en 2 Corintios 11 que la carga más grande en todo el ministerio era la preocupación de las iglesias, eso debió haber reflejado el corazón de Timoteo también, porque en el primer versículo y el primer capítulo de esa misma epístola, Pablo escribe: Pablo, apóstol de Cristo Jesús por la voluntad de Dios, y Timoteo, nuestro hermano, a la iglesia de Dios. Timoteo, quien en un sentido, junto con Pablo, conforme él escribió eso, ciertamente reflejó la misma compasión y preocupación por la iglesia que Pablo. Él ciertamente estaba profundamente cargado por la iglesia. Esa es la razón por la que Pablo lo dejó en la iglesia Efesia, para evaluar la situación y resolver la situación. Timoteo tuvo una pasión por la iglesia. Él tuvo una empatía por las cosas que necesitaban ser hechas. Y entonces Pablo, al enviar a Timoteo a Filipos, no estaba enviando a un hombre frío, indiferente, a cumplir con un deber para alguien más, sino una persona empática que se preocupaba. Observe también que el término "se interese por vosotros" es muy interesante. Es un verbo fuerte, muy fuerte. Es usado en el capítulo 4, versículo 6, nada más que allí es traducido de esta manera: "Por nada estéis afanosos". Lo traducimos bajo la idea de preocupación, de estar cargado de una manera muy seria. Y eso es lo que es aquí. Podría leerse, versículo 20, "quien genuinamente va a estar afanado por el bienestar de ustedes, quien va a estar cargado por el bienestar de ustedes, quien de manera genuina va a sentir profundamente las necesidades de ustedes". Esa es la idea. Dice usted, pero ¿cómo es que Timoteo se ha reconocido por estar afanado y nosotros somos instruidos en el capítulo 4, versículo 6, a no estar afanados por nada? ¿No es eso una contradicción? No. En el capítulo 4, versículo 6, "por nada estéis afanosos" significa no se preocupe usted por las circunstancias de su vida. Capítulo 2, versículo 20, Timoteo estaba preocupado de manera compasiva, empática, por las necesidades espirituales de alguien más. Uno es abnegado, el otro es egoísta, y esa es la distinción. Timoteo era un hombre de gran empatía, y esa es la razón por la que él es un modelo que nosotros debemos seguir. Un hombre de empatía, un hombre de ternura, un hombre de compasión, un hombre que cargaba las cargas de manera profunda y sentía esas cargas. Hay una tercera característica de este joven. Él también estaba concentrado de manera singular. Estaba concentrado de manera singular. Me encanta esto en el versículo 21. "Porque todos buscan lo suyo propio, no lo que es de Cristo Jesús". Porque todos buscan lo suyo propio, no lo que es de Cristo Jesús. ¿Vio usted eso? Eso realmente es algo trágico cuando usted lo piensa. Aquí está el apóstol Pablo, ¿verdad? Él ha llegado a un punto en su vida en el que es un prisionero. Él ha dejado un rastro de individuos evangelizados. Hay muchos creyentes alrededor de él. Hay creyentes en la casa de César en Roma. Hay creyentes en Roma más allá de la casa de César. Hay hermanos especiales que están sirviéndolo y atendiéndolo. Sin embargo, él dice en el versículo 21, "porque todos buscan lo suyo propio". Ahora, ese término "todos" excluye toda excepción. Dice usted, ¿todos los creyentes en Roma? ¿Todos ellos? Eso es lo que dice. Y de nuevo le recuerdo, no incluye a Lucas y Aristarco y quizás algunos otros hermanos que habían sido enviados a otro deber. Pero le estoy diciendo, estoy enviando a Timoteo porque nadie más está concentrado de manera singular como él. Obsérvelo de nuevo. Buscan lo suyo propio. La idea es que Timoteo está consumido con los intereses de Cristo Jesús. Este es un hombre que tiene una concentración singular. Por cierto, esa frase, "todos buscan lo suyo propio", está en el tiempo presente. Todos están continuamente buscando lo suyo propio. ¿No es eso triste? Usted pensaría que con Pablo como su padre espiritual o abuelo o tío, en el sentido de que él era responsable por traerle el Evangelio a todos ellos de manera directa o indirecta, pensaría usted que ahora que él es un prisionero, todos habrían estado consumidos con los intereses de Cristo. Usted pensaría que no se habían vuelto de doble ánimo y distraídos con el mundo y la carne y todas las cosas que los rodeaba, pero así fue. Y Pablo, ¿sabe una cosa? Hay una nota de tristeza conforme usted avanza hacia el final del ministerio de Pablo. Usted habrá pensado que con este gran ministerio, que la culminación habría sido una acumulación grande y gloriosa de gente dedicada, una masa de humanidad totalmente entregados a Jesucristo. Después de todo, ese fue el tipo de patrón que Pablo les dio, ¿no es cierto? Digo, ¿existió algún hombre tan consumido con su misión como Pablo? ¿Y no lo vieron? ¿No podían sentirlo en su corazón? ¿No podían oírlo salir de su boca? El nivel de dedicación nos deja perplejos. Sin embargo, aquí viene y él dice, "a ninguno tengo como yo", versículo 20, "y todos buscan lo suyo propio". ¡Qué triste! Digo, en Roma estaban esos predicadores envidiosos, contenciosos, ambiciosos, egoístas, impuros, no le servían a él. Ellos estaban predicando a Cristo, pero eran de doble ánimo porque estaban predicando a Cristo y querían exaltarse a sí mismos. Entonces, el hecho de que Pablo dice, "simplemente los veo a todos", y es la misma situación con todos ellos. Pienso en el hecho de que cuando llegó al final de su vida, él dijo, "Demas me ha dejado, habiendo amado este mundo presente". Puedo entender a un hombre dejándome. Me ha pasado. Oré con un hombre cada mañana por más de un año, y al final de ese tiempo él dejó a su esposa y dejó a sus hijos y negó la fe, y así ha sido hasta este día. Él fue un hombre quien estuvo cercano a mí como cualquier otro hombre en esos primeros años de nuestro ministerio aquí, en los primeros 2 o 3 años. Digo, yo entiendo eso para mí, pero para Pablo, usted sabe, en cierta manera tiene la idea de que Pablo tendría una vida tan convincente que nadie jamás terminaría siendo más que monumentalmente exitoso en reproducir el modelo. En algún sentido usted ve la humanidad de Pablo y la tristeza del ministerio. Demas me ha dejado habiendo amado este mundo presente. Y después está esta afirmación en 1 Timoteo, en donde dice: en mi primera defensa nadie estuvo a mi lado, sino todos me dejaron. En otro lugar él dice: todos los de Asia me han dejado. Digo, las personas mismas de quienes él esperaba ayuda en sus pruebas y en los tiempos difíciles de su vida estaban dejándolo cuando la presión se incrementó. Y conforme él se detiene a pensar en quién podría enviar, él dice: solo tengo a uno que es del mismo sentir. El resto se preocupan por sus propias cosas. Carecen del interés genuino. Entonces realmente no nos sorprende ver el versículo 21. Era parte de su vida, es parte de mi vida, es parte de la vida de cualquier persona que ministra, y es trágico y es decepcionante. Pero él dice: tengo a uno, y eso es más de lo que muchos pueden decir, creo. Con frecuencia he dicho: si Dios tan solo me diera un Timoteo, yo habría tenido una vida digna de vivir. Timoteo tuvo una concentración singular. Pasando de los que él no podía enviar al que podía enviar, todos buscan lo suyo propio, no lo que es de Cristo Jesús. Esa última frase se aplica a Timoteo. Él busca las cosas de Cristo. En otras palabras, él vive con esa devoción concentrada de manera singular. Muy pocos son así. Cuando era joven, me acuerdo que mi abuelo me decía: Johnny, solo haz una cosa bien en tu vida y te adelantarás a la mayoría de la gente. Nunca he olvidado eso. Y si parezco ser una persona que está concentrada en una dimensión, échele la culpa a mi abuelo, o échele la culpa en estar concentrado en una cosa. Un hombre puede destruir su vida de 3 maneras. La primera es ceder a su naturaleza floja y no hacer nada. ¿Sabe una cosa? Ese es el hombre que compra la guitarra, se pone unos shorts, va a la playa en el sol de California y se acuesta ahí quemando su grasa. Es una gran manera de desperdiciar su vida. Hay muchas otras formas de esto, pero es la misma cosa básica. Simplemente desperdicie su vida. La segunda manera de destruir su vida es entregarse una meta. Clave esa meta, encuentre esa meta, identifique esa meta y persigue esa meta toda su vida, simplemente para descubrir al final que es la meta equivocada. Mucha gente ha derramado lágrimas y lamento amargo por ese tipo de vida. Y la tercera manera de arruinar su vida y destruir su vida es estar distraído en muchas cosas y nunca hacer nada. Y ahí es en donde la mayoría de la gente cae. Veo a jóvenes en el ministerio, tengo una gran carga por eso, porque los veo distraídos con muchas cosas y no concentrados en una cosa. Lo que hizo a Timoteo tan especial en el ministerio es que estaba concentrado de manera tan singular. Mientras que todo mundo tenía muchos intereses, él solo tenía interés en las cosas de Cristo Jesús. Como Juan Calvino escribió: involucrados en sus propios asuntos privados, la gente es más descuidada en promover a la iglesia, porque de manera necesaria debe ser que una u otra o dos disposiciones nos gobiernen. O al pasarnos por alto estamos entregados a Cristo y a las cosas que son de Cristo, o que estamos demasiado concentrados buscando nuestro propio beneficio y servimos a Cristo de manera secundaria. Fin de la cita. Tiene razón. La iglesia está constituida de los servidores secundarios para quienes Cristo es uno de los puntos en la agenda, y la gente consumida que hace la diferencia. Timoteo era uno de esos. Parecido al estándar apostólico, empático y compasivo hacia la iglesia, concentrado de manera singular en estar únicamente interesado en Cristo. Es como Pablo, ¿no es cierto? Porque he determinado no saber nada entre vosotros sino a Jesucristo. La cuarta cosa de Timoteo que lo hace un buen modelo para nosotros es que también había sido probado. Había sido probado. En el versículo 22, Pablo dice: pero ya conocéis los méritos de él. Simplemente esa frase, ya conocéis los méritos de él. Esta no es una cualidad desconocida. La integridad de Timoteo estaba bien establecida. Ya conocéis, ginosco, por experiencia de implicación. Han experimentado su validez, su valor probado, dokime, esa palabra de dokimos, palabra conocida del Nuevo Testamento, significa ser aprobado después de ser probado. Él ha aprobado la prueba. Él había sido aprobado, por favor observen, no por la escuela, sino por el servicio. No por un examen, sino por pruebas y aflicciones. El ministerio previo en varias ocasiones había provisto la evidencia de la virtud espiritual de Timoteo y su madurez. Como señalé, él estuvo ahí cuando la iglesia comenzó en Hechos 16. Usted lee Hechos 19, Hechos 20 y ve otra vez que él intersecta con la congregación filipense. Ellos sabían, ustedes saben por experiencia personal, el valor probado de este hombre. Él fue conocido por ustedes desde el comienzo. Por cierto, 2 Corintios parece haber sido escrita desde Filipos también. Como le mencioné a usted antes, Pablo y Timoteo estuvieron juntos en la escritura de esa epístola y entonces él estuvo ahí, inclusive en esa escritura, y ciertamente era bien conocido por ellos. Este siervo único del Señor era un hombre probado. ¿Usted se acuerda de que en los requisitos para anciano, 1 Timoteo capítulo 3, no podía ser más claro cuál debía ser el estándar? El apóstol Pablo le escribe a Timoteo que este hombre que debía ser un anciano no debía ser un neófito, no sea que envaneciéndose caiga en la condenación del diablo. Y después en el versículo 10, con respecto a un diácono, dice, también sean estos primero probados. Él también significa que los ancianos tenían que ser probados. Así como los ancianos son probados, los diáconos también deben ser probados. En otras palabras, tienen que ser dokimos, aprobados después de haber sido probados. Y de nuevo digo, no probados en la escuela, sino probados en el servicio, no probados por un examen, sino probados mediante pruebas. Este es un hombre, quien es un siervo espiritual modelo porque ha sido probado. Después está el número 5. La quinta característica de este siervo modelo, él era sumiso. Él era sumiso. Esto es tan bueno, dice, ha servido conmigo, versículo 22. Ya conocéis los méritos de él, ha servido conmigo. Como hijo a padre ha servido conmigo en el evangelio. Ahora simplemente escuche esto. Como hijo a padre ha servido conmigo en el evangelio. Vamos a hacer un lado esa sección que está a la mitad y la vamos a considerar como un punto separado en un momento. La palabra servido es servir como esclavo. Él sirvió como esclavo conmigo, sunemoi. Por favor, observe esto. No dice que él me sirvió a mí, no dice que él sirvió debajo de mí, dice que él sirvió como esclavo conmigo. Él es un colega.

hijo sirviendo al lado de su padre, de tal manera que la sumisión que estuvo ahí no fue una sumisión forzada, sino un respeto que se había ganado. Ambos eran siervos de Dios, ambos trabajaron como esclavos uno al lado del otro, pero Timoteo, con la sumisión dispuesta, voluntaria, amorosa de un hijo que honra y respeta y quiere aprender del padre de su amor. La palabra para hijo aquí no es huion, la cual es la palabra genérica para hijo, sino tecnon, la cual significa niño. Él sirvió junto a mí como si fuera un niño pequeño y yo fuera su padre espiritual. Eso es maravilloso, maravilloso. Sumisión hermosa. Es una mansedumbre hermosa. Él nunca compitió con Pablo. No más que un niño pequeño compite con el padre del afecto de su corazón. Pero él vino al lado de su padre. Desde la perspectiva de su padre estaban sirviendo juntos. Desde la perspectiva del niño, él estaba de manera amorosa y afectuosa viendo a su padre, a quien él amaba y honraba, y aprendiendo de él con gozo. Esa es la razón por la que él lo llama mi verdadero hijo en la fe. Timoteo era sumiso, pero no porque él fue forzado a hacerlo, sino porque él estimaba tanto a su superior espiritual. Este es un modelo de virtud espiritual. Que Dios nos ayude a tener un corazón así hacia aquellos que están sobre nosotros en el Señor, a tenerlos en alta estima y amor por causa de su obra, como Pablo le dijo a los tesalonicenses, como Hebreos 13 dice, a seguir su fe, la vida espiritual modelo. Demanda que usted venga al lado de aquellos que son los padres espirituales, y los vea con amor y estima y respeto y honor, como un pequeño ve al padre de su amor. Solo eso podría sanar a congregaciones de dificultades inmensas. Él era un siervo modelo, parecido al modelo apostólico, empático, concentrado de manera singular, probado, sumiso, número 6, sacrificial. Y ahora permítame tomar esa pequeña frase en el versículo 22. En el Evangelio. Ha servido conmigo en el Evangelio. Eso me apunta al sacrificio de Timoteo. No sé cuáles eran los planes de Timoteo cuando él fue recogido por Pablo en Hechos 16. Él estaba ahí y era un hombre joven. Sin duda tenía alguna dirección de vida. No sé tampoco lo que su padre hizo, pero Timoteo probablemente tenía algunas metas de carrera en mente. La siguiente cosa que él supo es que fue llamado por el apóstol Pablo para venir junto con él. El presbítero le impuso las manos para apartarlo en el ministerio y salió con el apóstol Pablo en una aventura interminable, sin escalas. Y esa aventura interminable, sin escalas, en últimas, terminó, de acuerdo con Hebreos capítulo 13, versículo 23, en la cárcel para Timoteo. Él fue liberado. No sabemos finalmente lo que le pasó, pero él vivió una vida de sacrificio total. Fueran cual fueran sus planes, fuera cual fuera su preparación, él los hizo todos a un lado y él trabajó como esclavo a mi lado para extender el Evangelio. Él estaba consumido en sacrificar su vida por la causa del evangelismo. Hasta donde yo sé, él dejó su casa. Hasta donde yo sé, él nunca se enamoró. Hasta donde yo sé, él nunca se casó. Hasta donde yo sé, él nunca tuvo un hijo. Todos los gozos de la vida fueron hechos a un lado. Hasta donde yo sé, él nunca fue dueño de una casa. Nunca lo vemos en él. Hasta donde sabemos, no fue dueño de una posesión. Él pareció ser móvil desde el principio hasta el final, por lo menos por la documentación de su vida. Y la naturaleza sacrificial de Pablo lo había impactado a tal grado que literalmente entregó su vida para la extensión del Evangelio. Como puede ver, esa es la razón por la que él es tan único, tan único. Nadie más tenía ese tipo de espíritu. Nadie más buscó únicamente los intereses de Cristo. Nadie más estaba tan consumido con el Evangelio. Nadie más estaba tan consumido con la extensión del Evangelio como Timoteo. Seguro que lo aprendió de Pablo. Él fue un aprendiz voluntario y un discípulo maravilloso de Pablo. Él vivió para una gran realidad, la extensión del Evangelio, salvación de almas. No me importa lo que usted haga en la vida, eso tiene que ser lo que lo motiva a usted. Tiene que serlo. Entonces, venimos con todo eso a la última característica y realmente la resume. Aquí está un hombre quien es parecido a Pablo, lo está imitando. Él muestra empatía hacia otros. Él tiene una concentración singular consumido con los intereses de Cristo. Él es probado por la experiencia y las pruebas. Él es sumiso de manera voluntaria como un hijo amoroso lo es al que lo discipula. Él es sacrificial de tal manera que su vida está concentrada en una cosa, extender el Evangelio en los corazones de los perdidos. Y finalmente, debido a todo esto, podemos decir que él era, número 7,
un hombre que

0: que servía. Un hombre útil, útil. Un hombre así es muy útil. Un hombre así es muy útil. Cualquier persona en el servicio del Señor anhelaría tener un hombre así. Entonces él dice en el versículo 23, así que a este espero enviaros, luego que yo vea cómo van mis asuntos. Él es tan útil. Él siempre es útil. Pablo dice, ve, y él va. Pablo dice, quédate, él se queda. Pablo dice, ven conmigo, él viene. Esa era su vida. Siempre útil. Siempre disponible. Si lo envío ahora, él irá. Si me espero un momento, él esperará. Este es un hombre muy, muy excepcional. Podríamos llegar al punto de decir que no hay tiempo en absoluto en las páginas del Nuevo Testamento en donde usted ve a Timoteo buscando sus propios intereses. Un hombre muy útil, dispuesto a servir, disponible. Pablo dice, lo necesito en este momento. Cuando ya no lo necesite y ustedes lo necesiten, él va a venir a ustedes, y cuando lo necesite, él va a regresar conmigo. ¡Qué hombre! ¡Qué hombre! Una de las cosas difíciles que debió haber enfrentado este hombre fue el cortar y abortar de manera constante relaciones. ¿Puede usted imaginarse cómo sería estar a la disposición constante e instantánea de alguien todo el tiempo? Yendo y viniendo, y yendo y viniendo, y quedándose, conociendo a nuevas personas y diciéndole adiós a personas queridas. Su vida entera en movimiento. Nada como el consuelo y la familiaridad y las raíces que todos celebramos como las mejores cosas de la vida. Esto es continuo. Este es un viajero que nunca hace escalas, que ni siquiera toma decisiones para su vida. Alguien más toma esas decisiones para él. Pero él es tan útil, está tan disponible. ¿En dónde está la necesidad? Ahí es donde estaré. Y él no está preocupado por sí mismo y su comodidad, y si está o no con la gente que le cae bien, o si está en una situación nueva en donde no conoce a nadie, como lo estuvo en Éfeso. No le importa a él. Lo único que importa es que él haga lo que él ha sido llamado a hacer. Pablo dice entonces en el versículo 24, y confío en el Señor que yo también iré pronto a vosotros. Observe la frase en el Señor. Ahí es en donde comenzamos, en el versículo 19. Él todavía está en el Señor. En el versículo 24, él dice, todo esto está sujeto a la soberanía de Dios. Por cierto, Pablo fue liberado de su encarcelamiento. Tengo la confianza de eso. Hechos capítulo 28, versículo 30, dice que él se quedó 2 años completos en su propia casa alquilada y estaba dándole la bienvenida a todos los que venían a él, predicando el reino de Dios y enseñando acerca del Señor Jesucristo con toda apertura, sin estorbos. Creo que fue un encarcelamiento de 2 años. Al final de ese tiempo, él fue liberado por un tiempo. Más tarde, él fue encarcelado y ahí es en donde él perdió su vida. Pero cuando él fue liberado, él bien pudo haber ido a Filipos, él bien pudo haberlos visitado antes de su encarcelamiento final. Y el versículo 24 bien pudo haberse cumplido. Y también el capítulo 1, versículo 25, en donde él dice, sé que permaneceré y continuaré con todos ustedes para su progreso. Entonces, Timoteo fue un modelo, ¿no es cierto? Un modelo que todos debemos seguir.
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El que en él cree no es condenado, pero el que no cree ya ha sido condenado, porque no ha creído en el nombre del unigénito Hijo de Dios. Y esta es la condenación, que la luz vino al mundo y los hombres amaron más las tinieblas que la luz, porque sus obras eran malas. Porque todo aquel que hace lo malo aborrece la luz y no viene a la luz, para que sus obras no sean reprendidas. Mas el que practica la verdad viene a la luz, para que sea manifiesto que sus obras son hechas en Dios. Evangelio según San Juan, capítulo 3, versículos 18 al 21.

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2: 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Andando en la oscuridad y destinados a la desesperación, todos necesitamos un Salvador. 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Así que cuando preguntamos por qué Jesús se hizo hombre, podemos responder de manera sencilla diciendo que Él vino a salvarnos de nuestro pasado destructivo. Hoy aquí en Momento Decisivo, descubriremos que Jesús no vino solo para salvarnos, vino para llevarnos a nuestro hogar eterno. 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
3: Bienvenidos a Momento Decisivo. ¿Se ha preguntado alguna vez por qué Jesús se hizo hombre? ¿Y quién es ese niño llamado Jesús, del cual las profecías anunciaron que vendría a salvar al mundo de su pecado y sufrimiento? ¿Y qué significa todo esto para nosotros hoy? Eso es precisamente lo que vamos a explorar en nuestro mensaje de hoy, mientras concluimos nuestra reflexión sobre el tema, ¿por qué Jesús se hizo hombre? Le invito a que prepare su corazón y juntos escuchemos lo que la palabra de Dios tiene que decirnos sobre la maravillosa verdad de la encarnación.

no podríamos saber cómo es Dios, y Él nos envió a su propio Hijo para revelarse a sí mismo a nosotros. Se compareció de nuestra ignorancia y nuestra incapacidad de comprenderlo y dijo: si quieren saber cómo soy, voy a vestirme de humanidad para que comprendan. Así que al observarle a Él, me verán a mí. Así que al leer los evangelios y aprender en cuanto a Jesús y al estudiar su vida, uno está tomando un curso sobre lo que Dios es, porque Jesús vino para revelárnoslo. Colosenses capítulo 1 versículos 15 y 19 respalda esto de manera maravillosa. Leemos en Colosenses 1 versículo 15: Él es la imagen del Dios invisible, el primogénito de toda creación. Versículo 19: por cuanto agradó al Padre que en Él habitase toda plenitud. El Dios Todopoderoso puso la Deidad en el cuerpo de Jesús. Jesús es Dios. El apóstol Juan explica esto muy bien cuando escribe estas palabras al principio de su Evangelio. Dice de esta manera en Juan capítulo 1, versículo 1: en el principio era el Verbo. Notarán que la palabra Verbo lleva mayúscula inicial. Esa es una referencia a Jesús. En el principio era el Verbo. Pongamos la palabra Jesús en ese lugar para que lo comprendamos con claridad. En el principio era Jesús, y Jesús era con Dios, y Jesús era Dios. Versículo 14: y aquel Verbo fue hecho carne y habitó entre nosotros, y vimos su gloria, gloria como del unigénito del Padre, lleno de gracia y de verdad. Así que en el principio era Jesús, y sin embargo Jesús nació en Belén. No deje que nadie le diga que Jesús empezó en Belén. Jesús no empezó allí. Él había existido desde el pasado, pero vino a la forma humana cuando nació en Belén. El comentarista William Barclay se asombra por esta verdad. En uno de sus libros dice: esto era lo nuevo e insólito, que Dios pudiera hacerse y se hiciera una persona humana, que Dios pudiera entrar en esta vida que nosotros vivimos, que la eternidad pudiera aparecer en el tiempo, que de alguna manera el Creador pudiera aparecer en la creación de tal manera que los ojos de los hombres en realidad pudieran verlo. Jesús no vino para hablarles a los hombres en cuanto a Dios, vino para mostrarles a los hombres cómo es Dios, de modo que la mente más sencilla pudiera conocerlo con igual intimidad como la mente del más grande filósofo. Cuando Juan dice que Jesús habitó entre nosotros, usa una palabra que quiere decir vivir en una carpa. Los militares dirían que vino para acampar con nosotros. Me gusta la paráfrasis de Eugene Peterson en su obra The Message, cuando dice: la palabra se hizo carne y hueso y se mudó a nuestro barrio. Y eso es lo que Jesús hizo. Vino a ser uno de nosotros. Vino y se mudó a vivir entre nosotros. Así que Jesús se hizo hombre para mostrarnos a Dios como en realidad es. Barclay, en otra parte, explica que antes de que Jesús viniera, los hombres solo podían captar y comprender en parte la naturaleza de Dios y sus caminos. Fue solo cuando Jesús vino que vieron por completo y por entero cómo Dios había sido siempre. Está diciéndonos que Dios era y es y será siempre como Jesús. Pero los hombres nunca pudieron saber o darse cuenta de eso sino cuando Jesús vino. ¿Por qué Jesús se hizo hombre? A fin de que nosotros, hombres y mujeres, que entendemos a otros hombres y mujeres, pudiéramos entender a Dios. Cuando uno ve en los evangelios lo que Jesús hace, está contemplando a Dios obrando. ¿Quiere usted conocer a Dios? Conozca a Jesús. Por eso es que la única manera en que usted puede llegar a ser un cristiano genuino es conocer a Jesús, porque Jesús es el camino para conocer a Dios. Eso es lo que Jesús dijo en Juan capítulo 14, versículo 6. Yo soy el camino y la verdad y la vida. Nadie viene al Padre sino por mí. Si usted quiere conocer a Dios, tiene que conocer a Jesús, porque Jesús es la revelación de Dios para usted. Pues bien, en primer lugar, Jesús se hizo hombre para cumplir las profecías del Antiguo Testamento. Jesús se hizo hombre para mostrarnos al Padre. En tercer lugar, Jesús se hizo hombre para salvarnos de nuestros pecados. Me encanta lo que Pablo escribió en primera a Timoteo capítulo 1, versículo 15. Palabra fiel y digna de ser recibida por todos, que Cristo Jesús vino al mundo para salvar a los pecadores, de los cuales yo soy el primero. Quiero decirles algo. Si Pablo es el primero de los pecadores, todos nosotros estamos en problemas, ¿verdad?
Eso quiere decir que si Jesús vino para salvar a Pablo y Pablo se consideraba el primero de los pecadores, entonces todos nosotros tenemos necesidad de ser salvados, todos y cada uno de nosotros. ¿Cómo pudo Jesús venir a este mundo para salvarnos y por qué fue eso necesario? ¿Por qué no podía Dios, desde su trono en el cielo, dictar un decreto soberano de algún tipo para decir que el problema del pecado quedaba resuelto y que todos nosotros quedábamos salvados? Porque en la naturaleza de la santidad de Dios y su justicia, tenía que hacerse uno de nosotros para que así, como representante de la humanidad, pudiera ir a la cruz y pagar por nosotros la pena que merecíamos. Si Dios pagó por nosotros la pena, no fue por un edicto. Eso habría sido un acto soberano, pero no hubiera habido el ministerio de redención del que hablan las Escrituras y que muestra el Antiguo Testamento. Teníamos que tener a un Dios hombre para salvarnos. Un hombre no podría hacerlo. No habría tenido ningún poder más que cualquier otro hombre, y Dios no podía hacerlo en el sentido de Dios Padre haciéndolo sin identificarse con nosotros y la humanidad. Me gusta explicarlo de esta manera, como lo he hecho vez tras vez con el correr de los años, que debido a que Jesucristo era Dios y hombre, levantó una mano y tomó la del Padre, y extendió la otra mano y tomó la del hombre. En la cruz, en un instante, Él los unió. Ahora con sus manos abiertas ofrece salvación a todo el que quiere venir. Pero no pudiera haberlo hecho si no hubiera sido Dios encarnado. Necesitábamos que Jesús venga para ser nuestro Salvador. Si no hubiera venido, nosotros estaríamos perdidos. Dios no nos habría salvado aparte de su Hijo. El terrible precio que fue pagado por nosotros en el Calvario es en realidad el relato de la cuna. En Lucas capítulo 19, versículo 10, Jesús dice: porque el Hijo del Hombre vino a buscar y a salvar lo que se había perdido. Juan el Bautista se dio cuenta de esto cuando vio a Jesús viniendo y dijo, según leemos en Juan capítulo 1, versículo 29, «He aquí el Cordero de Dios que quita el pecado del mundo». Pablo escribió en Efesios capítulo 1, versículo 7, «En quien tenemos redención por su sangre, el perdón de pecados, según las riquezas de su gracia». Amigos y amigas, si Cristo no hubiera venido, el curso de la humanidad hubiera sido un largo y penoso descenso hacia la noche eterna de desesperanza. Pero el Dios Todopoderoso interrumpió eso. Interrumpió el ciclo del pecado al enviar a Jesús para que sea nuestro Salvador. Si usted todavía no ha puesto su confianza en Jesucristo, tengo que decirle que si no conoce a Jesucristo, no puede conocer a Dios. Si usted no recibe a Jesucristo, no puede recibir perdón. Jesús vino con ese propósito, para perdonarnos nuestros pecados. Hay otra razón por la que Él vino. Jesús vino para cumplir las profecías del Antiguo Testamento. Jesús se hizo hombre para mostrarnos al Padre. Jesús se hizo hombre para salvarnos de nuestros pecados. Y en cuarto lugar, Jesús se hizo hombre para identificarse con nuestras debilidades. Esto es algo que verdaderamente me asombra. Usted dice, ¿por qué peregrina razón trae a colación esta doctrina? Casi suena herejía eso de que Jesús vino a este mundo para identificarse con nuestra debilidad. Pues bien, esto no es invención mía, amigos y amigas. Está en las Escrituras, en la carta a los Hebreos. En Hebreos capítulo 4, versículos 15 y 16, leemos estas palabras: porque no tenemos un sumo sacerdote que no pueda compadecerse de nuestras debilidades, sino uno que fue tentado en todo según nuestra semejanza, pero sin pecado. Acerquémonos, pues, confiadamente al trono de la gracia, para alcanzar misericordia y hallar gracia para el oportuno socorro. Vino para identificarse con nuestras debilidades. Encierre en sus brazos este pasaje bíblico. ¿Sabe por qué puede acudir a Jesús con lo que sea que esté sucediendo en su vida y saber que Él le oye y le entiende? Es porque un día Él descendió a esta tierra para andar entre nosotros y experimentar todo lo que nosotros experimentamos. La Biblia dice que Él vino para experimentarlo todo, en plenitud, excepto el pecado. Hay quienes disfrutan al debatir esto y dicen, si Jesús no pudo pecar, entonces la tentación no pudo haber sido tentación y la prueba no puede haber sido prueba. Todo lo que entienden es su propia comprensión limitada de esto. Pero piénselo por un momento. Jesús no fue tentado hasta la tercera hora, o la cuarta hora, o la quinta hora. Él sintió todo el peso de la tentación.
Jesús no fue tentado simplemente un poquito. Él soportó todo el peso de la prueba. Jesús fue tentado y probado en aspectos que usted jamás podría comprender, porque nada jamás se detuvo. Y puesto que Jesús no se rindió a la tentación, sintió la plena fuerza de la misma. Él le entiende a usted como ningún otro. Por eso es que me encanta la expresión que aparece principalmente en la temporada de Navidad, cuando decimos, se llamará su nombre Emmanuel. ¿Y qué significa Emmanuel? Dios con nosotros. No simplemente Dios presente con nosotros, sino Dios como uno de nosotros. Dios nos comprende. Dios entró en todas nuestras tristezas y aflicción. Especialmente en la temporada de Navidad hay muchos que hallan la temporada como de desaliento y desesperanza. Eso se debe a que no conocen a Cristo, porque aparte de Cristo, quien puede identificarse con nosotros, ¿a quién podemos acudir para encontrar ayuda en la necesidad? El pasaje dice que debido a que Cristo es lo que es, y debido a que hizo lo que hizo al hacerse uno de nosotros e identificarse con nuestra debilidad, eso quiere decir que podemos acercarnos con intrepidez a Él en oración, sabiendo que al orar y clamar a Él, hallaremos gracia para el oportuno socorro. ¿Necesita usted gracia en el momento de necesidad? Yo sí. Estoy muy agradecido de que mi Señor se interesó en mí lo suficiente y vino a esta tierra y se hizo alguien como yo, excepto el pecado. Leí de una asombrosa experiencia de este tipo de amor. El relato habla de un hombre que quedó seriamente lesionado al intentar salvar a sus padres de un incendio. Ambos padres, ya mayores, murieron en ese incendio. El hombre quedó con quemaduras en una gran parte de su cuerpo y su cara horriblemente desfigurada. Erróneamente pensaba que lo que le había sucedido era castigo de Dios por no haber podido rescatar a sus padres. En su aflicción y angustia y alma torturada, no quería que nadie lo viera, ni siquiera su propia esposa. La esposa fue a ver al doctor Maxwell Maltz, cirujano plástico, para pedirle ayuda, y él le dijo que no se preocupara. Le dijo, yo puedo ayudarlo, puedo restaurar su cara, puedo devolverle sus rasgos faciales. La esposa dijo, pues bien, eso es grandioso, excepto que él repetidas veces ha rehusado la ayuda de todos, ni siquiera quiere verme a mí. Ella sabía que si le hablaba a su esposo de la oferta de algún tipo de cirugía plástica, él rechazaría esa posibilidad. El cirujano le preguntó entonces por qué había venido a verlo, si parecía que el hombre rechazaba toda ayuda y nada se podía hacer. Ella le dijo, quiero que usted me desfigure la cara, de modo que yo me parezca a él. Si yo puedo compartir su dolor, tal vez él me permita volver a ser parte de su vida. El médico dijo, nunca en mi vida había oído algo como eso. A mí siempre me habían pagado para ayudar a las personas a verse mejor. Ella quería que yo la opere para parecerse a su esposo. Obviamente, él no podía hacerlo. Se negó, pero decidió ir a contarle al esposo lo que ella le había dicho. Así que fue a la casa y llamó a la puerta y dijo en voz alta, «Soy cirujano plástico y quiero que sepa que puedo restaurarle la cara». No hubo respuesta. «Por favor, abra», le dijo. De nuevo, ninguna respuesta. Todavía hablando a través de la puerta, el médico le contó al hombre lo que la mujer había propuesto. Ella quiere que yo le desfigure la cara para que se parezca a la suya, con la esperanza de que de esa manera usted le permitiera que vuelva a su vida. Así es como ella lo quiere. Luego el médico dijo, hubo un breve momento de silencio y luego, muy lentamente, la perilla de la puerta empezó a girar. Jesús vino a este mundo sabiendo lo que le costaría. Él llevó en su cuerpo las marcas del mal que nosotros nos merecíamos. Él llevó en su alma sin pecado el peso del pecado para que nosotros pudiéramos ser perdonados. Él llevó en su cuerpo humano la aflicción y el dolor de la injusticia para que nosotros pudiéramos ser entendidos. Así como la mujer sentía por su esposo, es como Dios se siente en cuanto a usted y a mí. Pero quiero decirles algo. Él hizo más que hacer la oferta. Tomó nuestra cara y nuestra desfiguración. Él se hizo hombre a fin de que Dios pudiera ser tocado y estar al alcance. Él es Emmanuel, Dios con nosotros. Para todos nosotros es útil pensar en esto. Dios está con nosotros. Sea lo que sea que usted esté atravesando, puede estar seguro de que Dios ha estado en todo eso hasta el mismo fin de ese camino. Cuando usted eleva sus oraciones a Él,
Él lo recibirá en sus brazos con su amor y podrá decir: yo he estado allí y he atravesado todo eso. Jesús se hizo hombre para cumplir las profecías del Antiguo Testamento. Se hizo hombre para mostrarnos al Padre. Se hizo hombre para salvarnos de nuestros pecados. Se hizo hombre para identificarse con nuestra debilidad. Finalmente, Jesús se hizo hombre para asegurar nuestra esperanza del cielo. Descendió para ser uno de nosotros, a fin de poder llevarnos a donde Él está. Descendió a fin de que nosotros podamos subir. Colosenses capítulo 1, versículo 27 dice: Cristo en vosotros, la esperanza de gloria. Permítame decirle esto, amigo y amiga: mientras Cristo no venga a vivir en su corazón, usted no está preparado para el cielo, ni siquiera podría entrar allí, y mucho menos existir allá arriba. La única manera en que usted puede vivir en el cielo es cuando Cristo está en usted. Él es el que lo equipa para el cielo. Él es quien lo prepara para el cielo. Mientras Cristo no esté en usted, usted no puede ir al cielo. Usted dice: pues bien, eso es muy arbitrario, eso es muy incorrecto políticamente. ¿Saben una cosa? No importa, porque es la verdad de la palabra de Dios. No estoy siendo petulante, ni tratando de restregárselo en la cara. No estoy tratando de desdeñar a nadie. Todo lo que sé es lo que dice la Biblia. Y la Biblia dice que Jesús dijo: yo soy el camino, y la verdad, y la vida. Nadie viene al Padre sino por mí. Solo hay un camino a Dios. Y cuando comprendemos todo el asunto, se hace más y más fácil entender eso. Si Dios es el único que se hizo hombre, si Dios es el único que se interesó para quitarnos de la cruz y poner allí a su Hijo, si Dios pagó todo el precio por todo esto, esto es idea de Dios y no mía. Dios dice: así es como esto funciona. Usted tiene que venir a Dios acudiendo a Jesús, porque Jesús es Dios. Jesús es la revelación de Dios. Jesús es el que pagó la pena por su pecado y el mío. Un día, si vivimos hasta que Él vuelva, oiremos la trompeta y seremos llevados hacia arriba para estar con Él. Si morimos antes de que Él venga, nuestros cuerpos irán a la tumba y nosotros iremos para estar en espíritu con Él. Un día nuestra alma y nuestro espíritu y nuestro cuerpo volverán a reunirse y viviremos con Él para siempre jamás. ¿Cómo lo sé? La Biblia lo dice. La Biblia lo enseña. Y escuche, si el Dios Todopoderoso dijo todo lo que dijo en cuanto a la primera venida de Cristo, y se cumplió al detalle y con precisión, todo lo que dice en cuanto a la segunda venida de Cristo sucederá de la misma manera. Todo lo que yo creo en cuanto a la primera venida de Cristo y que surge del Antiguo Testamento se cumplió en el Nuevo Testamento. Ahora hay unas cuantas promesas más, y estoy convencido de que esas también se cumplirán. Él volverá, y cuando Él vuelva, vamos a ir a estar con Él. El comentarista John Phillips incluye una breve estrofa que quiero darles. Quiero que presten mucha atención, porque esto exige algo de pensamiento. Por eso quiero que presten mucha atención. Dice: Él tuvo que venir como vino para ser lo que fue. Él tuvo que ser lo que fue para vivir como vivió. Él tuvo que vivir como vivió para hacer lo que hizo. Ahora, permítame volver y explicar esta estrofa verso por verso. Él tuvo que venir como vino para ser lo que fue, Dios y hombre a la vez. Él tuvo que ser lo que fue para vivir como vivió, dependiendo como hombre totalmente de su Padre Celestial. Tuvo que vivir como vivió para hacer lo que hizo. Vivió una vida de absoluta perfección y dio su vida en servicio y sacrificio por nosotros. Volvamos a verlo de nuevo. Tuvo que venir como vino, nació de una virgen, entrando de manera singular a la raza humana. Tuvo que venir como vino para ser lo que fue. Si hubiera venido por la ruta normal, hubiera heredado la naturaleza de pecado de la humanidad. Pero vino como vino para ser lo que fue. Y tuvo que ser lo que fue, el Hijo de Dios, sin pecado, para vivir como vivió. ¿Cómo vivió? Sin pecado. Fue el Hijo perfecto de Dios, y tuvo que vivir como vivió para hacer lo que hizo, porque si hubiera ido a la cruz con un solo pecado, manchando su alma, habría quedado descalificado como Salvador del mundo. Así que tuvo que venir como vino para ser lo que fue. Tuvo que ser lo que fue para vivir como vivió, y tuvo que vivir como vivió para hacer lo que hizo. Aleluya. Él es mi Salvador y mi Señor. Nosotros
damos muchas cosas por sentado durante la temporada de Navidad. Como saben, me encanta la temporada de Navidad. Tengo que ser uno de los verdaderos románticos en cuanto a esto de Navidad. Pero no quiero que nos perdamos en los adornos y en el envoltorio del regalo y la diversión y nos perdamos la verdad. Algunos me han preguntado por qué tomo este tema en esta temporada. Les digo, porque quiero recuperar la Navidad. Porque el relato de Navidad, según se escribió en su forma original, es más emocionante que cualquier otra cosa que yo haya oído y que la gente ha tratado de inventar desde entonces. El relato de Navidad está lleno de la verdad de redención de toda la humanidad. ¿No quisiera usted entusiasmarse?

0: En realidad, por eso, porque el Dios Todopoderoso nos ha visitado. Él ha venido para ser uno de nosotros. Pero nosotros muchas veces damos todo esto por sentado. Carlos tenía 10 años. La escuela estaba en receso de Navidad y la familia había decidido pasar las fiestas en el campo. El muchacho oprimió su nariz contra la ventana de la casa de vacaciones y se asombró por el invierno británico que estaban experimentando. Estaba contento de cambiar las calles de Londres, llenas de humo, por la frescura color algodón de la nieve que cubría las colinas. Su mamá lo invitó para que fuera con ella a dar un paseo, y él aceptó al instante. El coche avanzaba con dificultad por la sinuosa carretera. Las ruedas trituraban la nieve al avanzar, y el niño lanzaba contra la ventana el vapor de su respiración. Estaba entusiasmado. La madre, sin embargo, estaba preocupada. Se dio cuenta de que no era una nevada normal. Estaba nevando muy fuerte. La visibilidad se redujo. Al tomar una curva, el coche derrapó y fue a detenerse en una zanja. Ella trató de sacarlo de la zanja, pero no pudo. El pequeño Carlos empujaba y ella oprimía el acelerador, pero todo lo que consiguieron fue que las ruedas se hundieran más. En realidad quedaron atascados y necesitaban ayuda. Como a un kilómetro por la carretera había una casa. Hacia allá se dirigieron y llamaron a la puerta. «Por supuesto», les dijo la mujer que salió a abrir. «Por supuesto que puede entrar. Por favor, pasen y caliéntense. El teléfono es suyo». Les ofreció té y galletas y les dijo que se quedaran hasta que llegara ayuda. ¿Un suceso ordinario? No le sugiera eso a la mujer que abrió la puerta. Ella nunca ha olvidado ese día. Es más, ha vuelto a contar la experiencia mil veces, como si fuera la primera, y nadie podía culparla. No es con frecuencia que personajes de la realeza aparecen en el porche de la casa de uno, porque los dos viajeros atascados en ese invierno inglés eran no menos que la reina Isabel y el heredero del trono Carlos, que tenía 10 años. Yo no olvidaría un día así, ¿verdad? Pero quiero decirles que algo mucho más maravilloso que eso ha sucedido. El mensaje de Navidad es que la realeza celestial ha caminado por nuestras calles. El príncipe celestial ha llamado a nuestra puerta y Dios se ha mudado a nuestro barrio. Él lo tiene a usted en su corazón hoy. Él se ha mudado a nuestro barrio. Es uno de nosotros. Está allí. El Dios Todopoderoso está allí. No servimos a un Dios que está demasiado distante. Servimos a un Dios que está muy cerca, porque Él ha venido a estar con nosotros. Él es nuestro Salvador. Amén, amén. Queridos amigos, quizá en algún momento usted se encuentre con alguien que tenga muchas preguntas acerca del significado de por qué Jesús se hizo hombre. Es posible que incluso usted mismo tenga algunas de esas preguntas. Permítame animarle. Esta serie de mensajes ha sido preparada precisamente para ayudarle a encontrar respuestas bíblicas, sólidas y esperanzadoras acerca de la encarnación de nuestro Señor Jesucristo y lo que eso significa para nuestra fe y nuestra salvación. Mañana comenzaremos una nueva enseñanza titulada La Iglesia y la Tribulación, un tema que nos ayudará a comprender el papel de la Iglesia en los tiempos finales y la esperanza que tenemos en Cristo. Queremos agradecerle sinceramente por su fidelidad, sus oraciones y su constante sintonía durante todos estos años. Gracias por acompañarnos hoy. Que Dios le bendiga.
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1: Si me pongo a pensar en las promesas que se hacen en la ciudad, veo que son incontables. Incontables son también las desilusiones y los fracasos. En un banco del parque hay una parejita sentada. Él tiene las manos de ella entre las suyas. Ella tiene los ojos bajos y las mejillas sonrojadas. Él le está hablando de amor. Le está prometiendo amor eterno, fidelidad absoluta y llevarla de blanco hasta el mismísimo altar. ¿Serán ciertas o falsas esas promesas? Solo Dios lo conoce. El político está hablando al pueblo por televisión. Su discurso es florido, atractivo, elocuente. No en balde es uno de los oradores políticos más famosos del país. Está prometiendo al pueblo bajar el costo de la vida, elevar los salarios del proletariado, detener la inflación, crear nuevos trabajos, hacer justicia a los pobres, construir casas baratas, dar créditos a los campesinos, defender el honor nacional y sostener los derechos humanos. ¿Serán ciertas o falsas estas promesas? Solo Dios lo sabe. El vendedor de seguros de vida me aborda en la mesa. Se sienta a mi lado y con profesional sonrisa comienza a hablarme. Me ofrece un seguro de vida, ahorro y capitalización. Me describe con elocuencia los beneficios. 100,000 pesos para mi familia, no bien me muera. Gastos médicos y de hospital pagados 100% a la menor enfermedad que padezca. Vacaciones ultra baratas en hoteles de la compañía para mí y para mi familia. Y si lo apuro un poco, hasta me ofrece pasaporte al cielo. Y podría seguir enumerando los ejemplos. ¿Cuántas palabras, cuántas promesas, cuántas mentiras? Las palabras del amor y las palabras de la seducción son las mismas palabras, dijo alguien. El sabio Salomón estaría harto también de falsas promesas, porque escribió en el Eclesiastés, capítulo 5, cuando a Dios haces promesa, no tardes en cumplirla, porque Él no se complace en los insensatos. Cumple lo que prometes. Mejor es que no prometas y no que prometas y no cumplas. ¿Qué castigo merecía en antiguos tiempos el perjuro el que prometía y no cumplía? Le cortaban orejas y lengua. ¿Qué castigo merece en tiempos modernos el mismo individuo? El desprecio de los hombres de bien y la cárcel y la multa, según sea el daño que ha causado. En la ley de Moisés, el hombre que seducía a una muchacha con falsas promesas de matrimonio debía dar al padre de la joven 50 piezas de plata como indemnización y casarse para siempre, sin posibilidad de divorcio, con la joven humillada. ¿Y qué castigo, mi amiga, mi amigo, merecerá el que hace promesas a Dios sin ánimo de cumplirlas? Sin duda alguna, la muerte eterna. Dios cumplió todas sus promesas de enviar a Jesucristo como nuestro Salvador. Aceptemos esta promesa hecha realidad y viviremos abundantemente.
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0: Venezuela, ora como Habacuc. Aunque la higuera no florezca, ni en las vides haya frutos, aunque falte el producto del olivo, y los labrados no den mantenimiento, y las ovejas sean quitadas de la majada, y no haya vacas en los corrales, con todo, yo me alegraré en Jehová, y me gozaré en el Dios de mi salvación. Jehová, el Señor, es mi fortaleza, el cual hace mis pies como de ciervas, y en mis alturas me hace andar.
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3: Bienvenidos al podcast de Pastor a Pastor. Acá estoy con mi gran amigo Sixto Porras. Qué alegría estar juntos en este programa. Soy Donald Franz. Es una alegría poder llegar a tu casa, a tu lugar, para compartir este podcast que amamos, esto que estamos empezando hoy. ¿Cuántos años pastoreaste?
4: Yo pastoreé una iglesia local cerca de 9 años uh-huh. con Helen. Ahí nacieron mis hijos, se enfermaron mis hijos, se curaron mis hijos.
3: Ay.
4: Una experiencia maravillosa, fue hermosísimo.
3: En Costa Rica. Mm. Ahora, contame, Sixto, en estos, ¿cuántos años en total entonces ya?
4: ¿De ministerio?
3: Sí.
4: No me vas a creer.
3: A ver.
4: Superó los 40.
3: Ahora, en estos 40 años, me imagino, Sixto, en muchas oportunidades habrás querido tirar la toalla por el cansancio, el agotamiento emocional, espiritual, familiar. Pues está bien, tengo una carga, vamos a decir, espiritual, que quiero llevar a Cristo a las naciones. Yo quiero que Dios me use. Pero también tengo una familia que atender. Tengo un cuerpo que cuidar. Tengo una vida espiritual sobre la cual velar. ¿Qué fue lo que causó, o cómo fue ese momento que te cansaste? ¿Te pasó eso, que te agotaste y dijiste, ya no doy más, Señor, por favor, hace algo porque ya no?
4: Bueno, yo siempre doy gracias a Dios por Helen, porque ella es el cable a tierra, y mis hijos, recién venía de un viaje. Tú estabas haciendo unas grabaciones acá con Silvia, y el fin de semana yo vine reventado, la verdad. Y el día siguiente grabamos nosotros. Yo descansé la mañana, me alisté, estaba al mediodía acá, y lo primero que me dijiste, te ves cansado.
3: Sí, no, te veías
4: muy cansado.
3: Muy cansado.
4: Y Daniel me dijo, papá, no puedes grabar así, te ves muy cansado. Entonces yo obedecí, fui a mi casa, era mediodía, la 1:30. Cerré las cortinas, me metí en la cama, dormí. Y eso me renovó al final del día. Cuando nos encontramos, yo ya estaba repuesto, y al día siguiente...
3: No, ya con todas las pilas.
4: Ya tenía...
3: Ahora, quiero rescatar lo que dijiste ahí. Fui obediente, dijiste.
4: Claro.
3: Yo creo que ese es uno de los grandes enemigos que tenemos los pastores. Nosotros no queremos ser obedientes, en primer lugar, a nuestra esposa, que nos dice, estás pasado de rosca. A la gente que nos rodea, que nos llama la atención. El otro día escuchaba que muchos pastores se enferman y mueren de enfermedades curables por no tomarse el tiempo para ir al médico, pensando de que no pueden dejar un minuto el púlpito. Está bien, si yo me voy, ¿quién va a predicar? Entonces, como que en un momento llego a creerme la figura central del juego, y me mato.
4: Sí,
3: me mato sirviendo.
4: Error.
3: Eso es un error.
4: Claro.
3: Si me permitiste, voy a contar una historia que me dijo Silvia una vez, creo que te la conté. Cuando yo empecé allá en Paraguay, tenía 28 años, vivíamos en Miami, y el Señor nos llama a plantar iglesias en Paraguay. Y nos vamos. Dejamos todo y nos fuimos, empezamos, y yo dije, bueno, acá es mi momento, y radio, tele, grupos pequeños. Estaba con Sexo, Mentiras y Verdad aquel entonces, trabajando como loco, mañana, tarde y noche, y la iglesia empezó a crecer. Y todo iba bien, y en un momento, después de un tiempo, no recuerdo bien, como de 3 o 4 años, Silvia me para y me dice, ¿sabes qué? Me dice, vas a ganar Paraguay para Cristo si seguís así. Uy, mi ego se fue allá arriba, así yo me inflé como un pavo real. Y me dice después, pero en el camino vas a perderme a mí y a tus hijos. Así me la dio directa. Y yo me quedé pensando, estoy agotando a mi familia. Porque a veces ni siquiera era yo el cansado, sino que estoy agotando a mi esposa y estoy haciendo que mis hijos quizás odien el ministerio por mi falta de descanso, de tiempo. Y nos tomamos un tiempo, me recuerdo, y salimos del país. ¡Qué bien nos hizo!
4: Claro. Hay dos tipos de cansancio, o varios tipos. Uno está el cansancio porque tuve una agenda muy llena, me agoté demasiado físicamente. Sí. Tienes la satisfacción del deber cumplido, y ese es un cansancio que se te nota en el rostro, y uno tiene que aprender a detenerse.
3: Ese fue el que te vi el otro día.
4: Sí, ese yo tuve. El otro cansancio es un cansancio de agotamiento emocional o espiritual. Estoy drenado. Pueden ser varias cosas. Muchos conflictos, decepciones, temas no resueltos.
3: Que en el ministerio las tenemos.
4: Siempre. Y eso te va agotando emocionalmente. Conflictos en la familia, eso lo desgasta a uno mucho. Temas que donde nos volvemos tóxicos entre nosotros, nos lastimamos, nos herimos, eso desgasta mucho en el ministerio. Bueno, ese tipo de cansancio es más peligroso. Muy peligroso. Y va a venir insomnio. Entonces, si usted no duerme bien, sus fuerzas se reducen. Van a venir, su cuerpo va a somatizar, va a expresar ese cansancio con problemas musculares, problemas digestivos, dolores de cabeza. Uno comienza a reflejarlo, ¿no? Y viene.
3: Se ve en el rostro después.
4: Se le ve en el rostro. Y luego viene algo que es importante entender, y es que bajamos nuestra defensa espiritual y emocional, y el enemigo nos ataca con pensamientos autodestructivos, como no sirvo, soy un fracasado, o no me valoran, no me aman, y comienzo a desarrollar sentimientos de culpa, de vergüenza, o autodestructivos. Continuemos con el programa.
3: Yo leí un libro, Sixto, que me ayudó muchísimo, y lo quisiera recomendar. Andar con el tanque vacío.
4: Claro.
3: Running on Empty se llamaba. Me impactó ese libro, porque hablaba de un pastor muy famoso que cayó en depresión, del cansancio, de esa fatiga emocional que después ya me aleja de mi relación con Dios y dejo de cargarme espiritualmente. Y ya en un momento la tarea del ministerio, que es algo tan apasionante, se convierte en una carga.
4: Claro.
3: Ya no soporto a la gente, ya no tengo paciencia con mi familia, empiezo a maltratar a los que están a mi alrededor.
4: Reacciono
3: ante cualquier cosa. Y eso es un peligro, porque como dijiste, ahí abro puertas. Y yo creo que cada vez que vemos un pastor que cometió un fallo moral, muchas veces se debe al cansancio emocional que le llevó a un cansancio espiritual, a desconectarse de la fuente, y abrió puertas.
4: Y las causas, una vida desequilibrada, como dices, exceso de ocupación, la falta de decir no sé decir no, porque Jesús tomaba tiempo para apartarse y dormir. tomaba tiempo para comer y les decía a los discípulos, vamos aparte a comer nosotros.
3: Claro.
4: Me encantaba porque Jesús, casi no lo describe la Biblia, pero Jesús tenía amigos fuera del círculo, como Lázaro, Marta y María. ¿Qué iba a hacer? ¿A comer?
3: Sí, a comer.
4: ¿A comer?
3: Sí.
4: Ahí nació la amistad.
3: Exactamente.
4: Tu amigo, el que tú amas. Es decir, para poder llegar a decir eso, tienen que haber muchas comidas.
3: Yo creo que también en ese momento, cuando surges en el ministerio, las demandas surgen, el compromiso surge, se amplía tu voz en diferentes lugares, muy peligroso porque ahí quiere entrar el orgullo también.
4: Claro.
3: Donde te decís, bueno, para, a mí yo tengo que estar. Yo soy la figura central de esta, no sé, iglesia, denominación. Yo tengo que, ¿cómo no voy a estar? Entonces me autoexijo a mí.
4: Claro, yo quiero añadir eso a un modelo viejo. Digo viejo porque antes estaba más implantado, que era el pastor gerente. El pastor gerente tiene varias características. Tiene el mismo horario de todos. Llegas a las 8, a las 5, y después de las 5 empieza la actividad.
3: Y sí.
4: Claro. Entonces, aún un pastor en algún momento dijo, todo el mundo va a trabajar y luego viene a servir voluntariamente a la iglesia. Entonces, el horario no termina. Él terminó divorciado porque no tuvo equilibrio.
3: Claro.
4: El otro punto, que es lo que estás mencionando, es que debo de estar en todo. Si no estoy, no funciona.
3: Claro.
4: Si no estoy, no tiene éxito.
3: Eso es orgullo.
4: Eso es orgullo. Definitivamente es orgullo. Porque lo que Dios nos pone a hacer a nosotros es generar espacio para que todos los dones y los llamados que hay en iglesia se desarrollen.
3: Me gusta cómo lo plantea John Maxwell. John Maxwell dice, hay lugar para más gente en la cima. Entonces, muchas veces yo subo y digo, no, ya no hay lugar para otros, yo solamente. Entonces dice, como líder, mi función es ayudar a otros a subir a la cima, a llevarlos conmigo. Y yo creo que en la iglesia hemos visto iglesias centradas en una figura pastoral. Eso es una bomba de tiempo. En primer lugar, porque muy poca gente puede manejar el éxito ministerial de manera sabia. Porque yo me creo la figura, como dijimos, y ese ministerio tiene fecha de caducidad.
4: Sí. Aquí tú estás tocando algunos temas que son interesantes, muy interesantes. El que yo me cree indispensable, o el que yo sienta que mi valía está en el trabajo, en lo que yo hago.
3: Muy bueno eso.
4: Por ejemplo, el otro día escuchaba un documental de un atleta que ganó muchas medallas olímpicas. Le preguntaron cuál es su momento más difícil. Dice, cuando estoy inactivo, cuando no estoy entrenando. Cuando, después de una competencia, de un mundial o de una olimpiada, donde la adrenalina baja. De acuerdo a los estudios de por qué los pastores han fallado, es en ese momento. En ese momento, cuando la adrenalina baja.
3: El lunes.
4: Yo tengo que aprender a manejar mi momento de descanso. Ahí es donde yo tengo que encontrarme rostro a rostro con Dios. Y nadie nos entrena para descansar. Ese es un problema que tenemos. Y nos dañaron el descanso.
3: Claro.
2: El día de mañana, Donald Francis y Sixto Porras continuarán hablando sobre este tema. Abordarán específicamente la pregunta, ¿cómo hacerle ver a alguien que está a punto de colapsar? Que está llevando hábitos dañinos que le van a llevar a un agotamiento extremo. No se lo puede perder. Le agradecemos por estar con nosotros. Se despide Esteban Porras de Enfoque a la Familia, donde ayudamos a las familias a mejorar en Cristo.

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1: Quizás el Señor no pueda obrar más en cuanto al avivamiento por la falta de unidad de su cuerpo. Un cuerpo dividido es un contrasentido. Una iglesia dividida es una contradicción.

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1: En Dinámica 3, 33 minutos.
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2: Qué bueno que tenemos un día más para bendecir, para agradecer.

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5: La joven secretaria terminó su día de trabajo. Se frotó los ojos cansada de escribir todo el día. Cerró su máquina de escribir y ordenó sus papeles. Eran las 5 en punto de la tarde. Se levantó de su silla, recogió sus pertenencias personales y se dirigió hacia la calle. Era todavía una más de las miles de secretarias comerciales que se ganan la vida en Caracas, Venezuela. Pero al día siguiente, Olimpia Peña, secretaria de 27 años de edad, trabajando para la Volkswagen en Venezuela, era una mujer muy diferente. Ahora era dueña de 93 millones de dólares. ¿Qué milagro se había producido? Uno muy sencillo. Se había leído el testamento dejado por su jefe, Guido Steinwort, presidente de la compañía, quien le dejaba en herencia esa fabulosa cantidad de millones. Amigo, ¿qué sorpresa más agradable ha de ser recibir una buena herencia? Sobre todo cuando esa herencia es de 93 millones de moneda fuerte y uno no se la esperaba. En casos así uno cree estar soñando, viviendo una fantasía de telenovela o un cuento de hadas de antaño. ¿Qué fue lo que permitió a Olimpia Peña pasar instantáneamente de ser una sencilla secretaria a ser una de las mujeres más ricas del país? Sencillamente, un capital suficiente para pagar tal herencia, un benefactor que se muere y un testamento legal debidamente firmado, más el nombre del heredero, por supuesto, y la firma del testamentario. Con todos esos elementos en regla, ningún tribunal puede negar la herencia al heredero. Olimpia es dueña absoluta, universal y eterna de todos esos millones, y pagados los impuestos necesarios y la comisión al abogado, todo lo demás será suyo, perfectamente suyo y para siempre. Amigo, así es con la herencia de la vida eterna, la herencia más grande que puede recibir el hombre. No todos podrán heredar de golpe 93 millones de dólares, pero todos podemos recibir esa otra fabulosa, súper fabulosa herencia. Amigo, esta es una herencia que la Biblia llama incorruptible, incontaminada e inmarcesible, reservada, y aquí cito el pasaje bíblico, reservada en los cielos para vosotros. Para pagar esta herencia hay toda la suficiencia de Dios. Hay un testamento legal, hay un testador que murió legalmente y hay una firma perfectamente autorizada, la de Jesucristo. Solo basta que nosotros, cada uno de nosotros, agreguemos nuestro nombre y la herencia será nuestra.
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3: A veces las historias más poderosas no son las que suenan perfectas, sino las que reflejan luchas reales y fe persistente. En cada desafío familiar, en cada momento difícil del matrimonio, hay una oportunidad para crecer, perdonar y volver a empezar. Porque cuando Dios está en el centro, incluso las heridas pueden convertirse en testimonios. Compartir la historia de uno no es solo contar el pasado, es encender una luz para otros que quizás caminan por el mismo camino. Ya volvemos.

0: Bienvenidos en esta edición de Encuentro, soy su amigo Heriberto Ayala. Hoy compartiremos una conversación cercana con Brenda y Giovanni. Nos hablarán sobre su historia, los restos que han enfrentado y las lecciones que han aprendido en familia. Brenda y Giovanni, bienvenidos al programa y por favor preséntese a nuestros oyentes.
1: Muchas gracias, hermano Heriberto. Mi nombre es Giovanni García. Somos acá en Guatemala y somos una familia con tres hijos. Y voy a dejarle el tiempo a mi esposa para que se presente.
2: Y bendiciones para todos los que nos están escuchando. Mi nombre es Brenda de García y tuvimos el privilegio de nacer en hogares cristianos donde nuestros padres han servido a Dios durante mucho tiempo. Nacimos ahí y claramente pues también tuvimos que hacer nuestra decisión personal con Dios, ¿verdad? Porque la salvación es personal. Entonces, ahí hemos servido a Dios. Tengo mis dos padres y mis tres, éramos tres hermanos, pero Dios decidió de una manera repentina llamar a mi hermano el más pequeño a su presencia. Un duelo inesperado, pero fortalecidos con la palabra de Dios y por medio del Espíritu Santo también. Actualmente somos padres de tres hijos. Uno de ellos tiene 19 años, otro tiene 15 y el más pequeño que tiene 6, tres varones.
0: Brenda y Giovanni, ustedes son padres de adolescentes. ¿Cómo ha sido esa parte para ustedes? Me imagino que con muchos desafíos, ¿cómo lo están viviendo?
2: Hay desafíos, claro que sí, porque ahí sí que cada uno de ellos tiene su etapa diferente, su manera de vivir con incógnitas, con preguntas, a los cuales como padres tenemos que estar preparados bíblicamente para poder apoyarles, contestarles y sobre todo también apoyándoles a través de la oración.
0: Giovanni, ¿podrías contarnos un poco sobre tu trasfondo familiar?
1: Sí, nací en un hogar creyente también. Mi padre es dedicado en el ministerio. También dentro del área musical, hay alguna herencia. Y como decía mi esposa, a veces uno piensa, bueno, todo va a ser fácil por las influencias de un hogar creyente, pero se vienen muchas situaciones de riesgo en que uno puede tomar caminos diferentes. Y bueno, el Señor fue preparando todo para que nos conociéramos y ya formáramos el hogar.
0: ¿Cómo fue que se conocieron y decidieron unir sus vidas? Brenda, ¿te gustaría contarnos esa parte de la historia?
2: Sí, claro que sí. Primordialmente pues uno le pide a Dios por su pareja. Uno no sabe en dónde está. Lo que sí sabe es que Dios tiene preparada una persona especial para uno. Y es lo que nos sucedió a nosotros. Nos conocimos en el mismo ministerio, en una iglesia, en un concierto musical. Dios ahí, por mi parte, pues es la primera vez que veo a mi esposo. Luego una segunda ocasión, siempre dentro del ministerio, sirviendo a Dios, lo vuelvo a ver y yo dije, esto no es casualidad.
0: Giovanni, ¿recuerdas ese momento cuando decidiste declararle tu amor a Brenda? ¿Cómo fue ese momento?
1: Ah, sí, me recuerdo, fue algo especial porque en mi corazón y mentalmente ya estaba decidido, ¿verdad? Sobre ella, se había llenado todas las expectativas y sabía pues de que el Señor se le había llevado a mí y fue un momento muy especial.
0: ¿Cuáles han sido para ti esas luchas internas o desafíos personales por haber crecido en una familia cristiana?
1: Una de ellas es el hecho de obedecer los principios que nuestros padres nos han dado. En todo el tiempo siempre nos leyeron la Biblia, oraron. Ya depende de uno como hijo de obedecer, es de acatar. Y hay un momento dentro de la adolescencia en donde vienen muchas ideas, influencias, en donde está uno en riesgo de alejando y tomando otros pensamientos, otras decisiones. Entonces uno de los desafíos es mantenerse dentro de los caminos que nuestros padres nos han dado sobre el Evangelio, ¿verdad?
2: Sí, uno muchas veces de niño no entiendo las instrucciones de los padres. Cuando él dice, es hora de ir a la iglesia, vamos a leer la Biblia, vamos a hacer a tal actividad dentro de la iglesia, a veces uno no lo entiende, pero la palabra de Dios dice, instruye al niño en su camino, y aun cuando fuere viejo, no se apartará de él. De manera que de esa manera crecimos, tal vez con limitaciones que uno no entiende. Por ejemplo, no vas a jugar, o en la propia escuela también recuerdo de que ahí habían clases de patriotismo, porque era una escuela pública en donde de una manera indirecta pues nos obligaban a recibir también. Y recuerdo de que nos decía la maestra, bueno, si se quedan aquí y no reciben la clase, les toca hacer la limpieza en toda el aula. Y entonces preferíamos quedarnos y hacer la limpieza. Y recuerdo que en cierta ocasión se perdieron unos crayones y nos culparon a las que nos habíamos quedado, ¿verdad? Son situaciones que un niño o una niña puede pasar. Uno no sabe cómo actuar, lo que sí sabe es que debe obedecer a Dios.
0: Y ahora que son padres, ¿sienten que aquellas lecciones del pasado, incluso los difíciles, hoy le están sirviendo como herramientas para enseñar y guiar a sus hijos?
1: Claro, porque es ahora ya que somos padres entendemos cómo debimos hacer hijos, ¿verdad? Y eso pues les enseñamos a nuestros hijos a través de cultos familiares y estar pendientes en todas sus áreas, el área emocional, el área espiritual, el área física, y eso es lo que deseamos para cada uno de ellos.

0: esperaré.
1: Como pareja, ¿cómo ha sido el camino desde que se casaron? ¿Ha sido todo color de rosa o han tenido sus momentos difíciles también?
2: Desde los primeros días, esa transición o esa fusión de los dos sistemas, porque prácticamente somos dos sistemas que traemos diferentes formas de ver la vida, costumbres, y de tanto buenas y malas cada uno de nosotros, y nosotros formando aquí nuestro propio hogar, pues ese ajuste entre las dos vidas, pues ha llevado muchas luchas, diferencias, y poco a poco pues el Señor nos ha ido ayudando, ¿verdad?, para cada uno de nuestros roles de que debemos tomar. Y por eso agradecemos al Señor, porque a veces viene el matrimonio y se queda solo el amor deteniendo todo, y eso es de lo bueno cuando está desde el consejo bíblico.
1: Giovanni, como esposo, ¿cuál dirías que ha sido tu mayor lucha o desafío dentro del matrimonio?
2: Como esposo es el tener este balance entre mis gustos, mi forma de pensar, e ir ajustándonos a cuál es esta forma de pensar del Señor, ¿verdad? Para ambos. Entonces, ese ha sido una lucha de hasta dónde uno debe poner sus criterios como sacerdote y como responsable del hogar, pero tomando en cuenta a la esposa, a los hijos.
1: Y Brenda, ¿cómo vives tú esas luchas como esposa?
3: Bueno, una de las luchas, ¿verdad?, que creo que a todas las mujeres nos cuesta, es la sujeción, porque muchas veces venimos con nuestra vida independiente y deseamos o quisiéramos seguir así, pero ya en el matrimonio todo cambia. Dios nos manda que tenemos que sujetarnos, y ese privilegio y esa responsabilidad la colocó en la cabeza el sacerdote, que es el varón.
1: ¿Cuáles creen que han sido los ingredientes clave que les han ayudado a superar esos momentos difíciles como pareja?
2: Una es el amor de Dios en uno, porque si es solamente a nivel de uno, puede un mes o dos meses, pues se termina si es solo humano, pero como tiene uno el amor de Dios y el conocimiento del amor de Dios, ese amor lo empuja a uno a seguir adelante. Ese es uno de los ingredientes.
3: El otro ingrediente es la palabra de Dios en nuestro hogar. Si Dios es el centro del hogar, venga lo que venga, vengan pruebas, vengan desavenencias, y uno está tomado de la mano de Dios, uno puede vencer cualquier prueba, cualquier obstáculo que pueda llegar al matrimonio.

0: toda buena obra y creciendo en el conocimiento de Dios. En primer lugar, a nuestros oyentes que no han entregado su vida a Cristo, eso es lo que le decimos, porque sin Cristo en el hogar o en su corazón, cualquier problemita, cualquier lucha que venga, bota es el matrimonio y ese se hunde. Entonces, el primer paso es llegar al conocimiento es del Señor, entregar su vida, arrepentirse de sus pecados. Y luego a nuestros oyentes de que son creyentes y van en el camino del matrimonio, pues decirles de que la palabra del Señor llene sus vidas y estén dispuestos para buena obra.
1: Brenda, ¿qué palabras le darías tú a una mujer quizás joven que hoy se siente sin esperanza y sin dirección?
2: Cristo es la esperanza para cualquier persona. A esa mujer que quizás está derramando lágrimas por algún hijo que está perdido o que está en malos caminos o quizás por un esposo, por una infidelidad que quizás él hizo pasarle a ella. Entonces le quiero decir que el consuelo, la fortaleza viene de parte de Dios, que lo busque a él y él le dará fuerzas no solamente para sanar su corazón, sino que también para poder perdonar.
1: Gracias Brenda y Giovanni por abrirnos su corazón, por compartir su historia y mostrarnos cómo la fe puede marcar la diferencia en la familia. Esto fue Encuentro donde cada historia inspira. Hasta la próxima.

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0: Mandamientos de Jesús. La norma de la oración. Mas tú cuando ores, entra en tu aposento y cerrada la puerta, ora a tu Padre que está en secreto, y tu Padre que ve en lo secreto te recompensará en público. Mateo, capítulo 6, versículo 6.
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4: ¿Qué podemos hacer para merecer la gracia de Dios? Nada podemos hacer para merecerla. El Señor pagó el precio por nuestros pecados con su propia vida para que pudiéramos recibir su gracia al ser reconciliados con nuestro Padre Celestial.
5: 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Sencillamente no puede ser así de fácil. Esa es la reacción común de parte de muchas personas después de que oyen lo sencillo que es el Evangelio. Pues es natural suponer que para recibir el don de la vida eterna se nos tenga que exigir algo. Pero la verdad es que todo el trabajo necesario para la salvación ya ha sido efectuado. Jesucristo lo completó en la cruz hace más de 2000 años.
4: Podemos afirmar con seguridad que la gracia de Dios es gratis, pero no es barata. Y existe una diferencia marcada entre algo que es barato y lo que es gratis. Aquellos que mantienen una actitud de orgullo y tratan de hacer su parte para añadir a lo que el Señor ya ha hecho para salvarlos, de cierta forma creen que la gracia de Dios es barata. Pero sabemos que su gracia es ese favor inmerecido hacia nosotros, aunque no hay nada que podamos hacer para obtenerlo. Sin embargo, a pesar de que hemos escuchado esa definición en otras ocasiones, algo en nuestro interior nos incita a tratar de hacer nuestra parte en aquello que ya el Señor ha realizado. Es precisamente de este tema que deseo hablar en el mensaje de hoy, cuyo título es El alto precio de la gracia de Dios. La salvación que nos ofrece es gratis para nosotros, pero no lo fue para Él. No nos cuesta nada, pero sí tuvo un alto precio para el Señor. Su gracia no es barata, sino gratis para nosotros, pero tuvo un alto precio. Y Pablo nos describe esto en 2 Corintios capítulo 8, versículo 9. Porque ya conocéis la gracia de nuestro Señor Jesucristo, que por amor a vosotros se hizo pobre siendo rico, para que vosotros con su pobreza fueseis enriquecidos. La Biblia dice que Jesús era rico y que se hizo pobre para que en su pobreza nosotros pudiéramos tener riquezas. De esto se trata la gracia de Dios. Él manifiesta su gracia al derramar las riquezas de sus bendiciones en nuestras vidas, lo que no tiene relación con si la merecemos o no, ni con nuestros méritos, no tiene que ver con el valor que tenemos desde nuestra perspectiva. Solo depende de la bondad, el amor, la gracia y la benevolencia de Dios. Ahora nos parece barata, pero no es barata, es gratis. Pero ¿cuánto le costó a Él? Cuanto dice que Jesús era rico, lo era en cuatro áreas de su vida en las cuales se hizo pobre a fin de hacernos ricos en esas mismas áreas, y de eso trata la gracia. En primer lugar, era rico en sus posesiones. ¿Qué poseía Jesús? Pues antes de que viniera a este mundo, amable oyente, lo poseía todo. Leamos lo que nos dice en Juan 1, versículos 1 al 3 al comienzo de este Evangelio, en donde este apóstol describe a Jesucristo como el Verbo de Dios, pues era Dios. Escuchen con atención. En el principio era el Verbo, y el Verbo era con Dios, y el Verbo era Dios. Este era en el principio con Dios. Todas las cosas por él fueron hechas, y sin él nada de lo que ha sido hecho fue hecho. Es decir, que el Señor creó todo lo que existe. Luego en Colosenses 1:16 nos declara lo siguiente: porque en él fueron creadas todas las cosas, las que hay en los cielos y las que hay en la tierra, visibles e invisibles, sean tronos, sean dominios, sean principados, sean potestades, todo fue creado por medio de él y para él. En otras palabras, nada de lo que hoy existe puede permanecer si no fuera por el poder de Jesús. Todo lo que nos rodea, todo lo que existe, está bajo el señorío y la autoridad de nuestro Dios. Solo el Señor es creador y el amo de todo lo que nos rodea. Por eso, cuando hablamos de lo que poseía Jesús, la verdad es que lo tenía todo. Él era el creador, sustentador y dueño de todo. Por eso, la Biblia dice, aquel que siendo rico, por nuestro bien se hizo pobre. ¿Qué hizo Jesús? Dejó de lado todas sus propiedades y todas sus riquezas en gloria y vino a este mundo como un bebé, sin nada, sin ninguna posesión, desechando su capacidad de poseer algo, y nació como cualquier otro bebé, excepto que fue concebido por el Espíritu Santo. Piensen en la vida de Jesús. Cuando vino a este mundo, nació en un establo prestado y predicó desde un bote prestado, el bote de Pedro. Y cuando entró a Jerusalén, lo hizo en un asno que tuvo que pedir prestado. Y pidió prestado el aposento alto para tener la última cena. Y la verdad es que la cruz donde fue crucificado tampoco era suya, y también fue sepultado en una tumba prestada. No tuvo nada. Él era el dueño de todo. Lo creó todo, lo poseía todo, y a pesar de eso, no poseyó nada en este mundo. Se hizo pobre para que en su pobreza nosotros pudiéramos tener riquezas. ¿Por qué decimos que somos ricos en el Señor? Porque nos ha dado aquello que ni tan siquiera la muerte puede arrebatarnos. Jesús, por amor a nosotros, dejó a un lado todo lo que era suyo, para que pudiéramos conocerle y hacernos ricos por su gracia. Leamos ahora lo que nos enseña en Filipenses 2. En este pasaje se describe la encarnación de Jesucristo, es decir, nos habla de cómo Dios, por medio de la persona de su Hijo, vino a este mundo en forma de hombre. No es que solo tenía semejanza de forma de hombre, sino que también padeció lo mismo que nosotros pasamos en este mundo. Escuchen lo que nos dice en Filipenses 2, versículos 5 al 8 en relación a este tema. Haya pues en vosotros este sentir que hubo también en Cristo Jesús, el cual siendo en forma de Dios no estimó el ser igual a Dios como cosa a que aferrarse, sino que se despojó a sí mismo, tomando forma de siervo, hecho semejante a los hombres, y estando en la condición de hombre se humilló a sí mismo, haciéndose obediente hasta la muerte y muerte de cruz. Nos declara que se despojó a sí mismo. ¿Por qué hizo eso? Porque ningún ser humano podía haber visto a Dios si se hubiera revelado con toda la plenitud de su gloria y majestad. Es por eso que se revistió con una naturaleza humana y se despojó de su gloria para que las personas pudieran conocerle. Vivió en este mundo, sintió lo mismo que padecemos y sufrió el mismo dolor que en ocasiones sentimos. Es maravilloso saber que, al venir ante su presencia en oración, no solo nos escucha, sino que comprende lo que sentimos. Cada vez que nos acercamos a su trono de gracia y ponemos ante él nuestro sufrimiento, el dolor que sentimos, los problemas que enfrentamos y todas y cada una de las persecuciones y pruebas que llegan a nuestra vida, podemos tener la seguridad de que sabe exactamente lo que sentimos. El Señor sufrió lo mismo que sufrimos. Se sintió triste tal y como en ocasiones nos hemos sentido. Fue tentado de la manera en la que somos tentados. Llevó cargas tal y como las llevamos nosotros. La única diferencia es que nunca cometió pecado, pero sí puede comprender nuestras debilidades, pues se despojó de su gloria y vino a este mundo como ser humano. Leamos nuevamente lo que nos dice en Filipenses 2:7. Sino que se despojó a sí mismo, tomando forma de siervo, hecho semejante a los hombres. Tomó forma de siervo. Esa fue la actitud que en todo momento demostró tener ante sus discípulos, como en esa ocasión en la que les lavó los pies como si fuera el siervo de la casa y no el invitado principal. A pesar de haber estado sentado a la diestra de su Padre Celestial con toda su gloria y majestad en el cielo, ¿qué es lo que hizo? Dejó a un lado todo lo que tenía, todas las alabanzas, la adoración y la honra que se le daba, para venir a este mundo como un siervo. Algunos judíos de su época se preguntaban si algo bueno podía salir de Nazaret. No creían que el hijo de José el carpintero pudiera ser el Mesías que tanto habían estado esperando. Estaban furiosos porque solo le veían como hombre. ¿Pero qué hizo el Señor? Puso a un lado su majestad y gloria. Se despojó de la esencia real de su personalidad y vino a este mundo como hijo de un carpintero, creció en ese ambiente y se convirtió en un carpintero. No podían creer que Jesús, el hijo de José, el carpintero, era el Hijo de Dios. Por eso deseaban matarlo, porque creían que blasfemaba cada vez que proclamaba ser el Mesías. Y me pregunto cuántos de nosotros, de haber vivido en esa época, hubiéramos pensado lo mismo. Pero, ¿saben qué? Jesucristo vino a este mundo como ser humano, porque era la única manera en la que podía revelarse a nosotros y que pudiéramos conocerle. No lo hubiera podido hacer de no haberse despojado de su gloria y majestad. Es por eso que decimos que la gracia de Dios no es barata. No podemos considerarla de esa manera. ¿Por qué? Porque Jesucristo tuvo que pagar un alto precio para que pudiéramos ser salvos. Él fue quien pagó y nosotros solo la recibimos. Eso no significa que sea barata, sino que fue gloriosamente cara para Dios el Padre. Noten lo que nos dice en 2 Corintios 2:9. Leamos una vez más el pasaje clave de este mensaje. Porque ya conocéis la gracia de nuestro Señor Jesucristo, que por amor a vosotros se hizo pobre, siendo rico, para que vosotros con su pobreza fueseis enriquecidos. Nos dice que Jesús era rico, pero se despojó de esa riqueza para que por medio de su pobreza pudiéramos llegar a ser enriquecidos. Se despojó de todo lo que tenía para darnos la oportunidad de ser redimidos. Dejó a un lado su gloria y majestad. No tuvo en cuenta la posición que siempre había tenido a la diestra de su Padre Celestial, con tal de salvarnos y hacernos ricos en Él. Leamos lo que nos dice en Juan 17:5, en relación a la gloria eterna que siempre tuvo con su Padre Celestial, la cual le sería restaurada después de su resurrección. Ahora pues, Padre, glorifícame tú al lado tuyo con aquella gloria que tuve contigo antes que el mundo fuese. No hay término humano que podamos usar para describir la gloria a la que se hace referencia en este pasaje de las Sagradas Escrituras. Y un poco más adelante, en el versículo 22 del mismo pasaje de Juan 17, nos dice lo siguiente. Escuchen con atención. La gloria que me diste yo les he dado para que sean uno así como nosotros somos uno. Y así esta gloria que es indescriptible. La gloria que fue suya antes de la fundación del mundo. Él puso todo a un lado para venir a este mundo, como un hombre entre los hombres, vivió entre nosotros, murió entre nosotros, y cuando dice que Él renunció a su riqueza y se hizo pobre, ¿cómo explicamos eso en términos de su posición y de dónde estamos? Estaba sentado a la derecha del Padre, ¿y qué hace Él? Viene para sentarse en el corazón de la humanidad pecadora. ¡Qué precio! Dejar a un lado su posición de Hijo del Padre para convertirse en el amigo del pecador. Se llamó a sí mismo pastor. Era un amigo, aunque también se llamó a sí mismo Dios para aclarar su verdadera identidad. Y cuando usted piensa en su verdadera identidad y piensa en el poder que era suyo, infinito, absoluto, control completo de todo, él era absolutamente infinito en su poder, pero lo dejó a un lado. Él vino a este estado de pobreza, se permitió ser un pedacito de carne en el vientre de su madre, crecer como un bebé y nacer como cualquier otro bebé, excepto que concebido por el Espíritu Santo, crecer como un niño pequeño, creciendo como un hombre con todas las cosas que los niños tienen que tratar en la vida y sin embargo sin pecado. Cuando creció, tuvo que trabajar en la carpintería como cualquier otro hombre. Se cansó y fatigó. No era infinito. No podía fabricar muebles las 24 horas del día. Se cansó, tuvo que dormir, tuvo que descansar. Él llegó a fatigarse. ¿Sabe por qué? Porque él dejó a un lado ese poder infinito dentro de él y la gloria que tenía antes con el Padre para convertirse en el hombre y sufrir como tal. Y amable oyente, no lo hizo porque tenía que hacerlo. Lo hizo voluntariamente. Al pensar en el poder infinito, indescriptible e insondable del Hijo de Dios, quizás usted dirá, ¡es genial! Pero déjeme decirle algo más poderoso que eso. Piense en el poder que le tomó a Jesús para entregarse a los hombres malvados y viles, cuyo único propósito en la vida era detener el plan redentor de Dios. Imagínese el poder que le llevó permitir que los soldados romanos lo golpearan y lo golpearan y lo golpearan hasta que su espalda fuera solo carne y sangre, y nunca dijo una palabra, cuando él podría haberles aniquilado absolutamente. En un abrir y cerrar de ojos, ellos habrían desaparecido. Imagínelo acostado sobre una cruz y permitiendo que los hombres tomen unos clavos y atraviesen sus manos y sus pies, cuando él podría haberlo detenido en cualquier momento. Imagine el poder que le tomó para rendir la deidad a la humanidad, la santidad a la maldad, y nunca decir una palabra. Amable oyente, esa es la riqueza que se hace pobre para hacernos ricos. De eso se trata la gracia, de eso se trata la salvación. Eso es lo que Pablo está diciendo cuando dice Jesucristo que era rico se hizo pobre para que en su pobreza tú y yo podamos ser ricos en la gracia de Dios Todopoderoso. ¿Y puede alguien llamarlo barato? ¿Gratis? Sí. ¿Barato? Nunca. Porque le costó al Padre su Hijo. Le costó al Hijo todo, sus posesiones, su personalidad, su posición y su poder. ¿Y por qué lo hizo? Porque de tal manera amó Dios al mundo que ha dado a su Hijo unigénito, para que todo aquel que en él cree, en él no se pierda, sino que tenga vida eterna. Vida eterna. ¿Y qué tiene que hacer el hombre, la mujer, para conseguir esto? Poner la confianza en el Señor Jesucristo como su Salvador personal. Y eso significa simplemente creer que cuando Él fue a la cruz lo hizo con usted en mente. ¿Qué podemos hacer para llegar a merecer su gracia? No hay nada. Ni tan siquiera una cosa que podamos hacer para venir a ser merecedores de la gracia de Dios. El precio que el Señor pagó fue su propia vida, con tal de que pudiéramos recibir su gracia y ser reconciliados con nuestro Padre Celestial. A pesar de que su Hijo era omnipotente, omnipresente y omnisciente, se despojó de su gloria y majestad, dejó a un lado su posición y todas sus riquezas, con tal de que tuviésemos la oportunidad de ser enriquecidos en Él. Y una vez que reconocemos que es nuestro Salvador personal, nos hace herederos de todo lo que es suyo. No solo eso, sino que ha enviado a su Espíritu Santo para que more en nuestro corazón y darnos su poder. Es de esa forma que nos capacita para que lleguemos a ser la persona que desea que seamos y que hagamos todo aquello que nos ha encomendado. Una vez que le conocemos, desearemos hacer su voluntad. Una vez que comprendemos quién es Él, desearemos entregarle toda nuestra vida y servirle con todo aquello que nos ha dado. No es algo que haremos porque otros nos fuercen a esto, sino como agradecimiento por todo lo que ya ha hecho por nosotros. Le servimos porque reconocemos el alto precio que Jesús tuvo que pagar para salvarnos. Y es por eso que le decimos: «Henos aquí, Señor, envíanos a nosotros para hacer tu obra en este mundo». Ese debe ser el deseo de cada hijo e hija de Dios. Sin embargo, si usted aún no ha dado ese paso de fe y no ha recibido a Jesucristo como su Salvador personal, todavía no ha comenzado a disfrutar de la vida que ofrece a todos por igual. No espere más, pues no sabe en qué momento será la última oportunidad que tenga para tomar esa decisión por Cristo. Es cierto que al hacer eso, no estará exento de los problemas, dificultades y sufrimientos de este mundo. Pero sí puedo asegurarles que, al tener a Jesús en su corazón, todo será diferente, pues la gracia de Dios será derramada en su vida y lo verá todo desde otra perspectiva.
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1: Reflexiones para la vida. ¿Y por qué sucede esto? Es a causa de la rebelión de Israel, ¿sí? Por los pecados de toda la nación. ¿Quién es culpable de la rebelión de Israel? Samaria, su ciudad capital. ¿Dónde está el centro de la idolatría en Judá? En Jerusalén, su capital. Miqueas 1:5. Entra en el escenario otro de los llamados profetas menores. Él es Miqueas, oriundo de Moreset en Judá, pero que tuvo como propósito hablar a ambos reinos, tanto Judá como Israel. Normalmente algunos líderes creen que están en la verdad y los que se encuentran en el error son los otros. En este caso, siempre Israel, a través de todos los cambios que hizo Jeroboam, creía que tenía la aprobación de Dios y que estaba en lo correcto. Por su parte, Judá veía con desprecio a sus hermanos de Israel, creyéndose mejor que ellos y hablando de estos como si se tratara de gente impía. De hecho, por muchos años siempre hubo un desprecio notable hacia los samaritanos, siendo considerados gente contraria a la voluntad del Eterno. En ese contexto podemos ver lo que significó la enseñanza de Jesús acerca de la parábola del buen samaritano que hizo el bien, algo que el sacerdote, figura máxima del templo de Jerusalén, y el levita, ayudante entregado a las tareas del templo, fueron incapaces de realizar. Jesús muestra a un hombre ruin para los judíos como lo era un samaritano, ayudando al hombre herido y pagándole al hospedador para que cubriera los gastos de éste. Nadie es mejor que otro. Esa es una gran enseñanza.

0: que debemos aprender, ya que todos necesitan ser justificados por el sacrificio de Cristo en la cruz. El profeta Miqueas les muestra a ambos reinos el desagrado del Señor hacia ellos por la injusticia social, la corrupción de los líderes y principalmente la idolatría imperante en ambas regiones. Aquellos que fueron testigos de la liberación milagrosa cuando eran prisioneros en Egipto, olvidaron el favor de Dios y empezaron a adorar otras deidades, recibiendo un desprecio ejemplar de parte del Todopoderoso, ya que Él es soberano y no comparte su gloria con nadie. El arrase del imperio asirio sobre Israel y la dura cautividad en Babilonia para el reino de Judá fueron juicios severos que permanentemente la mayoría de los profetas bíblicos habían advertido, buscando arrepentimiento, pero este nunca llegó. Cuando el Señor habla a nuestra vida es para que cambiemos. Si persistimos en seguir en el error, pagaremos las consecuencias. El sacrificio de Jesús es nuestra garantía de eternidad. Solo en Él es posible. Invítalo a tu vida y ya no sigas viviendo la vida a tu manera, sino a la manera de Dios. Que tengas excelente vida.
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2: En Dinámica son las 5:34.

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3: Un nuevo día, una lluvia de gracias a Dios, nuestro Padre. Gracias, Señor, por conservarnos la vida. Gracias por la luz, el aire, el pan y todos los beneficios materiales que nos concederás hoy. Gracias por haber conocido la verdad salvadora, por ser hijos tuyos, hermanos entre nosotros. Gracias por ser portadores de tu mensaje en la señal YVXD Dinámica. Gracias por la fortaleza que nos das para vencer la tentación del dinero, la vanidad y el egoísmo, y sacar experiencia de los errores. Te ofrecemos nuestra memoria, entendimiento y voluntad, todo nuestro cuerpo con sus sentidos, toda nuestra actividad en el día de hoy. Que tu gracia nos guíe para que no fracase tu plan sobre nosotros. Cada día que se inicia una nueva etapa de trabajo, acuérdate de agradecer al Padre la oportunidad que te concede y prepárate para ejecutar las tareas que tienes entre las manos con alegría y buena voluntad. Agradece además el trabajo que te proporciona el pan de cada día y trata de hacerlo lo mejor que puedas. El trabajo bien realizado nos trae la alegría del deber cumplido. Buenos días. 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
2: Hola amigos. Los líderes espirituales que han transformado el mundo fueron hombres de altar y tienda como el patriarca Abraham. Oigamos a uno de ellos, a Juan Bunyan, explicarlo en sus propias palabras. Hay en la oración el momento de dejar al descubierto la propia persona, de abrir el corazón delante de Dios, de derramar el alma afectuosamente en peticiones, suspiros y gemidos como los del salmista. Cuando vendré y me presentaré delante de ti, me acuerdo de estas cosas y derramo mi alma dentro de mí. A veces las mejores oraciones consisten más en gemidos que en palabras, y esas palabras no son más que la mera representación del corazón, la vida y el espíritu de tales oraciones. Para ellos la oración no era una actividad eclesiástica controlada por los atalayas de la rancia liturgia que nos rodea. No, para ellos la oración era una forma de vivir con la que se habían comprometido, por eso fueron grandes. Y cuando la oración es tal, va a producir forzosamente grandes resultados, sin respetar el tiempo ni el lugar, porque para Dios el lugar y el tiempo son simplemente accidentes. Sin importar cuándo y dónde, la oración va a revolucionar al mundo.
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El Señor nos dice: He aquí que yo les traeré sanidad y medicina, y los curaré, y les revelaré abundancia de paz y de verdad.

0: en Dinámica 6 con 14 minutos.
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3: Hola amigos. Llegar al fondo cuando hablamos de oración no es tarea fácil porque en principio nos enfrentamos con un bloque de ideas preconcebidas y reforzadas por siglos de tradición cristiana. Las tradiciones no son buenas ni malas por sí mismas, pero con frecuencia son hábitos repetitivos divorciados del corazón que no conectan al hombre con Dios, sino con lo que él cree que es Dios. Estamos hablando del concepto utilitario que desafortunadamente ha marcado todo lo que entendemos por oración. El problema de lo utilitario en la oración es que no nos permite conocer a Dios como debe ser conocido, porque estamos encandilados solos con un aspecto de Dios sin importarnos cuáles son sus demandas para nosotros. Para millones de cristianos, Dios es solo quien perdona todas tus iniquidades, el que sana todas tus dolencias y el que rescata del hoyo tu vida. No negamos esa faceta de Dios, pero recordemos que Él tiene además otras. Por lo tanto, no es una actitud correcta que veamos solamente esa cara de la moneda, porque la oración es una calle de doble vía. Durante su ministerio terrenal, el Señor Jesús tuvo que ser punzante en su juicio, porque el alto liderazgo espiritual de la nación había perdido el rumbo espiritual. Oigámoslo. Ay de vosotros, escribas y fariseos hipócritas, porque devoráis las casas de las viudas y como pretexto hacéis largas oraciones. Por esto recibiréis mayor condenación. Tenemos a un Dios a quien pedirle, pero no olvidemos que cuando oramos, lo más importante es ofrecer a Él nuestro corazón.
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0: en Dinámica 6, 21 minutos.
1: Segundo libro de Samuel 7:22. Cuán grande eres, Señor y Dios. No hay nadie como tú. Tal y como lo hemos sabido, no hay más Dios que tú.

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El Señor nos dice en Jeremías 33:6, pero les traeré salud y medicamentos, y los sanaré, y les haré experimentar una paz abundante y duradera. 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

0: en Dinámica 6, 33 minutos.
1: Si estás pasando muchas pruebas, si tienes muchas batallas, si han llegado como un torbellino situaciones difíciles a tu vida, para ti es esta palabra. Santiago capítulo 1, versículo 2 dice: hermanos míos, tened

por sumo gozo cuando os halléis en diversas pruebas, sabiendo que la prueba de vuestra fe produce paciencia, mas tenga la paciencia su obra completa, para que seáis perfectos y cabales, sin que os falte cosa alguna. ¡Qué poderosa palabra, qué recomendación tan importante la que nos da Santiago! Dice: hermanos míos, tened por sumo gozo cuando os halléis en diversas pruebas. Muchas son las aflicciones del justo, pero de todas ellas le librará Jehová, dice su palabra. Así que las pruebas van a venir, las adversidades van a venir, los desafíos van a venir. Seremos probados como el oro fino. Seremos procesados, pero qué bueno es tener fe en medio de las pruebas, tener el gozo del Señor en medio de la situación difícil, tener el dominio propio en medio de las adversidades. Por eso Santiago dice: hermanos míos, tengan el gozo completo cuando se encuentren en muchas pruebas, sabiendo que la prueba de vuestra fe producirá paciencia. Paciencia es el consejo de esta palabra. Tengan paciencia en las pruebas, tengan tranquilidad en las pruebas, porque sabiendo que en medio de las pruebas tendremos la salvación y tendremos la paz que sobrepasa todo entendimiento. Así que tengan alegría o tengan gozo, tengan confianza, mantengan la fe, porque tu prueba te llevará a otro nivel. En el nombre de Jesús de Nazaret, digan amén a eso.

0: en Dinámica 6:39.
1: Salmos 47:7. Porque Dios es el Rey de toda la tierra.

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2: Hola amigos. Al orar con el Padre Nuestro podríamos decir algo más o menos así. Señor, es maravilloso saber que eres mi Padre. Me encanta que eres el Creador del Universo y también mi Papá. Me invitas a llamarte Padre porque quieres que te manifieste confianza y no miedo. Gracias por crearme, porque eso significa que mi vida tiene un propósito hermoso. Señor, me pides que te llame nuestro. Sé que eres mi papá, pero no soy hijo único. Tengo millones de hermanos esparcidos por la tierra. Tú eres el papá de todos. A decir verdad, hay unos a quienes francamente me cuesta amar. No puedo tener una buena relación contigo si mi comunión con ellos está rota. Papá, ayúdame a amarlos como yo te amo. Abre una oportunidad para acercármeles en tu nombre, pedirles perdón y amarlos como tú lo haces. Papá, no me había dado cuenta de que este planeta donde nos tienes forma parte de los cielos. Gracias por el oxígeno, ese cordón umbilical contigo que nos permite la vida. Gracias por la luz del sol, por la lluvia, por los mares, por los ríos, por las montañas, por los desiertos, por los árboles, por las flores. Gracias, en fin, por la tierra que nos da el alimento. Gracias por regalarme la belleza, la dulzura y la inocencia que hay en la cara de un niño. Gracias por vivir en tu mundo prestado. Papá, podría pasarme la vida dándote gracias porque tu presencia está viva en toda tu creación.
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0: siendo hora.
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0: Muy buenos días tengan todos los amigos y amigas del Devocional Diario. En esta preciosa mañana quiero seguir con esta serie de devocionales Viviendo por el Espíritu. Y hoy quiero hablarte de el Espíritu Santo que nos guía. El salmista en el Salmo 119 dice: tu justicia es justicia eterna y tu ley es verdad. Si queremos escuchar más acerca de esa justicia de Dios, solamente tenemos que ir a la palabra. En Hebreos 6:18 se dice: para que por dos cosas inmutables, en las cuales es imposible que Dios mienta, tengamos un fortísimo consuelo, lo que hemos acudido para asirnos de la esperanza puesta delante de nosotros. Sí, amado, el Espíritu nos guía. Una y otra vez en la Escritura nos ayudan a darle sentido a los rompecabezas de la vida: matrimonio fallido, niños rebeldes, adicciones a la droga, naciones en guerra, el regreso de las hojas en primavera, los anhelos insaciables de nuestros corazones, el miedo a la muerte, la transición de la niñez a la madurez, la universalidad del elogio y la culpa, la prevalencia del orgullo y la admiración de la negación. La Biblia confirma su origen divino una y otra vez, ya que da sentido a nuestra experiencia en el mundo real y señala el cambio hacia la armonía. Espero, por tanto, que una de las doctrinas que apreciemos lo suficiente como para morir y para vivir es que el Espíritu Santo es el autor divino de toda la Escritura. Si tuviéramos todo el día para hablar de las maravillosas implicaciones de esta doctrina, el eterno Espíritu Santo, el Espíritu de amor y deleite entre el Padre y el Hijo, es el autor de la Escritura. De tal manera es cierto y completamente confiable que la Escritura tiene un autor, y ese autor es el Espíritu Santo de Dios. Dios mismo tiene poder también para trabajar su propio propósito en nuestros corazones. Es pura como plata purificada, es santificada, da vida, te hace sabio, da gozo, da fuerza a los débiles y guía a los afligidos, y salvación para los perdidos. La sabiduría de Dios en la Escritura es inagotable. Si esta doctrina es verdadera, entonces las implicaciones son tan profundas y de tal alcance que cada parte de nuestra vida debería verse afectada.
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0: en Dinámica 7 y 1 minuto.
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Bendiciones para todos en esta preciosa mañana. Dios les bendiga y les guarde. El Dios de paz y amor les prospere de una manera sobrenatural. Damos gracias a Dios porque nos permite estar hoy, martes 9 de junio, en tu programa Tiempo de Victoria, aquí por Dinámica 1490 AM, la señal del mensaje diferente. Estamos escuchando el tema Fuente de Vida del grupo de oración Esperanza de Vida. Así que sabemos que nuestra fuente de vida es Jesucristo, a quien nosotros honramos, alabamos y bendecimos de una manera poderosa, de una manera especial. Y así iniciamos nuestro programa Tiempo de Victoria con bastante entusiasmo, con bastante optimismo, sabiendo y entendiendo que el que comenzó la buena obra en nosotros la irá perfeccionando hasta el día de su venida. Así que en esta mañana pues queremos bendecir al director de Radio Dinámica 1490 AM, nuestro hermano Manuel Felipe García, a toda su familia, proclamando bendiciones que sobreabunden de una manera poderosa, una manera especial. Y este programa llega gracias a la producción y dirección del Ministerio Comunidad Cristiana Luz a las Naciones. En los controles técnicos está nuestro operador Damaso Montero, ante los micrófonos su hermano y amigo el pastor Joel Prieto, certificada locución 58.387. Así que saludamos a nuestra amada iglesia, Comunidad Cristiana Luz a las Naciones, a cada hombre, a cada mujer, a cada joven, niño, líder que hace vida en nuestra congregación. Les bendecimos en el nombre de Jesús de Nazaret y proclamamos la palabra de nuestro Señor Jesucristo sobre cada uno de ellos. Les saludamos a usted que también está en sintonía de nuestro programa, aquellos que nos sintonizan en la mañana de hoy desde sus apartamentos, sus hogares. Dios les bendiga, buen provecho para todos aquellos que están desayunando, aquellos que están tomándose el cafecito como suelen hacerlo todas las mañanas. Les bendecimos en el nombre del Señor. Saludamos a todos aquellos que van en el carro vía al trabajo a hacer alguna diligencia personal. Les bendecimos en el glorioso nombre de Jesús de Nazaret y proclamamos el poder del Señor sobre su vida. También bendecimos en esta mañana a todos aquellos que están en sus puestos de oficina, que están abriendo el negocio, que sea una mañana productiva de grandes bendiciones para ti, para tu casa, para tu hogar, y el Señor te colme de grandes riquezas en abundancia, en sabiduría, en entendimiento, que usted cada día pueda ser un hombre y una mujer valiente y esforzada. Así que saludamos en esta mañana también a los que están fuera de nuestras fronteras de Venezuela, como España, Francia, Italia, Estados Unidos, o los que están aquí en América del Sur, Bolivia, Perú, Chile, Argentina, Ecuador, Panamá, Uruguay, Costa Rica, República Dominicana, Argentina, Brasil, Colombia, o los que están en los 24 estados de nuestro hermoso país Venezuela. En cada parroquia, en cada ciudad, en cada aldea, les bendecimos en el nombre del Señor y proclamamos la sabiduría del Señor sobre cada uno de ustedes. No es casualidad que usted esté en sintonía, sino que Dios está muy atento a lo que te está pasando y quiere ayudarte. ¿Y dónde conseguimos nosotros esa fortaleza? En el Señor Jesús. Así que hoy martes, que estamos a 9 de junio del año 2026, pues hoy tenemos tabernáculo de oración, servicio de tabernáculo de oración. Están cordialmente invitados, invitadas todos, a partir de las 5 de la tarde, a nuestra iglesia Comunidad Cristiana Luz a las Naciones, que queda en la avenida Francisco Solano López de Sabana Grande, en el edificio Tesorería de Seguridad Social. Ahí bendecimos a todo el personal de seguridad, a los que laboran, hombres valientes y esforzados que laboran en esa prestigiosa institución. Les bendecimos en el glorioso nombre de Jesús. Así que están cordialmente invitados hoy a las 5 de la tarde a nuestro servicio de oración y de adoración al Padre Celestial. También quiero notificarles que este próximo sábado, atención, anótelo, agéndelo, para que no se le olvide, este próximo sábado 13 de junio tenemos nuestro ayuno congregacional en nuestra iglesia Comunidad Cristiana Luz a las Naciones. Así que están cordialmente invitados para que usted pueda estar con nosotros este próximo sábado 13 de junio a partir de las 9:30 de la mañana. Así que todas las mujeres, todos los hombres que les gusta orar, les gusta clamar, interceder, pues te esperamos en el nombre del Señor para que usted esté con nosotros este próximo sábado 13 de junio en nuestro ayuno congregacional, donde vamos a estar clamando por la familia, clamando por Venezuela, clamando por los hogares, por los matrimonios, clamando por los enfermos, muchas cosas por las cuales tenemos que orar, clamar al Señor.
Y qué bonito que podemos disponer nuestro corazón y nuestra vida para orar, para clamar juntos al Padre Celestial. Apúntelo, anótelo, agéndelo para que no se lo olvide y usted pueda estar con nosotros en nuestra iglesia Luz a las Naciones este próximo sábado 13 de junio a partir de las 9:30 de la mañana. Así que bueno, saludamos a toda nuestra fiel audiencia con mucho amor, con mucho cariño, en el Salmo 23, un salmo precioso que dice: Jehová es mi pastor y nada me faltará. Jehová es mi pastor y nada me faltará. Levante su mano y diga conmigo: Jehová el Señor es mi pastor y nada me faltará. Así que esa palabra es para ti en esta mañana. 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Si no tienes radio, te puedes conectar a través de la www.radiodinamica.com.be y allí nos puedes sintonizar a través de la web. Comparta ese link con personas, amistades que están fuera de nuestras fronteras de Venezuela para que usted pueda, ¿verdad?, ser de bendición para todas esas personas. Y nuestra mensajería por WhatsApp 0416-632-7166. Saludamos a Luisana Medina, que está en sintonía desde el sector Elídice. Nos dicen: buenos días, Pastor Joel, bendecido día. Que tenga un maravilloso día, mil bendiciones para todos ustedes. Saludos desde Lídice y saludos de parte de la señora Luz Mari Cardona Castro y de su nieta Luis Ángeli Linares Rincón. Amén. Bueno, saludamos a la señora Luz Mari Cardona Castro, a su nieta Luis Ángeli Linares Rincón y a Luisana Medina, que están desde Lídice sintonizándonos. Un abrazo fraterno para ustedes, un abrazo grande. Dios me las bendiga y me las fortalezca. Saludamos a Ana de Dios, que está en sintonía. Ana de Dios, nos dicen: buenos días, pastor, desde Las Delicias, Táchira, en sintonía junto a mi hija Juliana y mis nietas Valeri y Alinep. Dios le bendiga más. Amén, Anita. Dios te bendiga y te fortalezca. A toda la gente bella del Táchira, especialmente tu familia, especialmente a esas dos niñas, ¿verdad?, que están contigo, en el nombre del Señor, a quien bendecimos en esta mañana, a tu hija Juliana y a tu nieta Valeri y a Linet. Que Dios les bendiga, que Dios les guarde, que Dios les fortalezca y que Dios sea su ayuda en todo momento. Saludamos a la gente bella del estado Táchira. Saludamos a Jesús Chirino, que está en sintonía también de Terraza Las Acacias. Dios les bendiga grandemente. Saludamos a Disney Bermúdez, que está en sintonía desde la Cota 905. Nos dicen: buenos días, bendiciones para usted y todo su grupo familiar y todas las personas que hacen vida alrededor suyo. Que el Señor hoy nos bendiga grandemente y derrame toda su unción y su chequina sobre usted y que lo haga reverdecer cada día más como la vara de Aarón. Amén, amén, amén, amén. Recibimos esas bendiciones con mucho amor, con mucho cariño, en el nombre del Señor. Disney, un abrazo fraterno para ti, para toda la gente bella de la Cota 905 del sector Villazoila. Saludamos a José Luis Brito, que está en sintonía desde Guayana, Ciudad Bolívar. Nos dicen: buenos días, ministro de Dios. Dios te siga bendiciendo. Bienaventurado el varón que no anduvo en camino de malos ni en silla de escarnecedores se ha sentado. Amén. Saludamos a Nelsimar Hidalgo, que está en sintonía desde el cementerio, parte de afuera. Nos dicen: bendiciones, pastor, pronto los visito, Dios me los bendiga. Saludos a la pastora Ana. Amén, Nelsimar, Dios te bendiga, hija, te extrañamos. Un abrazo fraterno para ti, para tu hermana Lolimar Hidalgo, también para tu sobrina, para todos allá en familia. Dios les bendiga grandemente. Bueno, 7:22 de la mañana, hay un tema musical que queremos escuchar, ¿verdad? En el nombre del Señor para siempre. Hay una canción que canta Marcos Huide que dice: temprano yo te buscaré. Vamos a ver si la tenemos por aquí. Saludamos a Omar, un hombre de valor de nuestra iglesia, de nuestro ministerio Comunidad Cristiana Luz a las Naciones. Nos dicen: buenos días, mi pastor, Dios me lo bendiga grandemente, en sintonía de victoria en victoria. Bendiciones para todos con Cristo, somos más que vencedor, feliz y bendecido día. Amén, claro que sí, mi querido Omar, en el nombre del Señor. Así que bueno, vamos en esta mañana a adorar al Padre Celestial con este hermoso tema musical, Temprano yo te buscaré, en la voz de Marcos Cuite.

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Mauricio Munderay. Nos dicen: buenos días, hermano Pastor Joel, bendiciones para usted, para la pastora Ana, su papá y su hija, para toda la familia en Venezuela y fuera de Venezuela, para todos nuestros hermanos, luz a las naciones y a los de la radio escucha, que están en sintonía, gloria a Dios, amén, amén, amén. Amén, Mauricio, un abrazo, se te quiere mucho, hermano mío. Bendiciones para ti, para Suri. También quiero saludar a mi hermano Marcos Artiaga, que está en sintonía del programa Tiempo de Victoria, de su trabajo. Mi hermano Marcos Artiaga, un abrazo fraterno para ti. Te amamos, hermano querido, en el nombre del Señor. Bueno, en esta mañana quiero que usted abra su corazón a la palabra, porque vamos a hablar un tema importante en este día. Quizás no lo termine hoy, lo vamos a terminar mañana y en los próximos días. Libro de Lucas, capítulo 16, versículo 8. Mire lo que dice la palabra del Señor, Lucas 16, 8. Saludo a mi hermana María de Lourdes, que está en sintonía desde la Cortada de Catia. Nos dicen: buenos días, pastor, la bendición de nuestro Señor Jesucristo sobreabunde en usted y su familia. Su palabra es medicina para todos, bendiciones. Amén, amén, gracias María. Bendiciones para ti, para toda tu familia. Saludamos a Rebeca, a mi hermana Rebeca, que está en sintonía desde el cafetal. Nos dicen: buen día, muchas bendiciones en sintonía. Gracias al Señor, Dios lo guarde y lo siga bendiciendo hoy siempre. Amén, amén, amén, amén. En el nombre del Señor para siempre. Ok. Vamos al libro de Lucas, capítulo 16, versículo 8. Mira lo que dice la palabra del Señor en Lucas 16, 8. Y alabó el amo al mayordomo malo por haber hecho sagazmente, porque los hijos de este siglo son más sagaces en el trato con sus semejantes que los hijos de la luz. Y yo quiero hablarles en esta mañana sobre el tema: la sabiduría es la llave de la abundancia. La sabiduría es la llave de la abundancia. En este pasaje que hemos leído de la palabra del Señor, en Lucas 16, 8, vemos al Señor Jesús hablando del mayordomo malo. Y cuando Cristo habla del mayordomo malo, lo alaba. Cristo les había dejado talentos. Es decir, Dios está diciendo que alabó al mayordomo malo porque fue sagaz en las cosas que hizo. Y cuando usted busca la palabra sagaz en el diccionario, la palabra sagaz significa ser sabio. Y el problema que tienen algunos cristianos, algunas personas, es que tenemos mucha fe, pero no somos sabios. La palabra de Dios dice en Santiago capítulo 1, verso 5, y si alguno de vosotros tiene falta de sabiduría, pídala a Dios, el cual da a todos abundantemente y sin reproche, y le será dada. ¿Quién te tiene que dar la sabiduría? Es Dios. Levante su mano ahí en su casa, en su apartamento, y diga: el que me tiene que dar a mí la sabiduría es Dios, no es el hombre, no son los hombres, no son los sistemas. El pastor no te da sabiduría, el líder no te da sabiduría, el jefe no te da sabiduría. El que te da sabiduría es Dios. Y quiero que miremos en esta mañana la importancia del creyente en Cristo para que seamos sabios en nuestro caminar en el Evangelio. Y necesitamos ser sabios, necesitamos ser inteligentes. ¿Por qué? Porque la sabiduría te da las oportunidades, pero la inteligencia te da para sostener y cuidar esas oportunidades que Dios te da. Por eso usted va a ver mucha gente que son sabias, consiguen muchos negocios, consiguen muchas oportunidades, pero no son inteligentes para llevar al propósito esas oportunidades que Dios les está dando. Por eso usted va a ver gente que está haciendo negocios y tú dices: wow, ¿cómo es que esta persona tiene tanta sagacidad de encontrar tantas oportunidades? Mira, las puertas se les abren. Pero no son inteligentes para mantener las oportunidades que consiguen. Y la inteligencia mantiene lo que yo consigo de las oportunidades. Si tenemos un Dios grande, maravilloso, poderoso y extraordinario y lleno de mucha sabiduría, entonces la pregunta es: ¿por qué los hijos
no son sabios.

La pregunta es, ¿quién fue el hombre más sabio de la Biblia? Mira lo que dice la palabra del Señor en Segunda de Crónicas, capítulo 1, verso 6. Quiero que lo lea conmigo, ábralo por favor. Segunda de Crónicas, capítulo 1, verso 6. Dice la palabra del Señor: subió pues Salomón allá delante de Jehová al altar de bronce que estaba en el tabernáculo de reunión. Y dice la palabra que Salomón ofreció sobre el altar 1000 holocaustos. Salomón es escogido por Dios para sustituir a su padre, el rey David. Y Dios lo escoge. Y me imagino que Salomón decidió subir a la presencia de Dios, hacerle sacrificio a Dios, porque era lo que veía de su padre, David. Y Salomón le ofrece a Dios 1000 holocaustos. Y dice la palabra en el verso 7 de Segunda de Crónicas, capítulo 1. Dice la palabra de Dios que aquella noche apareció Dios a Salomón y le dijo: pídeme lo que quieras que yo te dé. Imagínese usted, imagínese que Dios se le revele a usted esta noche y le diga a usted en sueño: pídeme lo que quieras que yo te dé. Y yo vengo a decirte algo importante. Los sacrificios en la presencia de Dios, algo te va a dar Dios. Los sacrificios en la presencia de Dios, algo te va a dar de Dios. Dice el verso 8 y verso 9 de Primera de Crónicas. Y Salomón dijo a Dios: tú has tenido con David mi padre gran misericordia, y a mí me has puesto por rey en lugar suyo. Confírmese pues ahora, oh Jehová Dios, tu palabra dada a David mi padre, porque tú me has puesto por rey sobre un pueblo numeroso como el polvo de la tierra. Lo primero que tienes que ver, si tú quieres que Dios te dé lo que tú quieres, lo primero que tienes que ser es humilde. Tienes que entender quién tú eres delante de Dios. Tienes que reconocer quién tú eres delante del Padre Celestial. Dice el versículo 10 de Primera de Crónicas. Anótalo para que no se te olvide. Estamos en Primera de Crónicas, capítulo 1, versículo 10. Dice que Salomón le dice a Dios: dame ahora sabiduría y ciencia. Dame ahora sabiduría y ciencia para presentarme delante de este pueblo, porque ¿quién podrá gobernar a este tu pueblo tan grande? Cuando usted busca el significado de la palabra ciencia en el original, significa conocimiento. En otras palabras, lo que está diciendo Salomón a Dios es: dame ahora sabiduría y conocimiento. La palabra ciencia en el original significa conocimiento. Entonces, tú puedes tener fe, pero si no tienes sabiduría y conocimiento, tu fe no está fundada. ¿Por qué? Porque la fe necesita sabiduría y conocimiento. Por eso usted tiene que ser sabio cuándo hablar y cuándo no hablar. Usted tiene que ser sabio cómo habla, cómo se expresa. Porque Salomón se presentó en la presencia de Dios y se tragó su orgullo y dijo: ¿sabes algo, Dios? Yo no puedo, yo no sé, yo necesito tu sabiduría divina, no la humana, sino la divina. Dame sabiduría, dame conocimiento para poder gobernar a este tu pueblo tan grande. Y mire lo que dice la palabra de Dios en el versículo 11. Estamos en Segunda de Crónicas, capítulo 1, versículo 11. Dice: dijo Dios a Salomón: por cuanto hubo esto en tu corazón, es decir, el deseo, la solicitud, dame sabiduría, dame ciencia, dame conocimiento, por cuanto hubo esto en tu corazón y no pediste riquezas, bienes o gloria, ni la vida de los que te quieren mal, ni pediste muchos días, sino que has pedido para ti sabiduría y ciencia para gobernar a mi pueblo sobre el cual te he puesto por rey,
sabiduría y ciencia te son dadas, y también daré riquezas, bienes y gloria como nunca tuvieron los reyes que han sido antes de ti, ni tendrán los que vengan después de ti. Es decir, cuando tú vas a la presencia de Dios con humildad a pedirle sabiduría, conocimiento para hacer lo que tú estás haciendo, que Dios te dijo que hiciera, prepárate, porque Dios te va a dar sabiduría, te va a dar conocimiento, pero también te va a bendecir. ¿Por qué? Porque tú serás la llave de la bendición y te dará riquezas como nunca antes has tenido. Por eso la palabra del Señor dice en Proverbio que de Jehová proviene la sabiduría y de su boca proviene el entendimiento. Usted tiene que saber, usted tiene que entender que usted necesita la sabiduría. Hay gente que pide plata, dinero, carro, apartamento. Pastor, ¿y eso es malo? Eso no es malo. Usted lo puede pedir, pero ¿de qué te sirve pedir dinero, plata? ¿De qué te sirve tener riqueza si no tienes la sabiduría para manejar esos recursos? ¿Me estás entendiendo? Entonces tú lo que necesitas es la sabiduría. Levante su mano y diga conmigo: yo necesito la sabiduría, necesito el entendimiento. Pero Dios te va a dar la sabiduría cuando tú se la pidas, pero también te va a bendecir, también te va a prosperar, y tú serás la llave de la bendición y te dará riquezas como nunca antes has tenido. ¿Sabes en dónde está el problema de la iglesia? Que hemos puesto líderes a liderear con fe, pero sin sabiduría y sin conocimiento. Por eso la visión está enferma, porque hemos puesto gente con fe, pero sin sabiduría y sin conocimiento. Por eso tantas frustraciones dentro del pueblo de Dios, porque tomamos gente que tiene fe, que dice tener compromiso, pero que no son sabios y no tienen conocimiento. Y Dios le dio de todo a Salomón. En vez de tú estar pidiéndole a Dios que te dé eso que tú le estás pidiendo, pídele al Señor sabiduría, pídele al Señor inteligencia, pídele al Señor conocimiento. Es más, cuando tú estás en la universidad y tú ves a personas que son como científicas, ¿verdad? Porque hay compañeros que son muy, muy, muy inteligentes. Hay compañeros que son de verdad muy, muy sabios, ¿verdad? Y cuando tú ves a personas que son como científicas en todas las materias, sacan 20, son buenos, ¿verdad? En el área. Y cuando se gradúan, allá afuera, están pasando más trabajo que un loco. Y tú dices, pero esa persona era buenísima en la universidad. Esa persona era inteligente y mira cómo vive. Porque son inteligentes, pero no son sabios. Porque la sabiduría te hace sagaz, te hace osado. Y Cristo no elogia la maldad, pero sí denuncia la ingenuidad espiritual. ¿Por qué? Porque la iglesia está llena de un montón de cristianos ingenuos espiritualmente. Pero no somos sabios, no somos sagaces. Por eso el enemigo nos derriba en todas las circunstancias adversas. Los problemas nos derriban porque somos muy ingenuos espiritualmente. Pastor, ¿y por qué somos ingenuos espiritualmente? Porque nos apoyamos solamente en la fe. Y la fe sin sabiduría te hace depender de ti, y Dios quiere que tú dependas de Él, pero que también tú tomes decisiones, también que tú decidas. Y los que no son sabios no deciden nunca, siempre hay otros que deciden por ellos. Cuando la palabra de Dios dice que los hijos de las tinieblas son más sagaces, está hablando de algo terrible. ¿Cómo es posible que si usted y yo somos hijos de Dios, los de allá afuera, los del mundo, sean más sabios que nosotros, son más sagaces que nosotros? ¿Y por qué pasa eso, pastor? Porque el mundo planifica mayor sus objetivos temporales que los creyentes sus objetivos eternos. La gente del mundo
que está allá afuera, que no conoce a Cristo, defiende más sus creencias temporales que nosotros los creyentes, nuestras creencias eternas. Si a usted se le revelara la promesa de la eternidad en Dios, la promesa de su salvación en Dios, usted fuera sabio, usted fuera inteligente, usted fuera sagaz, usted fuera planificador. Pero venimos a la iglesia solamente a buscar nuestras necesidades. Pastor, ¿y cómo son los hijos de las tinieblas? Número uno, los hijos de las tinieblas son estratégicos. Son estratégicos, hacen estrategias. Los hijos de la luz, no. Los hijos de la luz solo se mueven por fe, pero no tienen estrategias. Y todo lo que usted emprenda sin una estrategia, fracasará. Y cuando te hablo de estrategia, te hablo de planificación. Tienes que planificarlo todo. Y eso hace los hijos de las tinieblas. Tienen estrategia, saben cómo hacer las cosas, saben cómo manejar las cosas. Los hijos de la luz no planificamos nada, no hacemos estrategia, porque nuestra fe es presuntiva. Ya Dios está conmigo, Dios me lo dijo, ya lo voy a hacer. Mentiras. Si no planificas, si no te pones una estrategia, Dios no lo va a hacer. Si no eres sabio, Dios no lo va a hacer. Entonces es importante que usted como emprendedor, usted como empresario, usted como trabajador, usted como hombre sabio, mujer sabia, haga estrategias. Número dos, ¿cómo son los hijos de las tinieblas, pastor? Los hijos de las tinieblas son perseverantes, no echan para atrás. Un hijo de las tinieblas son unos desvergonzados. Si le cierran la puerta, le dan la vuelta. Y si no le dan la vuelta, la rompen y la brincan, pero entran. Los hijos de la luz, ¿cómo son, pastor? Los hijos de la luz no somos así. A usted le cierran una puerta y usted no persevera. Se va para la casa llorando, se enfada con Dios, se enfada con la iglesia, deja de venir a la iglesia. ¿Por qué? Porque no es perseverante. Si Dios te dio una palabra y te dijo que tu familia va a ser salva, aunque tú los veas como los veas, así tú veas a tus hijos rebeldes, así tú veas al maridito tuyo, a la mujer tuya, que parece, bueno, parece algo terrible, usted no desmaye, persevere en la oración, siga clamando, siga orando, siga persistiendo, porque usted va a perseverar y va a tener victoria si usted persevera. ¿Cómo son los hijos de la luz, pastor? Número 3. ¿Cómo son los hijos de las tinieblas? Número 3. Los hijos de las tinieblas son intencionales. Intencionales, sí. ¿Y qué significa intención, pastor? Es un deseo compulsivo dentro de ti que tú no puedes detener. Por eso los hijos de las tinieblas son más intencionales. No hay una cosa que te dé más fuerza para conseguir algo que esté motivado por las intenciones. Y lo más peligroso en una mujer cuando se enamora de unos zapatos, o de una cartera, o de un vestido, el deseo compulsivo que le viene es tan fuerte por las intenciones de comprar lo que quiere, que hasta el marido le miente, aún siendo cristianos. Por eso los hijos de las tinieblas, todo lo que hacen, lo hacen bajo una intención. ¿Cómo son los hijos de las tinieblas, pastor? Número 4. Los hijos de las tinieblas son astutos al alcanzar lo que desean. Tienen una astucia. ¿Y saben por qué tienen astucia? Porque los hijos de las tinieblas no tienen vergüenza. El creyente le puso a la vergüenza timidez. Ay, pastor, es que yo soy tímido. Ay, pastor, es que no es mi tiempo. Yo no puedo pedir, yo no puedo hablar, pastor. Los hijos de las tinieblas son sagaces, porque no tienen vergüenza. Número 5. ¿Cómo son los hijos de las tinieblas, pastor? Anótelo para que no se lo olvide. Los hijos de las tinieblas, su escala de valor se lo da lo que quieren conseguir. Lo que ellos quieren conseguir es lo que le da su escala de valor. Por eso son persistentes e insistentes. Por eso no tienen vergüenza. Si a usted, como hijo de Dios, su escala de valor se lo diera la salvación y la vida eterna, usted fuera osado y usted fuera sabio. ¿Y cómo son los hijos de la luz, pastor?
Los hijos de la luz, número uno, aman a Dios, pero no hacen estrategia. Por eso hay tantos fracasos. Hacen negocios sin estrategia. Se meten en cosas sin estrategia. Hacen cosas sin estrategia. Así son los hijos de la luz. Usted necesita ser un planificador. Usted necesita hacer una estrategia. Levante su mano al cielo y diga conmigo: yo necesito ser un estratega. Número dos, ¿cómo son los hijos de la luz? Número dos, tienen fe, pero no tienen discernimiento. Impresionante. Tienen mucha fe, pero no tienen discernimiento. Y cuando vienen situaciones tremendas, no disciernen lo que está detrás de esas cosas. ¿Cómo son los hijos de la luz, pastor? Número 3, oran, pero no observan. Cada vez que usted ore y usted no tiene el entendimiento abierto para observar lo que está sucediendo en el tiempo que usted está orando, usted tiene problemas. Si usted ora y no tiene entendimiento de los tiempos que usted está orando, su oración tiene problemas. Usted tiene que tener el entendimiento abierto de lo que está pasando, de lo que está aconteciendo. Usted no puede vivir en las nubes, en las nebulosas. Usted tiene que tener entendimiento de los tiempos, de las situaciones que estamos enfrentando. Número 4, anótelo. ¿Cómo son los hijos de la luz? Los hijos de la luz creen, pero no estudian ni se preparan. Los hijos de la luz saben que su sabiduría es por la palabra de Dios, pero ni la leen, ni la estudian, ni la viven, pero la creen, pero no se preparan, no estudian. No sabemos los versículos, pero usted se sabe los versículos, pero usted no los estudia, no los indaga, no los vive, pero la cree. No, es que Cristo viene pronto, pastor. ¿Para qué estudiar? Esa es la mentalidad más necia que puede haber en un hombre y en una mujer. Usted tiene que prepararse, usted tiene que estudiar, usted tiene que leer la palabra del Señor. A veces la gente pasa más tiempo en el celular, en las redes sociales, en el Instagram, que leyendo la palabra de Dios. Cuando te venga el problema, no le vas a sacar el problema al Instagram. Cuando te venga la dificultad, no le vas a sacar el problema al TikTok. Le vas a sacar al problema, le vas a sacar la palabra de Dios. Entonces no se preparan, no estudian, porque piensan que todo viene del cielo y no saben que lo que tú necesitas tienes que ir a buscarlo al cielo, que es diferente. Número 5, ¿cómo son los hijos de la luz? Los hijos de la luz al miedo le llaman timidez. Ay, pastor, es que yo soy tímido, es que yo no puedo, pastor, yo no puedo, a mí no me gusta hablar. Entonces no alcanzas las cosas que Dios tiene para ti. ¿Cómo son los hijos de la luz? Número 6, los hijos de la luz no son osados porque están llenos de vergüenza del qué dirán. Están más pendientes del qué dirán de la gente de lo que Dios ha declarado sobre tu vida. Y la fe sin sabiduría produce buenas intenciones, pero no produce frutos. Por eso la sabiduría es tan importante. La sabiduría y el conocimiento no son verdades naturales, son verdades espirituales. Mira lo que dice la palabra de Dios en Proverbios 9, verso 10. El temor a Jehová es el principio de la sabiduría, y el conocimiento del Santísimo es la inteligencia. Entonces, la sabiduría no es natural, viene por el temor a Jehová Dios. Y no como temor castigador, sino como temor reverente. ¿Sabe lo que es un temor reverente? Es un temor de no hacer nada que ofenda a Dios. Eso se llama temor de Jehová. Pastor, ¿y qué es la sabiduría? Anótalo. Número 1. La sabiduría es ver la vida desde la perspectiva de Dios. Eso es sabiduría. Ver la vida desde la perspectiva de Dios. Número 2, ¿qué es sabiduría? Discernir lo que es eterno y discernir lo que es momentáneo, lo que es temporal. El sabio discierne y dice: no voy a hacer esto porque esto es momentáneo, esto es pasajero. Yo nada más hago lo eterno.
Y cuando tú haces lo eterno, eso te da sabiduría y te hace sabio. Número 3, ¿qué es la sabiduría? Sabiduría es cuándo hablar, cuándo callar, cuándo actuar y cuándo esperar. Eso es sabiduría. Hay gente que no sabe cuándo debe de hablar y cuándo no, y habla todo el tiempo. Eso no es sabiduría, eso no es ser sabio, eso es otra cosa. Hay gente que no sabe cuándo callarse y parecen unos loros y unas loras, unas cotorras, hablando y hablando. Hay gente que no sabe cuándo actuar y actúan por impulso. Y hay gente que actúa por impulso. ¿Por qué, pastor? Porque no saben cuándo esperar. ¿Qué es sabiduría, pastor? Número 4. Y lo dejamos hasta aquí. Y mañana seguimos. Sabiduría es aplicar la verdad en decisiones reales. Eso es sabiduría. No puedo agarrarme esto porque dice la palabra de Dios, no robarás. No puedo agarrar un celular ajeno porque eso es robar. No puedo robar ni tomarlo ajeno porque la palabra de Dios dice, no robarás. Eso es sabiduría. No mentirás, no puedo decir mentiras. Tengo que decir la verdad. Cuando aplicas la palabra de verdad, eso te lleva a ser sabio. Si no lo haces, no eres sabio. Amén. Lo vamos a dejar hasta aquí. Y mañana, con el favor de Dios, seguimos con este tema precioso. La sabiduría, la llave de la abundancia. Padre, en el nombre de Jesús, pedimos que tu gracia y que tu amor nos acompañe de una manera poderosa, de una manera especial, y que seas tú, Señor, abriéndonos el entendimiento para entender cada día más tu palabra, Señor. Gracias, Señor. Bendícenos, que en este día podamos actuar con sabiduría y con la inteligencia tuya. En el nombre de Jesús, amén y amén. Dios me les bendiga. Nos vemos mañana en tu programa Tiempo de Victoria.

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1: En Dinámica son las 8:00.
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Yeah. Muchísimas bendiciones para todos. Un fuerte abrazo. Y muy bendecido de poder estar con ustedes una vez más. Hoy día martes 9 de junio. Y así damos inicio a nuestro programa con buena música, danzando. Travis Joe, Alex Zurdo, Montesando, un hip hop. Seguiremos con un reggaetón de Pescado Vivo desde Colombia. Desde nuestro llano adentro, Joel Ibica, La Gloria Sea para Cristo, un bossa nova. Glenda García desde México, Se Oye Un Son. Y cerraremos nuestro programa con salsa, la Christian Legacy, Sweet Band y He Pecado, Señor. Esa será nuestra propuesta musical del día de hoy. También nuestras dos secciones, nuestro devocional y el libro La Jornada, escrito por el ministro Billy Graham, hoy ya en la presencia del Señor. Muy buenos días, bendiciones abundantes para cada uno y gracias por acompañarnos en esta nueva entrega de Solo Tu Gracia, en donde la palabra de Dios tiene el primer lugar, un espacio donde su palabra siempre será suficiente. Y es por aquí, estamos aquí en nuestra casa, Radio Dinámica 1490, en la amplitud modulada, siempre única, refrescante y edificante. Programa 1038, semana 260, martes 9 de junio 2026. En la dirección general de la estación, Don Manuel Felipe García. Control técnico, Damaso Montero. Musicalización del espacio, Andrés Oliveros. Y en la producción y conducción, quien tiene el grato placer de acompañarles a esta hora, 8:07, y estaremos hasta las 8:55, el 2662 Jonathan Labrador. 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Pueden escribirnos al 0424-103-4849, código de país más 58. Si nos escriben desde afuera de Venezuela, código país más 58-0424-103-4849. Será para nosotros una bendición leerles. Es un inmenso placer también seguir en el espacio en Radio Dinámica. De lunes a domingo con nuestros tres programas, Solo Tu Gracia, de lunes a viernes de 8 a 8.55, sábado, Dulce Oración, tu espacio de conexión divina, 7 de la mañana, nuestro primer programa sabatino. Y el domingo con la predicación de la palabra, 8 de la mañana, 7 de la noche con Ad Fontes, de vuelta a las escrituras. Cuando ya son las 8 o 9 de la mañana, bueno, ya vamos a nuestra primera sección, que es nuestro devocional. Recuerden nuestra página web www.radiodinamica.com.ve/Caracas. Vamos a nuestro devocional el día de hoy. Dios en sandalias, encuentros transformadores con el Verbo hecho carne. Seguimos en Juan capítulo 5. ¿Qué hizo Jesús luego de sanar a este hombre? ¿Por qué lo dejó solo? ¿Cuál fue su primera experiencia con el mundo? ¿Qué pretendían los judíos? El apóstol Juan nos relata que el hombre tomó su camilla y se echó a andar. Solo podemos imaginar el estupor y la alegría que se apoderó del enfermo, pues durante casi 4 décadas no había podido moverse. En medio de esta escena de asombro nos topamos con algo realmente insólito. Un grupo de judíos legalistas lo detienen para anunciarle que no se le permite cargar su camilla en el día de reposo. ¿Qué esperaban de él? Que regresara al estanque de Betesda para ocupar de nuevo el lugar que durante años había ocupado. El comentario de los judíos nos deja estupefactos, porque no podemos creer que existan personas que, por estar tan aferradas a la ley, hayan perdido todo vestigio de bondad hacia los demás.
Y es que el legalismo es el refugio de los miedosos. No los mueve el afán de caminar con Dios, sino el miedo a actuar de manera reprochable, porque al ser reprobados por Él, vendrá sobre sus vidas castigo. Al no confiar en una relación construida sobre un amor amplio, perdonador, se ven en la necesidad de tomar cada instrucción que reciben y convertirla en un riguroso mandamiento que no contemple la fragilidad del ser humano, ni su inclinación al pecado. Las directivas del Señor proveen un camino que debemos transitar, pero la obediencia ciega opaca las mismas características espirituales que hemos heredado de nuestro Creador, convirtiéndonos en máquinas que solamente cumplen con la tarea asignada. Estos judíos pedantes son la mejor ilustración de lo que produce en nosotros el legalismo. Personas duras, incapaces de celebrar la liberación dada a un enfermo, de una vida sin sentido. Y al igual que ocurrió en otras ocasiones, Jesús desapareció de la escena, de tal manera que el que había estado enfermo se vio obligado a enfrentar solo las acusaciones de los judíos. Y para colmo, ni sabía siquiera quién era el que lo había sanado. En esto confesamos sentirnos perplejos, pues siempre que organizamos algún evento para bendecir a otros, esperamos que las personas se conviertan en nuestro grupo y comiencen a asistir a nuestras reuniones. Si no hacen esto, por lo menos pretendemos que tomen una decisión por Cristo. Y no encontramos este espíritu mercenario en Cristo. Yo te digo algo, pero tú debes darme algo a cambio. El amor de Cristo es generoso, libre de condiciones, aunque esto nos escandaliza sobremanera. Y esto de verdad que es bastante curioso. Es muy curioso el ver que Jesús siempre llevaba la palabra, pero nunca usaba una bandera. Era la bandera del Evangelio, simple y llanamente. Eran del reino. No eran de una casa en particular. No eran de Él o eran del otro. Eran del reino. Y a ellos se entregó, y por ellos y por nosotros vivió. Una bendición que nos trajo libertad. Ese es nuestro amado Señor y Salvador Jesucristo. Vamos con buena música. Pescado Vivo vuelve a empezar, ya regresamos.

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Gracias por escribirnos, muchísimas bendiciones para todos, un fuerte abrazo, gracias por sus mensajes y por su sintonía a diario, son tan amables y nos bendicen tanto. Vamos a nuestra siguiente sección. Ayer culminamos el capítulo 2 de este libro, La Jornada, escrito por Billy Graham en el año 2006, abril 2006, hace 20 años escribió este libro. Un libro que me parece hermoso. Y vamos por el capítulo 3, El Gran Diseño. Así que acompáñennos en esta jornada leyendo este libro que me parece hermoso. El Gran Diseño. Y decíamos que el ministro Billy Graham también escribió un libro posterior a este, un libro que lo acercó mucho más a la presencia del Padre, y siempre él tenía en mente esa jornada que lo llevaría a la casa del Padre. Y ese último libro también estaremos en algún momento, si el Señor nos da la oportunidad, de poder compartirlo con ustedes también. Camino a casa, rumbo a casa, o en la casa, voy a conseguir el título exacto, o si alguno de ustedes puede conseguir ese título. Es un libro que está mucho más cercano a los días en el que partió Billy Graham a la presencia del Señor. Entonces hoy estaremos ya adentrándonos en el capítulo número 3, El Gran Diseño. Santiago 2, verso 23, encabeza este capítulo. Abraham fue llamado amigo de Dios. Este es el mayor descubrimiento que usted hará alguna vez en su vida. Usted fue creado para conocer a Dios y para ser su amigo eterno. A usted y a mí no nos pusieron aquí solo para ocuparnos de nosotros mismos, es decir, de nuestros problemas, placeres. No nos pusieron aquí solo para hacer mejor este mundo, aunque eso tiene parte. Si solo de esto se tratara la vida, entonces en realidad todo es absurdo, es correr tras el viento, como dice Eclesiastés 1:14. Pero se supone que la existencia no debe ser así, es porque no fuimos creados para nosotros mismos. Nosotros fuimos hechos para Dios. El gran diseñador tuvo un gran diseño, que pudiéramos conocerlo y ser sus amigos para siempre. Pero ¿por qué somos tan impacientes? ¿Por qué estamos constantemente en busca de paz y satisfacción perdurables? Y sin embargo, nunca nos sentimos satisfechos del todo. Todas nuestras amistades dicen que tenemos todo lo que alguien podría desear. Nos cuenta Billy Graham que le había escrito hace poco una persona. Pero él sigue diciendo, dentro de mí estoy vacío, estoy inquieto, ¿qué me pasa? Innumerables personas se podrían hacer eco de este clamor si fueran sinceras. La Biblia dice que esto no sucede por una razón muy buena. Estamos incompletos sin Dios.
Si dejamos al Señor por fuera de nuestras vidas, tenemos un lugar vacío en nuestras almas, un profundo anhelo dentro de nosotros que solo Él puede satisfacer. Y por mucho que nos esforcemos, si hacemos caso omiso a Dios, permanecerá en nosotros ese vacío y será inútil nuestra búsqueda de paz y felicidad duraderas. San Agustín escribió siglos atrás: nos has hecho para ti, oh Señor, y nuestros corazones están inquietos hasta que hallen descanso en ti. No siempre fue así. Al principio, cuando Dios creó la especie humana, no existía esa intranquilidad y ese vacío interior. Y nos dice, como veremos con más detalle en el próximo capítulo, Adán y Eva eran totalmente felices cuando el Señor los creó. Estaban en paz consigo mismos, con su mundo, con Dios. Su relación mutua era perfecta, ni siquiera deteriorada por la más leve insinuación de egoísmo, de conflicto. Su relación con la naturaleza era ideal. No le estropeaba el temor, la inseguridad, la muerte. También era su perfecta su relación con el Señor, no la malograban culpas ni incredulidades. Y reflexionen esto: nada empañaba ese mundo ideal que Dios había creado para Adán y Eva. Pecado, tristeza, sentimientos heridos, desconsideración ni insensibilidad. La Biblia declara en Génesis 1:31: vio Dios que todo lo que había hecho, incluyendo a Adán y Eva, y aquí que era bueno en gran manera. Adán y Eva andaban en armonía perfecta entre sí, entre ellos mismos y ellos mismos con el Señor. Él suplía todas las necesidades de ellos y ellos los amaban por completo y sin titubear. Y apenas podemos imaginar cómo debió haber sido esto, porque nuestro mundo y nuestras vidas son muy distintas hoy día. ¿Cómo pudieron ser tan perfectas las vidas de la primera pareja? Bueno, por una razón. Dios a propósito creó a Adán y Eva para que fueran eternamente sus amigos. Y la comunión de ellos con Dios era una realidad perfecta en cada momento del día. Y como puede ver, Adán y Eva no eran simplemente criaturas físicas, ni eran solo una clase superior de animal, eran algo más que eso, también eran seres espirituales, creados con un alma o espíritu que les proporcionaba la capacidad de conocer y experimentar a Dios. Es más, la Biblia dice que fueron creados a imagen de Dios, es decir, que el Señor implantó en ellos algo de sí mismo. Creó Dios el hombre a su imagen. A imagen de Dios lo creó, y varón y hembra los creó. Génesis 1:27. El Señor les dio una naturaleza espiritual única, y eso también es verdad en nosotros. Igual que Adán y Eva, no solo tenemos un cuerpo y una mente, sino que también tenemos lo que la Biblia llama un espíritu o alma. El Señor nos los dio a nosotros también. Él implantó parte de sí mismo dentro de nosotros. Nuestras almas nos diferencian de todas las demás criaturas vivas y eso nos hace únicos, nos hace totalmente humanos. 8:24, la gloria sea para Cristo. Joropo Llanero en la voz de yo.

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2: 8:31. 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Chichas Moncada es una exquisitez a nuestro paladar. 8:32 de este día, martes. Ya pasando nuestra primera media hora del programa, nos enrumbamos hacia nuestra segunda media hora, la recta final, y seguiremos con nuestra sección de la jornada. Muchísimas bendiciones por escribirnos, gracias por sus mensajes, gracias Mirna, gracias amada Iris, un fuerte abrazo para ti, gracias por escribirnos. Eliseo, un fuerte abrazo mi hermano, gracias por tus mensajes, son tan alentadores y nos bendicen tanto también. Muchísimas bendiciones. Seguimos. El valor de un alma. ¿Cuán importante es su alma? Jesús dijo que nuestras almas son más valiosas que todo lo demás en el mundo. Y una razón es que nuestras almas nunca mueren. Nuestros cuerpos morirán, partirán. Nuestros espíritus o almas vivirán para siempre. Nuestra alma es tan valiosa que Cristo estuvo dispuesto a dar su vida para redimirla. Jesús expresó: ¿qué aprovechará el hombre si ganara todo el mundo y perdiera su alma? ¿O qué recompensa dará el hombre por su alma? Eso está en Mateo 16 y versículo 26. Si creemos que solo somos animales perfeccionados, actuaremos como animales perfeccionados. Pero si nos damos cuenta que fuimos creados a imagen de Dios y que tenemos un alma dada por Él, no viviremos como animales. Nuestras almas nos hacen excepcionalmente humanos y proporcionan dignidad y valor a toda vida humana. La Biblia manifiesta: le has hecho poco menor que los ángeles y lo coronaste de gloria y de honra. Es por eso que la vida humana no se debe menospreciar, maltratar, destruir sin sentido. Porque toda persona, por joven o vieja que sea, fue creada a imagen de Dios. Y más que todo, nuestra alma es esa parte de nosotros que puede experimentar al Señor y tener comunión con Él. Y ya que contamos con alma, tenemos la capacidad de conocer a Dios y ser sus amigos para siempre. Nuestro Creador nos equipó no solo para vivir,

tierra, sino para vivir en contacto con el cielo. Este fue el gran proyecto del gran diseñador. Fuimos creados por amor. Adán y Eva, creados a imagen de Dios, eran distintos de todas las demás criaturas que él había hecho. Sin embargo, ¿por qué los creó? ¿Qué lo motivó en primer lugar a formar la humanidad? Además, ¿por qué él lo creó a usted? Y la respuesta se puede resumir en una sola palabra: amor. Fue amor lo que indujo a Dios a formar una criatura a su propia imagen y semejanza y colocarla en un paraíso de estupendo encanto. Y como hemos visto, el Señor no es una fuerza vaga, impersonal, es una persona. O sea que tiene una personalidad, quizá la característica más exclusiva de su personalidad es amar. Y su amor es perfecto porque Dios es perfecto. La Biblia afirma: el camino de Dios es perfecto. La palabra del Señor es intachable, Salmo 18 y verso 30. El amor humano es imperfecto, varía, cambia. Pero el del Señor es perfecto, no cambia ni se debilita. Y debemos reconocer que hay mucho acerca del amor de Dios que no entendemos del todo en este lado de la eternidad. Por ejemplo, ¿cómo puede un Dios amoroso permitir la maldad? Y más adelante veremos con mayor profundidad este difícil asunto, pero que simplemente no comprendamos todo respecto del amor de Dios no significa que no podamos entender algo de su amor. ¿Por qué el amor de Dios es importante en este punto? Porque nos dice, porque nos creó, el Señor nos creó por causa de su amor. Y en un nivel humano sabemos que el amor necesita un modo de manifestarse, es decir, añora ser expresado y compartido de manera mucho más grandiosa. El amor del Señor debía tener una manera de manifestarse. Se debía expresar y compartir. Por eso Él creó a Adán y Eva y los creó a su imagen para que también pudieran tener la capacidad de amarlo. Dios es amor y ahora esta maravillosa característica de su personalidad se la entregaba a Adán y Eva. ¡Qué regalo! Dios creó a Adán y Eva por amor. Y a cambio les dio la capacidad de amarlo y de amarse uno al otro. Sin embargo, no malinterprete esto. El Señor no hizo a Adán y Eva porque se sintiera solo o porque necesitara a alguien que lo amara a cambio. Esto se aplica al amor humano, pero eso no es cierto con Dios. Él es completo en sí mismo, no le falta nada, pero su amor lo obligó a crear esos primeros humanos. Su amor debía manifestarse, así como un artista siente el impulso de crear una hermosa pintura, o un carpintero siente el impulso de crear una magnífica pieza de decoración. Así nuestro Dios amoroso sintió el impulso de crear la humanidad. Su amor se expresó en la creación del género humano. Sin embargo, ¿para qué fuimos creados? ¿Para qué fueron creados Adán y Eva? Además, ¿para qué fuimos creados nosotros? Bueno, ese será el próximo punto que vamos a desarrollar. Vamos con buena música. 8:38 a esta altura. Escuchamos en la voz de Glenda García desde México. Se oye un son. Es un bossa nova.

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Avanza la mañana, avanza el programa. Que tengan un día martes por encima del promedio, así como dice Mari Montes. 8:42 y ya volveremos a nuestra sección de leyendo el libro de Billy Graham, La Jornada. ¿Para qué fuimos creados nosotros? Los biólogos especulan acerca de cómo llegamos a estar aquí, pero la pregunta crucial es ¿para qué? ¿Para qué estamos aquí? No deje de enterarse de lo que la Biblia dice al respecto. Dios nos creó para que tengamos una relación personal con Él. Dicho de otra manera, Él nos creó para que fuéramos sus amigos. Este fue exactamente el plan divino desde el principio, cuando Adán y Eva fueron creados y se originó en el amor de Dios. No obstante, se trata de una amistad con una diferencia. En un nivel humano, por lo general, escogemos amistades que sean parecidas a nosotros. Individuos con intereses, personalidades similares, algunas características homogéneas, pero Dios y Adán no eran iguales. El Señor es el gobernante soberano del universo, el creador todopoderoso que no solo hizo todo, sino que también controla y sustenta todo. Desde la galaxia más grande hasta el más insignificante rayito de luz. Además, Dios está en todas partes, todo al mismo tiempo. Y también es el Señor omnisapiente, omnisciente, que ve todo lo que ocurre, que sabe todo lo que hay, incluyendo cada detalle de nuestra vida. La Biblia manifiesta: no hay cosa creada que no sea manifiesta en su presencia. Antes bien, todas las cosas están desnudas y abiertas a los ojos de aquel a quien tenemos que dar cuenta. Hebreos capítulo 4 y verso 3. Adán no era nada de esto. Dios era el creador, Adán la criatura. Dios era ilimitado, Adán limitado. Dios era independiente, Adán dependiente. Pero a pesar de la enorme diferencia entre ellos, Dios aún quería que Adán y Eva fueran sus amigos. Y para eso fueron creados, y así fue como vivieron hasta que el pecado entró en el mundo y destruyó esa amistad perfecta. En el principio el Señor era amigo perfecto de Adán y Adán era amigo perfecto del Señor. El plan divino para Adán y Eva también se aplica a nosotros. Dios no ha cambiado, no ha cambiado su propósito, y nosotros no estamos aquí por accidente. Estamos aquí porque Dios nos puso aquí. Y Él nos puso aquí para que pudiéramos ser sus amigos para siempre. El Señor desea que usted sea su amigo. Y una vez que usted entienda esto, su vida nunca será igual. Pero por desgracia, muchos individuos nunca descubren esta verdad. Quizá ni siquiera creen en ella, o si la creen, buscan en toda clase de direcciones, tratando de entender por qué están aquí. Podrían pasar la vida sin comprender alguna vez quiénes son en realidad o por qué Dios los puso aquí. Por fuera podrían tener éxito, gustar mucho o hasta ser la envidia de otros, pero por dentro están vacíos, falta algo, y por mucho que se esfuercen en llenar ese vacío en sus almas, este permanece vacío e insatisfecho. Los anunciantes prometen felicidad y realización. Si solo usamos sus productos, filósofos, gurús de superación personal prometen éxito, paz interior. Si solo compramos sus libros o artículos en donde se promocionen, expertos, políticos prometen abundancia, paz mundial. Si solo escuchamos su consejo, votamos por ellos. Sus promesas, sin embargo, nunca se cumplen. Gastamos todo nuestro tiempo, energía, recursos,
mimando a nuestros cuerpos, nuestras mentes. Pero si no hacemos caso a nuestras almas, terminaremos espiritualmente hambrientos y débiles. Nos cuenta una anécdota. Hace algunos años le habían invitado a un programa de entrevistas por televisión con una de las mujeres más famosas de Estados Unidos. Después ella llevó aparte a Billy Graham y habló del vacío en su vida. Y le dijo: ya no soy hermosa, estoy envejeciendo, vivo rodeada de alcohol y no tengo incentivos para vivir. Y en otra ocasión a su esposa y a mí, a Billy Graham, les invitaron a almorzar con uno de los hombres más ricos del mundo. Tenía 75 años. Imagínense ustedes, y las lágrimas le rodeaban por las mejillas mientras estaba sentado a la mesa. Soy el hombre más amargado del mundo, manifestó. Tengo todo lo que pudiera desear tener. Si quiero ir a alguna parte, poseo mi propio avión, mi propio yate privado. Si deseo algo, puedo comprarlo, cueste lo que cueste. Pero en mi interior estoy tan desolado y vacío, y esas historias se repiten cantidad de veces al día. No solo en personas famosas o prósperas. Y quizás tú has sentido ese propio vacío en tu vida. Casi todos los días llegan cartas de individuos que le cuentan cómo han gastado su vida en busca de algo con que llenar ese vacío en sus corazones. Pues ese vacío necesario es llenarlo con Cristo Jesús. Él está esperando que le abras la puerta de tu corazón. Él está esperando iniciar esa jornada contigo a partir de hoy. Ese vacío lo llena Cristo Jesús, Señor nuestro. Hemos llegado al final de nuestro programa del día de hoy. Contento por la labor realizada y muy contento por estar con ustedes hasta esta hora. Seguiremos el día de mañana, Dios mediante. 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En la dirección general de la estación, don Manuel Felipe García. Control técnico, Damaso Montero. Musicalización del espacio, Andrés Oliveros. Y en la producción y conducción, quien tuvo el gusto hasta esta hora, el 2662, Jonathan Labrador. Sigan con la programación especial y única de Radio Dinámica 1490. Y les dejo la última pieza, He Pecado Señor, salsa. Y es la banda, la orquesta Christian Legacies Beat Band, su primera producción del año 2021. Así cerramos nuestro programa con salsa. Que Dios les bendiga superabundantemente.

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0: en Dinámica 9, 0 minutos.
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2: ¿Qué harías si supieras exactamente cuándo vas a morir? Esa pregunta no es hipotética. Los patriarcas de Génesis 5 vivían con esa certeza delante de ellos y estaban confiados. Dios había advertido que el pecado iba a traer muerte y generación tras generación esa advertencia se cumplió sin excepción. Y sin embargo, en medio de esa certeza hubo quienes vivieron de una manera radicalmente diferente, con esperanza. No huyendo de la muerte, sino enfrentándola con fe. Y hoy queremos ver Génesis 5. ¿Qué nos dice sobre la muerte? La vida que vale la pena vivir aquí en la tierra y la fidelidad de Dios a sus promesas a lo largo del tiempo y cómo estas promesas se han cumplido. Y para hablar de este tema tenemos con nosotros al pastor Salvador Gómez Dixon. Pastor, bienvenido nuevamente.
3: Gracias a Dios, nuevamente tengo la oportunidad, el privilegio de estar contigo en Entendiendo los Tiempos.
2: Qué bueno. Bueno, llama a la gente a que se suscriban. Mira, a ver, ¿qué tú le dirías al público?
3: Ciertamente nos anima muchísimo cuando nos dejan saber cómo el programa está siendo de bendición para todos ustedes. Y el suscribirte al programa te va a permitir tener acceso, poder conocer la variedad de temas que nosotros hemos estado grabando. Y estoy seguro que vas a encontrar algo que va a ser de gran edificación para tu alma. Pero para nosotros es un enorme apoyo saber que ustedes se están uniendo al programa y que nos están siguiendo. Nos anima a seguir adelante. Gracias.
2: Tú tienes una vena de publicista, yo no sabía eso. De maestro de ceremonia, porque lo hace muy bien, improvisando.
3: Las cosas tuyas, Eduardo. Mira, ¿sabes qué? La gente me comenta este tipo de cosas como la que tú acabas de decir.
2: La seriedad.
3: La seriedad con la que nosotros podemos comenzar y terminar el programa.
2: Cuando tú ibas a predicar Génesis 5 y viste esa genealogía, ¿cuál fue tu primera impresión? Porque cualquiera dice, todos estos nombres aquí, ¿cuál es el objetivo de esto?
3: Qué bueno que traes a colación eso, porque le salimos huyendo a las genealogías de las Escrituras. Y Génesis es un libro que tiene varias genealogías. No es el único libro que tiene genealogías, pero Génesis tiene varias, porque se presenta como un libro histórico. O sea, los personajes mencionados en el libro de Génesis realmente vivieron y estuvieron aquí. Y si nosotros creemos en Cristo y confiamos en sus palabras, debemos confiar en que estos personajes fueron reales, porque Él los citó. Él menciona acerca de Adán y Eva. Él menciona acerca de Noé y Abraham. Entonces, en ese aspecto, las genealogías cumplen una función, pero cuando las leemos nosotros con nuestra mentalidad occidental, decimos, qué pesado es yo ver, ¿por qué tengo yo que saber que vivió fulano de tal, que vivió tantos años y murió, y después vino aquel otro, y después el otro? Como, búscame otra cosa más interesante. Y yo lo entiendo. Pero no deja de ser palabra de Dios que cumple un propósito. Me preguntabas, como yo lo veía, bueno, es un reto poder nosotros poner en forma sermónica una enseñanza como esta. Es un reto hasta para nosotros tener una lectura continuada de las Escrituras y encontrarnos con un capítulo como este. Sin embargo, la función que cumple dentro del libro de Génesis es crucial.
2: ¿Cuál es esa función?
3: Bueno, nosotros en este caso, nosotros tenemos lo que nos une a Adán y a Noé. Nosotros hasta ahora hemos estudiado los primeros cuatro capítulos, ¿verdad? Y llegamos a este y nos preguntamos, ¿y todos estos nombres? Y se nos olvida que después del capítulo 5 viene el capítulo 6. Y el capítulo 6 hasta el 9 nos presenta la historia de Noé. Nosotros conocemos acerca de Noé, conocemos de Adán, conocemos de Noé. La pregunta es, ¿cómo llegamos a Noé? Bueno, el capítulo 5 de Génesis nos responde esa pregunta. Y es lo mismo que va a seguir haciendo hacia más adelante Génesis. El capítulo 12 comienza a hablar de qué personaje. Abraham. ¿Y de dónde sale Abraham? Bueno, tenemos otra genealogía en el capítulo 10 que nos ayuda a poder tener esa conexión. El capítulo 10 y parte del capítulo 11 nos dicen de dónde viene Abraham y nos conecta a Noé con Abraham. Aquí nos conecta el capítulo 5 a Adán con Noé, para que sepamos de dónde viene, nos ubica contextualmente con la historia, para poder saber de dónde fue que salió Noé. Él no salió de la nada. Y recordemos que hay personajes que están leyendo esto en el desierto. Moisés le está contando estas historias al pueblo de Israel. Y ellos deben saber de quién vienen. Es más, Eduardo, al leer esta historia, nosotros estamos aprendiendo de dónde nosotros también venimos. Sí. Porque tú y yo venimos de Noé. Si no lo recordabas. Y la esposa de Noé, que no se menciona su nombre, era precisamente nuestra madre, históricamente hablando. ¿Cómo se llamaba Eva? La madre de todos los vivientes. Bueno, la esposa de Noé también, porque después de ella fue que se repobló la tierra. Y en ese sentido, esta historia tiene esa importancia, que nos ubica históricamente desde Adán hasta Noé.
2: En ese tiempo las personas tenían vidas muy longevas, 700 y pico de años, 900 y pico de años. ¿Cuál es el propósito de esto, Salvador? Muchos se lo preguntarán.
3: Bueno, obviamente nosotros a veces no leemos los numeritos que aparecen en capítulos como este y no hacemos los cálculos. Yo recuerdo que en mi época de estudiante de seminario llegué a poner en toda una hoja de Excel y poder tratar de buscar estas conexiones y sumar y restar y ver hasta dónde llegaban Adán vivo y quiénes estaban vivos concurrentemente con él de todo lo que son mencionados aquí. Y fue muy interesante y lo recordaba, pero ahora que vivimos en la época de la IA, yo dije, déjame pedirle a la IA a ver que me haga ese tipo de gráfico para yo recordar estas cosas. Y oh, qué bien, la maravilla de maravillas para mí fue ver que Adán estaba vivo con todas los nombres mencionados, durante todo el nacimiento de los nombres mencionados en Génesis capítulo 5, excepto Noé. O sea que ellos tenían acceso a Adán y saber cómo fue que pasaron las cosas. Cuando el único que no viene a ser fue a Noé. Pero todos estos personajes, Enoch, Matusalén y demás, estaban vivos al mismo tiempo con Adán.
2: Wow.
3: ¿No debió ser interesante preguntarle
2: sumamente
3: a aquel a quien Dios creó para comenzar la historia de la humanidad? Y a veces no vemos ese tipo de cosas. Y yo creo que el número de años que se nos daban aquí, por un lado, obviamente nos muestra que las condiciones de vida eran diferentes en el mundo prediluviano a lo que pasó con el mundo postdiluviano. Sí. Y que en esa longevidad había una conexión unos con otros, de forma que qué pasó cuando ellos pecaron y cayeron fue algo que llegó a conocimiento de todos estos hombres. Y el capítulo 4 terminaba con la descendencia de Caín, pero el capítulo 5 nos presenta la descendencia de Set, que fue el hijo, por así decir, que Dios le suplió a Adán y Eva en sustitución a Abel. Y ahí viene la línea piadosa, de ahí desciende nuestro Mesías.
2: Es maravilloso ver cómo Dios obra. Pero hay algo que a mí me llama la atención. Vivió tantos años y luego murió. ¿Qué nos quiere enseñar con esto? Que por más años que vivamos, vamos a morir.
3: Es correcto. Dios advirtió a Adán, el día que del fruto comieres, morirás. La muerte es introducida por causa del pecado.
2: ¿Y eso nos muestra la condición humana?
3: La condición humana de fragilidad, de temporalidad, nosotros somos cuerpo y alma, debemos recordar esto. el hecho de que nosotros muramos físicamente no significa que no tengamos un alma que le va a dar cuenta a Dios. Eso lo dicta la palabra de Dios. Sí. Pero la vida nuestra en este mundo es temporal. Aunque sea larga, es temporal. Y la palabra de Dios siempre es fiel. Dios advirtió que íbamos a morir, pues vamos a morir. El único de esta historia en Génesis 5 que no murió fue Enoch.
2: Explícame ese caso de Enoch.
3: Es, una vez más,
2: caminó con Dios.
3: Dice que no tenemos mucha información.
2: Y Dios se lo llevó.
3: No, se nos dicen tres versículos y poca información, pero lo poco que se dice es rico. Porque nos está diciendo, bueno, estamos hablando 900 años.
2: Enoch vivió menos
3: 300. 969. Y Enoch fue traspuesto de esta tierra al cielo a los 350 años.
2: A 350.
3: Sí. Y entonces, él pudo, pudiéramos nosotros pensar, pero ven acá, no vivió como Matusalén, el hijo de él, que fueron 969. El pobre. ¡El pobre! Pero te estamos diciendo que Dios se lo llevó para estar con él. Dios no le permitió que pasara por la muerte por la que atravesaron todos los, como que tú mencionaste, y fulano murió, y fulano murió, y el otro murió. Todos murieron, menos Enoch. Y dice que él tenía una íntima comunión con Dios. Es el mismo lenguaje que nosotros vemos en otro lugar, que se dice de Abraham, que era amigo de Dios. Uh-huh. Había una amistad con Enoch, entre Enoch y Dios. Y Eduardo, de paso, Cristo dice que no nos llamaré siervos, sino amigos, porque nosotros somos sus amigos.
2: Así es.
3: A veces no tenemos idea de la implicación de ese privilegio que tenemos de ser amigos de Jesús. Pero el punto es, Enoch llegó a tener una relación íntima de amistad con Dios, y Dios se lo quiso llevar. No nos dice eso, que la vida eterna, la vida en la presencia de Dios en el cielo, es mucho mejor que una vida larga y longeva aquí en la tierra.
2: Claro que sí.
3: Entonces, Dios se lo llevó, no es para lamentarlo, es para celebrarlo. Ojalá nos, todos nosotros, tener una bendición como esa. Uh-huh. El otro personaje que sabemos a quien le pasó eso fue a un Elías, uh-huh, a quien Dios se lo llevó en un carruaje de fuego. Son privilegios. Dios no lo dice como un castigo. Uh-huh. Dios lo dice como una bendición. La vida nuestra, a veces nosotros queremos vivir vida larga, larga. La vida larga también son vidas de aflicción. Oh, y sí, mientras más vamos envejeciendo, más sabemos cómo se deteriora,
2: carga,
3: el cuerpo.
2: Más enfermedades, la vista se apaga, el cuerpo, la vitalidad se va.
3: Entonces eso nos dice que lo importante es usar esta vida para prepararnos para, amén, la venidera.
2: Amén. En Jonás 14 y 15 se cita una profecía de Enoch acerca del juicio venidero. ¿Qué nos enseña él?
3: Era profeta Enoch también. Por eso decía, se dice poco, pero lo poco que se dice de Enoch era muy bueno. ¿Sabes? Usted mencionaba la amistad de Enoch con Dios. ¿Qué pasa en una amistad entre dos personas? Se conocen.
2: Se conocen.
3: Se dan a conocer sus intimidades. ¿Sabes lo que está diciendo ese pasaje de Judas? Que Dios se revelaba a Enoch. Dios le dio a conocer a Enoch aspectos que iban a pasar muchísimo tiempo después. Está haciendo referencia de ese pasaje al juicio de Cristo. Y ya Dios le estaba revelando en Génesis 5 estas cosas a un Enoch. Y lo cual es sumamente interesante. El tiempo para Dios no es lo mismo que el tiempo para nosotros. ¿Saben la cantidad de generaciones que iban a pasar después de Génesis 5 hasta cuando venga el cumplimiento de la segunda venida de Jesús? Son muchas. Sí. Nosotros lo vemos como algo de la historia que es inmenso, pero para Dios 1,000 años es como un día y un día es como 1,000 años. Y es con la certeza y la seguridad con la que Enoch en esa época estaba diciendo eso, que iba a suceder. Pero si nosotros encontramos mucho las advertencias que Noé daba a sus contemporáneos de que en 100 años vendría un diluvio, y la gente diría, pero tú dices que viene, no viene nada, y eran 100 años, y todos estos miles que han pasado después de esa profecía de Enoch. Uh-huh. Y sin embargo es ciertísima, y como garantía, ¿qué más tú quieres si Dios se lo llevó de esta tierra? ¡Wow! ¿Qué privilegio le dio Dios?
2: Estando en la tierra y más ahora que está en la presencia de Dios.
3: ¿Sabe? Y estas cosas evidentemente se hablaban y el Espíritu se las reveló obviamente también a Judas al escribir esa epístola.
2: Matusalén vivió 969 años y él murió el mismo año del diluvio. ¿Y por qué esas relaciones?
3: Sumamente,
2: ¿por qué esas explicaciones? ¿Qué nos enseña eso? Porque yo lo que quiero que nuestro público aprenda a ver en las escrituras, a hacerle preguntas a las escrituras, a investigar y a aplicar todos esos principios en su vida.
3: Cuando uno ve ese cuadro gráfico, sumando, restando las edades de todos ellos, uno ve que ese hijo de Enoch murió el mismo año en que llegó el diluvio. Y de hecho, algunas personas, hay tradiciones que dicen que su nombre significa como hasta aquí llegamos, como el punto de que ahí va a venir un juicio muy particular. Si es así o no, yo no lo puedo asegurar, pero sí coincidió en base a los datos de la genealogía, que este hombre muere el mismo año. O sea, muere en el diluvio, yo no estoy seguro de que fue así, pero muere el mismo año en que ocurre el diluvio. Y en ese sentido, Dios pudo haber estado evitando el padecer por una cosa como esa, y quizás por eso no lo vemos como ninguno que entrara al diluvio, y Dios lo quiso llevar antes de que viniera un juicio como ese. No sabemos porque el texto no nos da detalles, pero sí ocurre de que coincidió exactamente esa vida de Matusalén, tan larga hasta ese punto en el que el diluvio llegó, del que Noé había estado advirtiendo.
2: Génesis 5 termina con el nacimiento de Noé y la esperanza que su padre Lamé puso en él. Explícame eso, esa esperanza y desesperanza. ¿Por qué Lamé, un tipo que tenía, verdad, un estilo de vida así, de espaldas a Dios, tenía?
3: Lo que pasa es que ese es otro Lamé. El Lamé, padre de Noé, es distinto al Noé de la genealogía de Caín. Y entonces en esa diferencia radica ese punto.
2: Explícanos eso, Salvador.
3: Bueno, eran nombres comunes a veces que habían, que se usaban en una genealogía
2: como
3: en otra,
2: ahora, ¿sí?
3: Como con Enoch. Había otro Enoch también de la otra descendencia. Y si los confundimos, entonces podemos llegar a conclusiones.
2: Ahí lo estaba confundiendo. Yo en este momento, cuando tú hablabas, yo decía, ven acá. ¿Y cómo ese hombre que vivía de espaldas a Dios tuvo este hijo y tenía una esperanza?
3: No, es otro. Por eso lo bueno de nosotros ver ese registro. Es un registro histórico importante y que nos permite hacer esas conexiones. Y el impacto de lo que fue una crianza. O sea, si todas estas personas tuvieron acceso, porque Lamé estuvo vivo. Adán vio a Lamé nacer. Entonces, en ese sentido, pudieron haber hablado ellos dos y haber escuchado estas cosas. Esa información debió traspasarse oralmente y había una crianza, habían ideas plasmadas en sus mentes y en sus corazones. No sabemos cuánto, no sabemos cómo, pero había algo de esa línea piadosa que estaba siendo sembrado. Vamos a ver más adelante en el libro la corrupción aún de la línea piadosa. Cuando entremos al capítulo 6 de Génesis, vemos tristemente cómo el mundo se corrompe a tal punto que Dios solamente salva a Noé y a su familia. Sin embargo, aquí nos está diciendo cómo estas dos líneas son rastreadas para mostrarnos cómo eran las cosas hasta este punto.
2: No era muy diferente a como son hoy en día.
3: Es cierto, y por eso precisamente la comparación que el mismo Jesús hace de lo que eran los días de Noé con nuestros días.
2: Entonces, la esperanza que Lamé, padre de Noé, tenía en él, era...
3: Él llama a Noé un nombre como si él fuera alguien que le fuera a dar el reposo.
2: Okay.
3: Lo cual es un término interesante. Hay vocablos que para nosotros no están en uso en nuestra cultura, y el reposo para los judíos era importante, para nosotros no lo vemos tan así, y es como el término shalom, de la paz, tiene un significado. Bueno, mira qué tan importante es el concepto, que cuando Jesús llama a los hombres a ser salvos en él, lo que ofrece es reposo. Venid a mí, todos los que estáis trabajados y cargados, y yo os haré descansar. O sea, la salvación es comparada a un reposo, porque el alma sin Cristo, sin Dios, es un alma agitada, con desasosiego, sin descanso, sin reposo. Y Dios ofrece reposo. ¿El cielo qué es? El reposo eterno. ¿Ven? El término reposo para nosotros quizás no tenga un significado como lo tenía para los lectores originales de las Escrituras.
2: Pero es maravilloso ver cómo de esas simientes, había simiente piadosa, simiente que no era piadosa, y eso nos enseña que la salvación no corre por la sangre.
3: Así mismo es. En otras palabras, nosotros no podemos confiarnos en que porque nosotros somos cristianos, nuestros hijos también lo son. No, la salvación es individual. Pero nosotros, si podemos traspasar a nuestros hijos la palabra de Dios, eso es un privilegio. Es más, ¿qué dice la Escritura acerca de los israelitas? Nos dice que a través de ellos vino la palabra de Dios a nosotros.
2: Amén.
3: Reconoce ese privilegio que tuvieron de ser poseedores de la palabra escrita que ha llegado hasta este momento de la historia de la humanidad. Entonces, en ese sentido, si nosotros la podemos traspasar a nuestros hijos, es una bendición también. Y Dios usa eso.
2: Pero es un desafío que tenemos.
3: Un desafío en medio de la cultura, pero Dios lo usa. Dios usa lo que sembramos en la mente y el corazón de nuestros hijos. No hay garantía, vuelvo y repito. Dios, la salvación es del Señor. Dios salvó a Jacob, pero y no a Esaú, los hijos de Isaac. Pero porque Dios actúa soberanamente, porque no depende del que quiere ni del que corre, sino de Dios, que tiene misericordia. Pero Él ha decidido también, muchas veces, usar la influencia paternal para bendecir el alma de los hijos.
2: Génesis 5 abarca alrededor de 1600 años o más, ¿es correcto?
3: Sí, desde Adán hasta justo al momento de Noé.
2: Dios ha sido fiel a su promesa. Esos hombres que vivieron todos esos años, como yo decía al principio en la introducción, esos hombres estaban confiados en esa promesa y podían enfrentar la muerte con confianza en las promesas de Dios.
3: Amén.
2: Explícanos eso, Salvador.
3: Dios es fiel.
2: Perdón, porque me imagino que hubo muchos momentos, no me lo imagino, lo vemos en la Escritura, de un aparente silencio de Dios. De que como si Dios hubiera olvidado de su creación y de su simiente piadosa.
3: El hecho de que Dios es fiel incluye sus amenazas y sus promesas. Y eso es bueno saberlo, porque lo que el capítulo nos muestra, como tú bien señalabas, es cómo cada uno de estos personajes al final terminó muriendo. Pero el capítulo nos enseña que hay vida después de la muerte y cómo debemos prepararnos para esa vida. Y lo que ellos albergaban era esa esperanza.
2: ¿Esperanza en qué o en quién?
3: La esperanza en un Mesías venidero. La promesa de Génesis 3:15, ¿qué es? De que alguien de la mujer nacería que eliminaría el problema de la maldición
2: de la serpiente.
3: De que Dios trajo al mundo por causa de la caída del hombre en el pecado. Y lo vemos porque aun cuando nace Caín, Eva hace una expresión de como de alguien que dice, ay, aquí a lo mejor es que viene este Mesías.
2: Sí.
3: Y pensaba que quizás Caín lo iba a hacer. Porque esa promesa ya estaba en la mente de ellos. Y así se fue traspasando esa esperanza en uno a otro. ¿En quién creían los creyentes del Antiguo Testamento? Nosotros creemos, los creyentes del Nuevo Pacto, creemos en Jesús, el Mesías, que ya vino, sí, vivió y murió y resucitó.
2: Ellos creían en aquel que habría de venir.
3: Ellos creían en un Mesías futuro, el que vendría, y en él depositaron su confianza. De hecho, por eso la Biblia dice en el mismo libro de Génesis, capítulo 12, que Abraham creyó y le fue contado por justicia. Fue por la fe. No fue porque fue un hombre obediente que se ganó la salvación. Sí. Él creyó. ¿Y en quién creyó? En Jesús. Por eso Jesús mismo decía, él se alegró de ver mi día. Él me vio a mí por la fe. Ellos creían en el Jesús venidero, nosotros creemos en el Jesús que ya vino. Y en ese aspecto, es en el mismo objeto la fe, pero para ellos era algo todavía profético. Y ellos estaban dando expresión a esa confianza en la palabra de Dios. ¿En quién creemos? ¿En que me lo dijo alguien aquí o allá? En que lo dijo Dios. En ese momento ellos no tenían Biblia, Eduardo. Ellos no tenían una Biblia para ni en sus teléfonos, ni bajo el brazo. Era transmisión oral. Y por eso lo interesante de ver la conexión entre Adán y Noé. Toda esa información estaba siendo traspasada. Y ellos estaban confiando en algo que Dios dijo en Génesis capítulo 3.
2: Nosotros tenemos toda esa información digital, escrita. Y ya no esperamos a un Mesías en el sentido de la redención que iba a traer. Ya Cristo vino. Y aún así, Salvador, somos infieles, somos lentos, somos fríos, muchas veces no creemos. ¿Qué aplicación tú nos darías en este caso?
3: Bueno, el Señor nos permita vivir por la fe. El Señor nos permita creer a Dios. Yo he estado pensando últimamente en cómo nosotros decimos con una facilidad extraordinaria, tenemos la palabra de Dios. Eduardo, la palabra de Dios. Y si nosotros no tuviéramos la palabra de Dios, ¿qué sería de nosotros? Pero la tenemos. Pero no la estamos aprovechando como debiéramos. No la estamos creyendo como debiéramos. Deberíamos abrazarla, escudriñarla, meditarla, memorizarla, aplicarla a todas las facetas de nuestra vida. Porque es nuestra vida. Es no solo de pan vivirá el hombre, sino de toda palabra que sale de la boca de Dios. Lo dijo Jesús. Y si Jesús dijo algo como eso, siendo Él Dios y hombre, ¿qué de nosotros? No necesitamos depender de esa palabra cada día de nuestra vida. Es lo que va a alimentar nuestra esperanza hasta que Cristo vuelva otra vez. Ya vino y murió, dio su vida por nosotros. ¿Y qué lucha nos da a nosotros ofrecernos a nosotros mismos en sacrificio vivo? Que es la adoración racional, la consecuencia racional de saber que hemos recibido tanta misericordia, es que nosotros nos demos en sacrificio vivo por Él.
2: Tú dijiste, debemos leer, estudiar, memorizar, meditar y aplicar la palabra. Pero no podemos quedarnos con ese tesoro, Salva. Tenemos que proclamarla.
3: Amén.
2: ¿Cuántas personas hay que están muriendo en sus delitos y pecados y van camino a una condenación eterna?
3: Amén. Romanos 10. ¿Y cómo creerán si no hay quien les predique? O sea, ¿cómo irán? Tiene que haber alguien que los envíe, tiene que haber gente que hable esta palabra. Y ciertamente a veces nos quedamos con el gran tesoro para nosotros mismos cuando estamos llamados a diseminarlo. Y es parte del problema. No lo creemos con la fortaleza que debemos y por eso no lo anunciamos con la intensidad que también debiéramos.
2: Nosotros muchas veces somos incrédulos. Esos hombres y mujeres confiaron en ese Mesías que habría de venir. Ya ese Mesías vino. Nosotros tenemos su palabra.
3: Amén.
2: Nosotros tenemos sus promesas. Debemos vivir para Él.
3: Amén.
2: Una exhortación final.
3: Bueno, mi llamado es a ir a las Escrituras con el espíritu bereano de escudriñar y sacar lecciones a veces de las porciones que menos queremos leer. Porque confieso, o sea, para mí como predicador, abordar un texto como Génesis 5...
2: ¿Un reto?
3: Es un reto. Es más, personas me confesaron, después que me escucharon predicar el capítulo, que ellos habían leído el capítulo antes de venir a la iglesia y se preguntaban, ¿y de qué va a hablar el pastor? Bueno, quisiera lanzar ese reto, que nunca nos vayamos de las Escrituras sin derivar lecciones y principios, a veces de las partes menos amadas por nosotros, porque hay algo, hay una razón detrás de por qué el Espíritu dejó esa porción en su palabra.
2: Amén.
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0: en Dinámica 9 y 41 minutos.
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¿Dónde está la muerte? Tu aguijón. ¿Y dónde, oh sepulcro, tu victoria? Sorbida es la muerte en victoria. Tenemos que reconocer que es por el hecho de que Cristo venció hace 2000 años que tú y yo en esta noche podemos celebrar. ¿No le das gracias? Ok. Aquí todo el mundo.

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0: en Dinámica 10 y 41 minutos.
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2: Si estás pasando muchas pruebas, si tienes muchas batallas, si han llegado como un torbellino situaciones difíciles a tu vida, para ti es esta palabra. Santiago capítulo 1 versículo 2 dice: hermanos míos, tened por sumo gozo cuando os halléis en diversas pruebas, sabiendo que la prueba de vuestra fe produce paciencia, mas tenga la paciencia su obra completa, para que seáis perfectos y cabales, sin que os falte cosa alguna. Qué poderosa palabra, qué recomendación tan importante la que nos da Santiago. Dice: hermanos míos, tened por sumo gozo cuando os halléis en diversas pruebas. Muchas son las aflicciones del justo, pero de todas ellas le librará Jehová, dice su palabra. Así que las pruebas van a venir, las adversidades van a venir, los desafíos van a venir. Seremos probados como el oro fino. Seremos procesados, pero qué bueno es tener fe en medio de las pruebas. Tener el gozo del Señor en medio de la situación difícil, tener el dominio propio en medio de las adversidades. Por eso Santiago dice: hermanos míos, tengan el gozo completo cuando se encuentren en muchas pruebas, sabiendo que la prueba de vuestra fe producirá paciencia. Paciencia es el consejo de esta palabra. Tengan paciencia en las pruebas, tengan tranquilidad en las pruebas, porque sabiendo que en medio de las pruebas tendremos la salvación y tendremos la paz que sobrepasa todo entendimiento. Así que tengan alegría o tengan gozo, tengan confianza, mantengan la fe, porque tu prueba te llevará a otro nivel. En el nombre de Jesús de Nazaret, digan amén a eso.
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0: En Dinámica son las 11 y 19 minutos.
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0: En Dinámica son las 11:52 minutos.
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0: En Dinámica 12, 15 minutos.
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0: En Dinámica 12, 21 minutos.
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3: Hola amigos. Los discípulos se dieron cuenta de que tenían una crisis existencial con su forma de orar cuando vieron orando a Jesús. Es decir, les impresionó que Cristo ubicaba la oración en un pedestal muy alto mientras que ellos estaban dominados por la rutina de una religiosidad tradicional. La respuesta del maestro fue profusa, densa e impresionante. No les dijo, por ejemplo, lo que nosotros tenemos años enseñándole a la gente: orar es hablar con Dios. Eso es tan superficial como decir que comer es abrir la boca. Obviamente que hablamos con Dios al orar, pero eso no es lo único que una oración contiene. Aprenderemos a orar, y que orar es mucho más que hablar con Dios, porque la oración implica una relación entre Dios y nosotros. El relato consolidado de Mateo 6 y Lucas 11 es cuidadoso al entregarnos la respuesta de Cristo ante la importante petición de sus seguidores. El Hijo de Dios no se fue por las ramas. Antes de enseñarles a orar propiamente, les hace algunas advertencias. Y cuando ores, no seas como los hipócritas. Mas tú cuando ores, entra en tu aposento. Y orando, no uses vanas repeticiones, como los gentiles que piensan que por su palabrería serán oídos. Cuando ores, deja que tu corazón hable con las palabras que te salgan, porque tu Señor es experto en traducirlas.
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El Señor nos dice: He aquí que yo les traeré sanidad y medicina, y los curaré, y les revelaré abundancia de paz y de verdad.

0: En Dinámica 12 y 34 minutos.
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3: Hola amigos. El Señor Jesús se comportó como un ser humano normal, con la única excepción de que jamás pecó. Ahora bien, el ministerio de Cristo fue supremamente exitoso. No hay otro personaje bíblico que se pueda comparar con él. Predicaba, enseñaba y sanaba. Algunos pasajes del evangelista Marcos nos entregan pinceladas de Jesús en plena faena diaria. Y se agolpó de nuevo la gente, de modo que ellos ni aún podían comer pan. Y había sanado a muchos, de manera que por tocarle, cuantos tenían plagas caían sobre él. Eran muchos los que iban y venían, de manera que ni aún tenían tiempo para comer. Lo interesante es que, a pesar de este colosal éxito, Jesús mantenía una impresionante vida de oración. Sigamos leyendo a Marcos. Levantándose de mañana, siendo aún muy oscuro, salió y se fue a un lugar desierto, y allí oraba. Lo que nos queda claro es que para el Señor, la oración siempre fue una prioridad. Si algo podemos aprender de su vida, es que Jesús nunca permitió que el portentoso resultado de su ministerio lo sacara de la vida de oración. Hoy, las crisis y los fracasos en la vida de los creyentes se explican por la indiferencia con la que tratamos a la oración. Apenas eso que llaman éxito asoma nuestra vida, lo primero que archivamos es la devoción, porque estamos ocupados en las cosas del ministerio. Cuidado, Jesús jamás cometió ese craso error.
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0: en Dinámica 12:42.
1: Salmos 47:7. Porque Dios es el Rey de toda la tierra.

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El Señor nos dice en Jeremías 33:6, pero les traeré salud y medicamentos, y los sanaré, y les haré experimentar una paz abundante y duradera.

0: en Dinámica 12 y 53 minutos.
1: Jehová sana las heridas. Jehová es sanador de heridas. Y dice la palabra de Dios en el libro del profeta Jeremías, en el capítulo 30, versículo 17: Mas yo haré venir sanidad para ti y sanaré tus heridas, dice Jehová. Qué palabra tan hermosa, tan poderosa y gloriosa, palabra profética, palabra que transforma, que anima, que levanta al que está afligido, al que está enfermo. Hay una promesa para ustedes. Si están pasando por un proceso y se sienten heridos del alma, del espíritu, del corazón, o una herida física, un golpe, un accidente, pues les tengo esta palabra para ustedes: mas yo haré venir sanidad para ti. Oigan bien, es una promesa de Dios. Así que esa herida, ese dolor, ese sufrimiento, esa angustia, en el nombre de Jesús de Nazaret, será eliminada por completo. Así que quiero dar gracias a Dios por ustedes, por esta palabra de fe y de esperanza para sus vidas. Señor, gracias, porque usted va a levantar al herido, aquel que se siente herido, afligido, triste y angustiado. Dice esta promesa suya, Jehová: mas yo haré venir sanidad para ti y sanaré tus heridas, dice Jehová. Es palabra suya, mi Dios. Así que todos los afligidos, todos los que están tristes, los que se sienten abatidos, reciban esta palabra que Jehová les dice: mas yo haré venir sanidad para ti y te sanaré, dice Jehová.
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0: En Dinámica 12, con 57 minutos.
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0: quizás el Señor no pueda obrar más en cuanto al avivamiento por la falta de unidad de su cuerpo. Un cuerpo dividido es un contrasentido. Una iglesia dividida es una contradicción.
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0: En Dinámica son las 2, 0 minutos.
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4: Leyendo en el Evangelio de Juan, capítulo 5, empezando con el versículo 1. Después de estas cosas, había una fiesta de los judíos, y subió Jesús a Jerusalén. Y hay en Jerusalén, cerca de la puerta de las ovejas, un estanque, llamado en hebreo Betesda, el cual tiene 5 pórticos. En estos yacían una multitud de enfermos, ciegos, cojos y paralíticos, que esperaban el movimiento del agua. Porque un ángel descendía de tiempo en tiempo al estanque y agitaba el agua. Y el que primero descendía al estanque después del movimiento del agua quedaba sano de cualquier enfermedad que tuviese. Y había allí un hombre que hacía 38 años que estaba enfermo. Cuando Jesús lo vio acostado y supo que llevaba ya mucho tiempo así, le dijo: ¿Quieres ser sano? Señor, le respondió el enfermo, no tengo quien me meta en el estanque cuando se agita el agua. Y entre tanto que yo voy, otro desciende antes que yo. Jesús le dijo, levántate, toma tu lecho y anda. Y al instante aquel hombre fue sanado y tomó su lecho y anduvo. Y era día de reposo aquel día. Bienvenido a través de la Biblia, el programa en el cual conocemos a Dios en su palabra. Soy su anfitrión, Jehiel Ortiz. Se podría decir que después de este milagro de sanidad del paralítico, las cosas cambiaron. Se tramó el complot para Jesús y también empezaron a odiarle. Empezó con este milagro y terminó en la cruz. Pero, como nos enteraremos, ahí no es donde terminó la historia. Sabemos que la tumba no pudo mantenerle y que hoy Jesucristo vive. ¡Aleluya! Es una bella historia de redención y espero que se quede con nosotros durante nuestro recorrido por el Evangelio de Juan. Iniciemos nuestro tiempo de estudio en oración. Padre Celestial, con gozo y alegría de corazón venimos ante ti para estudiar tu santa palabra. Te pedimos, oh Señor, que podamos ser edificados, motivados y retados en el día de hoy a vivir para tu gloria. Usa este tiempo para alcanzar a otros que aún no conocen a Jesús y que puedan venir rendidos a sus pies. En su precioso nombre oramos. Amén.
5: Continuando nuestro estudio en el Evangelio según San Juan, llegamos hoy al capítulo 5, y en este capítulo tenemos un incidente maravilloso. Se trata de la curación del paralítico en el estanque de Betesda. Hasta cierto punto, este milagro es el punto decisivo en el ministerio de Cristo. Este fue el milagro que causó que los sabuesos del odio comenzaran a seguir la pista de Jesús y que nunca cesaran de hacerlo hasta cuando le llevaron a morir en la cruz. Y para comenzar, vamos a leer los versículos 16 al 18 y vamos a concentrar nuestra atención en este pasaje por unos momentos. Versículos 16 al 18 de este capítulo 5 de Juan. Y por esta causa los judíos perseguían a Jesús y procuraban matarle, porque hacía estas cosas en el día de reposo. Y Jesús les respondió, «Mi Padre hasta ahora trabaja y yo trabajo». Por esto los judíos aún más procuraban matarle, porque no solo quebrantaba el día de reposo, sino que también decía que Dios era su propio Padre, haciéndose igual a Dios. Esta confrontación que tuvieron con Jesús fue en cuanto al día de reposo, y ellos nunca le perdonaron por lo que hizo en el día de reposo. Le odiaban porque él dijo: el día de reposo fue hecho por causa del hombre, y no el hombre por causa del día de reposo. El milagro que nuestro Señor hizo aquí realmente infundió un odio tal en sus corazones que los llevó hasta el asesinato. Lo odiaron porque hacía milagros en el día de reposo y porque se hizo igual a Dios. Y amigo oyente, no puede ser más claro que eso. Hay muchos que sostienen una teología liberal y dicen que la Biblia no enseña la deidad de Cristo, y no sabemos de lo que hablan estos hombres. O bien estas personas son totalmente ignorantes en cuanto a lo que la Biblia enseña, o bien son totalmente deshonestos. Es posible que usted no esté de acuerdo con Jesucristo ni con la Biblia, pero no podemos pensar en otra interpretación que se le pueda dar a estas palabras tan claras: haciéndose igual a Dios. Ahora, si eso no es reclamar deidad, entonces no sabemos cómo una persona puede expresarse para reclamarla. Volvamos ahora al principio del capítulo. Principia con una fiesta de los judíos. Ahora, ¿cuál es esa fiesta? Probablemente era la Pascua. Hay tres grandes fiestas de los judíos. Allá en Deuteronomio, capítulo 16, versículo 16, leemos: tres veces cada año aparecerá todo varón tuyo delante de Jehová tu Dios en el lugar que él escogiere, en la fiesta solemne de los panes sin levadura, y en la fiesta solemne de las semanas, y en la fiesta solemne de los tabernáculos. Las tres fiestas son entonces la Pascua, la fiesta de Pentecostés y la fiesta de los tabernáculos. Ahora, en el capítulo 2 del Evangelio según San Juan, encontramos la fiesta de la Pascua. Y en el capítulo 17 de este Evangelio, encontraremos la fiesta de los tabernáculos. Y por eso muchos piensan que esta fiesta aquí era la de Pentecostés. Tenemos que confesar que realmente no sabemos. Pero creemos que es más probable que aquí se habla otra vez de la fiesta de la Pascua. Pero eso no es lo importante aquí. Comencemos pues la lectura con el versículo 1 de este capítulo 5 y leamos hasta el versículo 3. Después de estas cosas había una fiesta de los judíos y subió Jesús a Jerusalén. Y hay en Jerusalén, cerca de la puerta de las ovejas, un estanque, llamado en hebreo Betesda, el cual tiene 5 pórticos. En estos yacía una multitud de enfermos, ciegos, cojos y paralíticos que esperaban el movimiento del agua. El nombre de este estanque era Betesda, que significa Casa de Olivos, o también se ha traducido como Casa de Misericordia. Tenía 5 pórticos. Adentro había una gran multitud. La expresión una multitud de enfermos quiere decir personas sin fuerza. Y fue por uno de estos pórticos que el Señor Jesús vino a este lugar, y cualquiera de los otros enfermos que había allí pudo haberse dirigido a él. Ahora, el cuarto versículo de este capítulo no se halla en los mejores manuscritos. No deseamos entrar en una discusión en cuanto a esto. A lo mejor muchos nos escribirán acusándonos de no creer en la infalibilidad de las Escrituras. Y amigo oyente, permítanos asegurarle que creemos con todo nuestro corazón en la infalibilidad de las Escrituras. Es por eso que enseñamos toda la Biblia entera. Pero creemos que sí hay tal cosa como la erudición fundamental y conservadora. Los eruditos creen que porque no aparecen los mejores manuscritos, que quizá fue colocado allí por un escriba como palabra explicativa. Creemos que esto puede ser verdad, pero si pertenece a las Escrituras o no es otra cosa. Para nosotros eso no es lo esencial, porque hay algo aquí que tiene mucha más importancia. Pero esta palabra aquí está a modo de explicación. Leamos pues el versículo 4 de este capítulo 5 de Juan. Porque un ángel descendía de tiempo en tiempo al estanque y agitaba el agua, y el que primero descendía al estanque después del movimiento del agua quedaba sano de cualquier enfermedad que tuviese. Esta es pues la explicación de la razón por la cual estaban todos reunidos allí. La creencia era que en ciertas ocasiones un ángel agitaba el agua. Ahora, personalmente creemos que muchísimas curaciones de tipo psicológico se registraron allí. Hay algunas personas hoy en día, así como había en aquel entonces, que están enfermas en sus mentes, personas ignorantes y supersticiosas. Hay muchos que van a los llamados sanadores divinos hoy en día y, según dicen, hasta se sanan. Pero siempre hay una duda en cuanto a si habían estado realmente enfermos. Otra pregunta es si continúan sanos permanentemente. El punto es que el Señor Jesucristo sí sana hoy en día, así como sanó cuando estuvo en la tierra, y el paralítico aquí no fue sanado por algún movimiento del agua. Hace algún tiempo nos escribió una oyente algo disgustada porque, según ella, dijimos en alguna ocasión que no creíamos que el Señor sanara hoy en día. Pero, amigo oyente, lejos esté de nosotros decir tal cosa, porque estamos completamente convencidos que el Señor Jesucristo sí sana hoy en día. Ahora, si el Señor sana hoy en día, ¿para qué entonces acudir a otra persona, cuando podemos ir directamente a Él presentándole nuestro caso? Bien, continuemos ahora con el versículo 5 de este capítulo 5 de Juan. Y había allí un hombre que hacía 38 años que estaba enfermo. Nuestra atención se dirige ahora a un solo hombre. No sabemos si había estado al lado del estanque todo este tiempo o no. Había sufrido de esa enfermedad por 38 años y al parecer no podía moverse. Diríamos que el caso era el peor de los que había allí. Piense usted en la frustración que debe haber asediado a este pobre hombre. Si es que no había estado allí durante todos los 38 años de su enfermedad, por lo menos debe haber estado allí por algunos años. Debe haber tenido más de 38 años y, según dice aquí, su condición fue el resultado de su propio pecado. En el versículo 14, nuestro Señor Jesucristo le dice: mira, has sido sanado, no peques más para que no te venga alguna cosa peor. Usted bien puede imaginarse a este pobre hombre acostado allí, con los ojos puestos sobre el agua, esperando el movimiento del agua. Esperaría que de alguna manera u otra él pudiera ser el primero en bajar al agua y debe haberse sentido decepcionado una y otra vez. Estaba en una condición tan mala que los demás siempre se metían primero en el agua. Estamos seguros que él vio muchas curaciones allí. Pues bien, nuestro Señor sabía que él había estado enfermo por mucho tiempo y que por mucho tiempo había esperado al lado del estanque. Ahora fíjese usted cómo se acerca el Señor al enfermo. Leamos el versículo 6. Cuando Jesús lo vio acostado y supo que llevaba ya mucho tiempo así, le dijo: ¿quieres ser sano? Ahora, esa es una pregunta algo extraña para un enfermo. Parece algo absurda, ¿no le parece? Ese no era el problema de este hombre. Por supuesto que él quería ser sano, pero el Señor le hizo la pregunta con dos motivos. En primer lugar, quería producir esperanza en el hombre. Su caso era desesperado y creemos que esa luz de esperanza se había ido de su vida, dejándolo muy desesperado. En segundo lugar, y este es el motivo más importante, Jesús quería que este hombre quitara los ojos del estanque. Jesús quería que le mirara a él y por eso sorprendió al hombre. Creemos que este hombre nunca se había fijado en los otros enfermos que venían allí. Nunca miraba a otra parte, sus ojos estaban fijos en el estanque. De modo que nuestro Señor le sorprendió. Ahora, cuando nuestro Señor le preguntó que si de veras quería ser sano, creemos que el hombre normal y naturalmente reaccionó con una mirada que expresaba sorpresa. ¿Quién haría una pregunta como esa? Su contestación fue: claro que quiero ser sano, pero ese no es mi problema. Lo que necesito es que alguien me meta en el agua. La condición de muchos hoy en día, amigo oyente, es como la de ese hombre que vigilaba aquel estanque esperando que algo pasara. Nos atrevemos a decir que en estos días esa es la condición de todos nosotros. Estamos esperando. Piense usted en los muchos que hay en nuestras iglesias que esperan que alguna gran emoción les sobrevenga. Luego hay los que posponen hacer una decisión por Cristo. No están dispuestos a volverse a Él porque están buscando una emoción, están buscando que algo suceda. Otro grupo de personas hoy en día tiene los ojos puestos en los negocios y espera que algo suceda allí para enriquecerse rápidamente. Luego hay aquellos hoy en día que acuden a un individuo, han escuchado contar la experiencia de otros y están esperando que una cosa semejante suceda en sus vidas. Y entonces sufren una decepción bastante amarga. Muchos han sufrido esto y realmente son personas que provienen de toda clase social y de todo carácter. Pero todos están esperando con sus ojos puestos en alguna cosa u otra. Este es el problema. Desafortunadamente, tienen los ojos puestos en la cosa, en el individuo o en la experiencia. Permítanos, amigo oyente, hacerle una pregunta. ¿Está usted esperando que algo le suceda en estos días? Si usted nos cuenta lo que es, quizás no sería posible escribir su biografía. El apóstol Pablo nos dice en su primera carta a los Tesalonicenses, capítulo 1, que estos cristianos allí en Tesalónica se convirtieron de los ídolos a Dios para servir al Dios vivo y verdadero. es decir, que quitaron los ojos de las cosas allá en Tesalónica y se volvieron para servir al Señor Jesucristo. Estamos seguros que este hombre en el estanque miró hacia arriba con asombro de que alguien le hiciera esa pregunta. Continuemos ahora con el versículo 7. Señor, le respondió el enfermo, no tengo quien me meta en el estanque cuando se agite el agua, y entre tanto que yo voy, otro desciende antes que yo. ¿Qué historia tan triste es esta que cuenta? Este pobre hombre, desesperado, impotente, sin casa ni hogar, triste, realmente está diciendo que si quiero ser sano, claro que sí, pero no tengo quien me meta en el estanque. ¿Me meterás tú en el estanque? Ahora, en el momento en que el hombre puso sus ojos en el Señor Jesús, entonces sí que le sucedió algo. Leamos el versículo 8. Jesús le dijo, levántate, toma tu lecho y anda. Le mandó levantarse, a tomar su lecho y a andar. Debía entregar a otro su puesto allí junto al estanque, pero él debía tomar su lecho e irse, porque es seguro que no sufriría ninguna recaída. Continuemos ahora con los versículos 9 hasta el 13. Y al instante aquel hombre fue sanado y tomó su lecho y anduvo, y era día de reposo aquel día. Entonces los judíos dijeron a aquel que había sido sanado, es día de reposo, no te es lícito llevar tu lecho. Él les respondió, el que me sanó él mismo me dijo, toma tu lecho y anda. Entonces le preguntaron, ¿quién es el que te dijo, toma tu lecho y anda? Y el que había sido sanado no sabía quién fuese, pues Jesús se había apartado de la gente que estaba en aquel lugar. Ahora, lo próximo que sucede es que los enemigos le acusan de llevar su lecho en el día de reposo. Bueno, esa era la prueba de que había sido sanado. ¿Puede usted imaginarse, amigo oyente, lo ridículos que eran estos líderes religiosos? Se turbaban porque llevaba su lecho en el día de reposo. Creemos que nuestro Señor se apartó de aquella gente de una manera milagrosa. El hombre en verdad no sabía quién era el que lo había sanado. Ahora leamos el versículo 14. Después le halló Jesús en el templo y le dijo, mira, has sido sanado, no peques más para que no te venga alguna cosa peor. Lo que realmente sucedió fue lo siguiente, amigo oyente. El Señor le sanó físicamente en el estanque de Betesda, pero allí en el templo sanó su alma. El pecado había causado la enfermedad del hombre. Recibió primero un cuerpo sano y luego un alma sana. Este hombre realmente llegó a conocer a Jesús. Ahora sí que le era posible decir quién es él. Este paralítico esperaba y esperaba, vigilando el agua, pero un día pasó por allí Jesús, el Cordero de Dios, y le vio. Y el hombre también vio a Jesús. El hombre que no tenía fuerzas se encontró con el hombre omnipotente. La cosa que nos parece tan asombrosa aquí es que había multitudes en aquellos pórticos que se quedaron sin ser sanados. Y hoy en día hay multitudes también que no son salvas. ¿No está acaso dispuesto Jesús a salvarlas? Sí, pero lo que ocurre es que no han mirado a Jesús. Simplemente esperan, amigo oyente, esperan que algo suceda. Leamos ahora los versículos 15 y 16. El hombre se fue y dio aviso a los judíos que Jesús era el que le había sanado. Y por esta causa los judíos perseguían a Jesús y procuraban matarle, porque hacía estas cosas en el día de reposo. Este fue el incidente que causó que aquellos sabuesos de odio siguieran la pista a Jesús. Ahora, cuando aquí dice los judíos, en realidad se refiere solo a los líderes religiosos de los judíos. Y aquí es donde empiezan a perseguir a Jesús y procuraban matarle. Continuemos con el versículo 17. Y Jesús les respondió, mi Padre hasta ahora trabaja y yo trabajo. Cuando aquel hombre se hundió en el pecado, amigo oyente, al Señor Jesús y al Padre no les fue posible descansar en el día de reposo. Dios descansó después de la creación del universo físico, pero después de la creación del hombre no descansó porque el hombre se hundió en el pecado. Y una vez más, deseamos mencionar que trataban más y más de matarle, no solo porque violaba, según ellos, el día de reposo, sino también porque se hizo igual a Dios. Leamos el versículo 18. Por esto los judíos aún más procuraban matarle, porque no solo quebrantaba el día de reposo, sino que también decía que Dios era su propio Padre, haciéndose igual a Dios. Estos hombres nunca cesaron de procurar matarle hasta cuando se cruzaron de brazos bajo la cruz de Jesús. Y pasamos ahora a otro aspecto importante. Nuestro Señor ahora sigue haciendo tres grandes alegaciones o declaraciones en cuanto a sí mismo. Y es sobre la base de estas alegaciones o declaraciones que podemos usar el versículo 24 de este capítulo 5 de Juan. Este es un versículo que se usa muchas veces, y nosotros también lo hemos usado al presentar el Evangelio. Pero aquí trataremos de juntarlo todo. Tenemos entonces la primera alegación o declaración. Leamos el versículo 19. Respondió entonces Jesús y les dijo: de cierto os digo, no puede el Hijo hacer nada por sí mismo, sino lo que ve hacer al Padre, porque todo lo que el Padre hace, también lo hace el Hijo igualmente. El Señor Jesús está diciendo que Él es Dios, y que Él puede hacer lo que hace Dios. Hay una relación y armonía perfecta entre el Padre y el Hijo. Por eso, la acusación que lanzaron contra Él fue absurda. El Hijo no contradice al Padre, ni el Padre contradice al Hijo. Por eso, Jesús hace lo que hace Dios. Por eso, Jesús puede perdonar los pecados. Luego sigue diciendo que hay una relación personal e íntima entre el Padre y el Hijo. Leamos el versículo 20. Porque el Padre ama al Hijo y le muestra todas las cosas que Él hace, y mayores obras que éstas le mostrará, de modo que vosotros os maravilléis. Tenemos luego la segunda alegación o declaración, pero la consideraremos en nuestro próximo programa, Dios mediante. Es nuestra oración que el Señor le bendiga muy ricamente.
4: Este fue un gran estudio, ¿no es así? Y es nuestra oración que usted haya sido bendecido con nuestro tiempo en la Palabra de Dios. Muchas gracias al maestro Samuel Montoya por guiarnos y dirigirnos en el estudio bíblico de hoy. En nuestro próximo programa, el autobús bíblico seguirá el recorrido del capítulo 5. Como siempre, le invitamos a que usted lea esta sección de las Escrituras antes de escuchar el programa, para que pueda sacar un mayor provecho de lo que estaremos estudiando. Agradecemos que nos acompañara en el estudio de hoy. 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
1: En Dinámica son las 2:31.

En Dinámica son las 2:47. 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

0: En Dinámica 3 y 10 minutos.
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0: en Dinámica 3, con 20 minutos.
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en Dinámica 3, con 26 minutos. 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

0: En Dinámica 3, 43 minutos.
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0: en Dinámica 3 y 50 minutos.
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4: Oremos por nuestra nación. Dice la palabra de Dios en el Salmo 33, versículo 12: Bienaventurada la nación cuyo Dios es Jehová. Nuestra nación siempre necesita de oración, en las buenas y en las malas, en temporadas de abundancia, como también de escasez. Dice la palabra de Dios en 2 de Crónicas 7:14: Si se humillare mi pueblo, sobre el cual mi nombre es invocado, y oraren y buscaren mi rostro, y se convirtieren de sus malos caminos, entonces yo oiré desde los cielos, y perdonaré sus pecados, y sanaré su tierra. Señor, hoy te pido por mi país, que mis conciudadanos te reciban como Salvador, y tu nombre sea exaltado en toda esta tierra. Amén y amén.

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2: Hola, amiguitos. Bienvenidos a las aventuras de Sabio y Prudente, un lugar lleno de alegría, música y sabiduría que se encuentra en el centro de tu imaginación.
3: La bola de baloncesto está a punto de penetrar a la dimensión del cuarto día de la creación. Todos nuestros amigos se encuentran en el cuarto de control hablando sobre la terrible experiencia que ocurrió en nuestra anterior aventura de casi ser aplastados por su propia nave del tiempo.
4: Yo la vi cuando comenzó a moverse.
5: Doña Abeja, ¿de qué está hablando?
4: De la nave cuando comenzó a brincar fuera de control.
6: ¡Qué susto pasamos!
7: ¡Fue muy divertido!
8: Hormiguita Chispín, no fue nada divertido. Estuvimos muy cerca de terminar como terminaron las frutas que recogimos.
5: ¡Aplastados!
4: ¿Qué sería lo que provocó que la bola de baloncesto comenzara a moverse?
8: ¿Qué está pasando?
9: Nos estamos acercando al cuarto día de la creación. Don Oruga, mueva la palanca anaranjada. 2 grados a la derecha. Sabio, Chispín, más cuerda a los relojes.
8: Abuelo Gusano, ¿por qué están ocurriendo tantas cosas extrañas?
5: Pero Dulce, ¿cuántas veces te lo voy a decir? El causante de todo esto es la sombra misteriosa.
7: ¡No digas eso, Sabio! ¡Me da mucho miedo!
9: Yo tengo mis leves sospechas de saber qué está ocurriendo.
5: ¿Qué es lo que está pasando?
9: En primer lugar, no creo que sea ninguna sombra misteriosa. Las sombras no cobran.

0: venden tortas.
1: ¿Y qué nos dices de las fresas que aparecieron sin que ninguno de nosotros las trajéramos?
0: Tú lo has dicho, sin que ninguno de nosotros las trajesen. Ellas no aparecieron sola, no. Alguien las trajo. Eso mismo pasó con la nave. Alguien tomó los controles cuando estábamos todos fuera de la nave.
2: ¿Pero quién?
3: La máquina del tiempo en forma de bola de baloncesto se encuentra a punto de entrar al cuarto día de la creación.
0: ¡Chispín! ¡Ayuda a Sabio a darle cuerda a los relojes! ¡Tokoruga! ¡La palanca anaranjada!
4: ¡Sí, señor!
0: ¡Doña Beca, mire por la ventana y díganos qué ve!
2: Todo se ve igual que en el tercer día de la creación.
5: Pero algo raro está ocurriendo en el cielo. ¡Miren al horizonte! ¡Está cambiando de colores!
6: Que haya en la bóveda celeste que alumbre la tierra y separen el día de la noche, y que sirvan también para señalar los días, los años y las fechas especiales.
2: ¡Vengan todos! ¡Vengan a ver lo que está ocurriendo en el cielo!
4: ¡Miren! ¡Miren! ¡Está surgiendo una enorme bola blanca!
7: ¿Con permiso? ¿Con permiso? ¿Dónde está la bola? ¡Oh! ¡Sí es una enorme bola de queso!
2: ¿De queso?
0: No es de queso. Lo que están viendo es la luna. Estamos en el día en que Dios hizo las dos luces que conocemos: la grande para alumbrar el día y la pequeña para alumbrar la noche.
5: La grande es el sol y la pequeña es la luna.
0: Muy bien. En este día también hizo las estrellas.
8: Entonces la razón de la bóveda celeste fue para alumbrar la tierra de día y de noche.
1: Entonces las estrellas no son fuerzas misteriosas.
0: ¿Fuerzas misteriosas?
1: Sí, fuerzas que rigen el destino de las personas.
0: No, eso es incorrecto. Las estrellas fueron creadas por Dios para que junto con el sol y la luna separaran la luz de la oscuridad.
7: Eso que habla Chispín se llama astrotontología.
5: Astrotontología está incorrecto. Se dice astrología.
0: A veces pienso que en vez de astrología se debe llamar tontología.
8: ¿Por qué tontología?
0: Solo los tontos pueden creer que las estrellas puedan hablar. No. Son tan necios que piensan que las estrellas pueden decirle lo que va a suceder en su vida.
7: Los que practican la astrotontología, tontología, me equivoqué otra vez, astrología, desprecian a Dios.
0: Así es, porque la astrología no agrada a Dios. Los que creen en ella viven engañados por el enemigo de Dios. Los pobres le dan más importancia a un objeto de la creación que al Creador mismo. Eso lo condena la Biblia.
8: Ellos son muy tontos porque por buscar ayuda de las estrellas desprecian la ayuda de Dios.
0: La Biblia nos enseña: pon tu vida en las manos del Señor, confía en Él y Él vendrá en tu ayuda. En otras palabras, solo confía en Dios y en ninguna otra cosa.
1: ¡Qué tremendo está eso que dijo! ¿En dónde se encuentra?
0: Está en la Biblia, en el capítulo 37 del libro de los Salmos. Pon tu vida en las manos del Señor tu Dios y en ninguna otra cosa.
1: Pues de ahora en adelante, solo en Dios confiaré.
8: Y yo también.
0: Muy bien, Chispín y Dulce, confíen siempre en Dios. La Biblia afirma que Él cuida de nosotros.
3: Ver crear el sol, la luna y las estrellas ha sido una experiencia inolvidable. En estos momentos, todos están preparándose para salir hacia el quinto día de la creación. Sabio continuó hacia la cocina y detrás de él, Prudente. Cuando Sabio entró a la cocina para recoger las fresas, sus ojos descubrieron algo horrible.
7: ¡Ay, no! ¡No puede ser!
3: A apenas Prudente estaba entrando cuando... Sabio le pasó por encima corriendo en forma desesperada y gritando. Sabio ha salido de la cocina como si hubiera visto un sapo violeta con ojos de pescado. Mientras tanto, en el cuarto de controles, Chispín estaba muy callado y pensativo.
0: ¿En qué estás pensando, mi querido Chispín?
1: Doña Abeja me dijo una palabra que me ha dejado muy pensativo.
0: ¿Y cuál es la palabra?
1: Me dijo que yo era muy travieso. ¿Es eso una enfermedad?
0: No, querido Chispín, eso no es una enfermedad.
1: Si no se come, ¿entonces qué es?
0: Travesura es cuando hacemos pequeñas maldades con el deseo de reírnos. Aunque muchas veces la persona a la que le hacemos la travesura no se ríe.
1: ¿Alguna vez usted hizo alguna travesura?
0: Cuando era pequeñito hice muchas travesuras, pero eso sí, nunca hice mal a nadie. Podemos hacer muchas cosas para divertirnos, pero cuando hacemos cosas que ofenden o hieren los sentimientos, no, eso sí no agrada a Dios. ¿Entiendes lo que te digo?
1: Sí, abuelo gusano. Una cosa es divertirnos y otra hacer daño u ofender a un amiguito o amiguita. Eso no agrada a Dios.
0: Muy bien, mi querido Chispín.
3: Mientras que todos se estaban preparando para partir hacia el quinto día de la creación, Sabio entra al cuarto de controles totalmente desesperado.
7: ¡Abuelo gusano! ¡Abuelo gusano!
0: ¿Pero qué es todo este ruido? ¿Qué ocurre, Sabio? Sabio, ¿qué te pasa? Tus ojos están desorbitados, como si hubieras visto un sapo con tres ojos.
7: ¡Una desgracia! ¡Ha desaparecido! ¡Ha desaparecido!
0: ¿Qué ha desaparecido?
7: ¡No! ¡No puede ser!
0: Tranquilízate, Sabio, calma. A ver, respira profundo. A ver, ahora, dime qué ha desaparecido. ¿Y qué es lo que no puede ser?
7: ¡Ay, la comida! ¡Las fresas! ¡Las fresas han desaparecido!
9: ¡Desaparecido!
0: No. Eso es imposible. Tan pronto la nave comience el viaje, saldremos a investigar.
3: La nave comienza su viajar hacia el quinto día de la creación. Todos se preparan para descubrir la verdadera razón de la sombra misteriosa. Te esperamos en nuestro próximo programa.
10: Hasta luego, nos veremos pronto. Adiós.
11: Nosotros somos niños cristianos y venimos en representación de todos los niños del mundo para hacer un pacto con ustedes.
12: En este pacto nuestro compromiso será orar diariamente por cada uno de ustedes para que el Señor les dirija y utilice en el propósito de conquistar su país para Cristo.
13: Su compromiso será orar diariamente porque toda opresión en su país sea derribada para que su tierra sea sanada. El Espíritu de Dios sea derramado y se abra paso al gran avivamiento en América y el mundo.
11: Las condiciones de este compromiso serán: primero, tener un corazón limpio. Nosotros los niños lo tenemos y el de ustedes debe seguir tan limpio como el de nosotros. Segundo, tener disciplina, constancia y compromiso.
12: Sellemos este pacto en nuestros corazones y oremos. Señor Jesús,
14: Señor Jesús,
12: yo me comprometo
14: a cumplir
12: mi parte de este pacto,
14: intercediendo por mi nación
12: y poniéndome
14: a tu disposición
12: según tu voluntad
14: para que mi país
12: sea conquistado para ti. Amén.
14: Amén.
15: Pídeme
9: y te daré por herencia las naciones, y como posesión tuya los confines de la tierra.
15: Yo tengo dos hijos, y de todas las responsabilidades que tengo, la más importante es enseñarles lo que mi padre me enseñó a mí, a confiar y a obedecer al Señor. Si aprendes a seguir a Jesús ahora, cuando todavía eres pequeño, cuando crezcas, nunca perderás el camino.
8: Proverbios 22:6. Instruye al niño en su camino, y aun cuando fuere viejo, no se apartará de él.

0: en Dinámica 4 y 47 minutos.
1: ¡Soldado Dipper!
2: ¡Presente, mi capitán!
1: ¿Usted anda a caballo?
2: ¡No, mi capitán!
1: ¿Anda en avión?
2: ¡No, mi capitán!
1: ¿Está en la infantería?
2: ¡No, mi capitán!
1: Entonces, ¿de qué soldado me habla, Viper?
2: ¡Soy un soldado de Jesús!
1: ¡Muy bien, entonces!

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0: En Dinámica son las 5, 9 minutos.
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0: En Dinámica son las 5, 21 minutos.
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¿Quién estará detrás de esa pantalla que busca cautivar un corazón, tratando de manipular su talla y haciendo alarde de una profesión? Tan solo espera que se abra una puerta y una foto es su mejor opción, de las que muestra.

0: Ya sea que está detrás de esa pantalla, puede dañar y herir tu corazón. Pero en el cielo hay alguien que no falla. Llamarte siempre ha sido su intención. Él solo espera que tú abras la puerta, la que conduce hacia la salvación. Él no se enfocará en tu belleza y apuntará directo al corazón.
1: En Dinámica son las 5:28.

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0: En Dinámica son las 5:43 minutos.
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0: en Dinámica 6, 6 minutos.
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3: ¿Qué tal, querido amigo o amiga del programa Cruzada con Luis Palau? Mi nombre es Jorge Escopazo y quiero darle la más cordial bienvenida a este nuestro punto de encuentro en la radio, donde estudiamos diariamente la Biblia, la Palabra de Dios, junto a miles de oyentes alrededor del mundo, quienes escuchan nuestros programas a través de las emisoras que lo transmiten, como así también a través de nuestro sitio en internet, luispalau.net. Y en este día, continuando con nuestro estudio en 2 Corintios, le presento el mensaje: cuídense, pues volveré.
4: Mi amable oyente, ya estamos llegando prácticamente a la conclusión de nuestro estudio que nos ha llevado, calculo yo, 80 días. ¿Qué le parece? Han sido 80 días magníficos. Pues fíjese usted que 80 días son casi ya 3 meses estudiando uno de los libros más preciosos de todo el mundo, la segunda epístola del apóstol San Pablo a los Corintios. Pero no hemos llegado al fin, digo que nos estamos acercando. Hemos llegado al capítulo 12 y ya al terminar el mismo, y entrando al capítulo 13 y la conclusión de esta epístola. He titulado el estudio de hoy, Cuídense, pues volveré otra vez. Cuídense, pues volveré otra vez. El apóstol Pablo, como usted recordará, ha estado argumentando con estos buenos o no tan buenos hermanos de Corinto. Ha estado argumentando acerca de la vida victoriosa, acerca del dar de su dinero y acerca de su apostolado y su autoridad, que estaba criticada por unos supuestos infiltrados que se titulaban a sí mismos superapóstoles. Entonces, ya está prácticamente, ha llegado al fin de su defensa, aunque todavía mezcla algo de defensa al anunciar Pablo su tercera visita a Corinto. Aparentemente, por lo que dice la Escritura, por lo que nos dicen los estudiosos y los teólogos conocedores de la Palabra de Dios, el apóstol Pablo había visitado Corinto en 2 ocasiones. La primera cuando los guió a Cristo, luego una segunda ocasión y ahora viene por tercera vez. Y dice en el versículo 14 del capítulo 12, he aquí, por tercera vez estoy preparado para ir a vosotros. O sea, en esta carta que anticipa su visita, les está preparando para su tercer visita. En una palabra, lo que les está diciendo Pablo en esta carta, yo creo, es esto: Corintios, yo les amo. Francamente, ustedes me están criticando, dice Pablo. Yo no tengo por qué regresar por tercera vez. Si no fuera porque los amo, me abstengo de venir. Al fin de cuentas, podría decir Pablo, tengo todo el mundo abierto, ¿para qué tengo que regresar a una ciudad donde me están criticando? Pero dice Pablo, regreso porque les amo. Pero dice por lo menos 6 cosas, y si usted está tomando notas en su libreta de estudios, tome nota de lo siguiente. Primero les dice, volveré con abnegación. Capítulo 12, versículos 14 al 19. Segundo dice, volveré con temor. Capítulo 12, versículos 20 y 21. Tercero dice, volveré con disciplina. Capítulo 13, versículos 1 y 2. Cuarto dice Pablo, volveré con poder, con poder. Capítulo 13, versículos 3 y 4. Quinto dice Pablo, volveré, por lo tanto, examínense, examínense. Capítulo 13, versículos 5 al 10. Y por último, y con esto concluye la epístola. Volveré, dice Pablo, mientras tanto, gócense y maduren en la fe. Capítulo 13, versículos 11 al 14. Si usted no tomó notas, espero que hoy, mañana y pasado pueda yo seguir explicándole paso a paso para que usted pueda tomar nota y tener sus propias notas. Bien, vamos a lo primero. Dice el apóstol Pablo, por tercera vez vengo a vosotros. Volveré, dice, con abnegación. Voy a leer los versículos 14 al 19, si me permite. Dice, por tercera vez estoy preparado para ir a vosotros, y no os seré gravoso, porque no busco lo vuestro, sino a vosotros. Pues no deben atesorar los hijos para los padres, sino los padres para los hijos. Y yo, con el mayor placer, gastaré lo mío y aún yo mismo me gastaré del todo por amor de vuestras almas, aunque amándoles más, sea amado menos por vosotros. Pero, admitiendo esto, que yo no he sido carga para vosotros, sino que, como soy astuto, os prendí por engaño. ¿Acaso os he engañado por medio de algunos de los que les he enviado a vosotros? Yo rogué a Tito, y envié con él al hermano. ¿Os engañó acaso Tito? ¿No hemos procedido con el mismo espíritu y en las mismas pisadas, Tito y yo? ¿Pensáis aún que nos disculpamos con vosotros? Delante de Dios, en Cristo hablamos, y todo muy amados para vuestra edificación. Qué precioso pasaje este, en que el apóstol Pablo les está diciendo: hermanos Corintios, volveré. Volveré por tercera vez. Volveré con abnegación. Volveré, incluso está diciendo Pablo, con renovada abnegación, porque la abnegación ya se la demostró hace tiempo. Pablo les ha demostrado su amor, su paciencia, su ternura. Al fin de cuentas, como dije al introducir este mensaje hoy, Pablo no tenía por qué regresar a Corinto, lo hizo porque les amaba. Ahora, el argumento es relativamente sencillo. Todavía Pablo está nervioso porque lo acusaban de que él estaba mal usando los fondos económicos que le habían entregado para llevar a Jerusalén. Dice, cuando venga, no pienso tocar un centavo de lo que ustedes tengan. Dice, el padre debe atesorar para los hijos, y no los hijos para los padres. Yo soy vuestro padre, dice Pablo, yo voy a gastar lo mío por amor a las almas de ustedes. Aunque yo amándoles más a ustedes, ustedes me amen menos a mí, yo no pienso ser carga para ustedes. Pablo dice, voy a volver con ese espíritu de abnegación a Corinto. Y luego todavía argumenta más. En el versículo 18 dice, ¿acaso yo les he engañado con respecto al dinero? De ninguna manera. Les envía Tito, les envía otro hermano muy respetado. ¿Acaso él los engañó? De ninguna manera. Y el apóstol usa una triple afirmación en el versículo 19. ¿Notó usted lo que dice el 19? Dice así, delante de Dios, en Cristo, les hablo para la edificación de ustedes. Tres pasos, delante de Dios. El hombre de Dios, el predicador que camina con Dios, habla siempre como que está en la presencia de Dios. Delante de Dios, versículo 19. Segundo dice, hablo en Cristo, en Cristo. O sea que no está hablando sus propias palabras, aunque tiene temor de Dios, sino que está hablando con la compasión que Cristo produce en el corazón de ellos. Y luego dice, para vuestra edificación. Pablo dice, mis queridos Corintios, todo lo que he estado diciendo, todos los argumentos que me he visto obligado a utilizar, todas las visiones y revelaciones que he tenido que usar y contarles, que aparentan ser como un gloriarme en mí mismo, dice Pablo, de ninguna manera. Lo hice solamente delante de Dios, en Cristo y para la edificación de ustedes. Ese es un verdadero varón de Dios, un hombre de Dios. El hombre de Dios es aquel que todo lo hace por amor al pueblo de Dios, que no lo hace por beneficio propio, para provecho propio, sino por amor a las ovejas, al pueblo de Dios, a las criaturas de Dios. Y luego el apóstol termina el capítulo 12 con los versículos 20 y 21, donde dice que volverá con temor. ¿Temor de qué? De que continúen divididos entre ellos. Argumento que él utilizó en 1 Corintios, muchos años antes. Dice, me temo que cuando llegue, no les halle tales como quiero, y que yo sea hallado de vosotros cual no queréis, que haya entre vosotros contiendas, envidias, iras, divisiones, maledicencias, murmuraciones, soberbias, desórdenes, que cuando vuelva me humille Dios entre vosotros. Y quizá tenga que llorar por muchos de los que antes han pecado y no se han arrepentido de la inmundicia y fornicación y lascivia que han cometido. ¡Qué palabras! ¡Qué triste! Es un padre que ve a sus hijos algo descarriados del camino de Dios a pesar de las cosas buenas que acontecían entre ellos. Y dice, voy a regresar. Voy a volver con abnegación, pero vuelvo con temor. Me temo que ustedes siguen divididos. Amado oyente, si usted es de Cristo, estas divisiones no honran al Señor. Humíllese y prepárese para el regreso del Señor.
5: 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Felices los de corazón limpio, pues ellos verán a Dios.
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propósito de esta canción es crear conciencia a la necesidad que muchos niños están teniendo en todo nuestro planeta. Y quizás personas como tú y como yo podemos hacer algo por ayudar.

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2: En Dinámica 6:34.

0: en Dinámica 6 con 42 minutos.
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1: En Dinámica 7, 0 minutos.
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El Señor nos dice: He aquí que yo les traeré sanidad y medicina, y los curaré, y les revelaré abundancia de paz y de verdad.

0: en Dinámica 7 con 11 minutos. 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
2: Hola amigos. La honestidad nos impone chocar con la parte oscura de la historia. No es elegante hablar de los fracasos, pero los fracasos espirituales son parte de la vida y no ocurren por accidente. El Espíritu Santo no escondió el fracaso de Sansón ni el de Saúl. No modificó la historia de dos sacerdotes corrompidos a quienes Dios ajustició, ni suavizó el suicidio de uno de los 12 discípulos. Pero si somos realistas, cuesta mucho relacionar a estos personajes con la oración y mucho menos con la vida de oración. Hace años que nos focalizamos en el Ministerio de Enseñanza de la Oración y nos hemos encontrado con muchas historias que la prudencia no nos permite reproducir. En todos los estratos eclesiásticos, desde los más experimentados ministros hasta los creyentes más sencillos, hemos escuchado con paciencia, con estupor y con angustia la historia de un pecado que causó estragos, tristeza y profundo dolor. ¿Por qué razón individuos bien formados en la doctrina, con años de experiencia en los caminos del Señor, con suntuosos diplomas de teología, se encuentran un día con su ministerio destruido? ¿Qué fue lo que falló? ¿Fallaron las instituciones? ¿Ignoraban acaso que lo que hacían era pecado? El problema no está en Dios. Está en lo que hacemos con Dios en nuestra vida diaria y en el respeto a los principios del reino de Dios. Lo que falló fue el altar. Lo que falló fue la vida de oración.
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0: en Dinámica 7 y 19 minutos.
1: Salmos 47:7. Porque Dios es el Rey de toda la tierra. Canten con entendimiento.

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El Señor nos dice en Jeremías 33:6, pero les traeré salud y medicamentos, y los sanaré, y les haré experimentar una paz abundante y duradera. 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

0: en Dinámica 7, 30 minutos.
1: Viviendo bajo la mejor cobertura, la de Jehová. Dice el Salmo 91, el que habita al abrigo del Altísimo morará bajo la sombra del Omnipotente. Diré yo a Jehová, esperanza mía y castillo mío, mi Dios, ¿en quién confiaré? Él te librará del lazo del cazador, de la peste destructora, con sus plumas te cubrirá y debajo de sus alas estarás seguro. Escudo y adarga es su verdad. No temerás al terror nocturno, ni saeta que vuela de día, ni pestilencia que ande en oscuridad, ni mortandad que en medio del día destruya. Caerán a tu lado 1,000 y 10,000 a tu diestra, mas a ti no llegará.

0: En Dinámica 7, 36 minutos.
1: Isaías 12:5. Canten salmos al Señor, porque sus obras son magníficas. Que toda la tierra lo sepa.

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2: Hola amigos. Muchísimos creyentes deambulan por los predios de la iglesia sin conocer verdaderamente a Dios. Su relación con Él se limita a una práctica superficial en la cual sobresalen las peticiones utilitarias. Dios nos está esperando en su presencia para producir en nosotros cambios profundos. Nuestro culto a Dios debe ser mucho más que expresiones efectistas. El salmista David lo comprendió cuando oraba arrepentido después de haber ofendido a Dios con su pecado. Porque no quiere sacrificio que yo lo daría. No quiere holocausto. Los sacrificios de Dios son el espíritu quebrantado. Al corazón contrito y humillado no despreciarás tú, oh Dios. Él había comprendido que la religión tiene formas de expresarse que pueden convertirse en prácticas superficiales y rutinarias. Pero estaba seguro de que Dios nunca despreciará un corazón humillado. A Dios no le molesta nuestra simpleza. Jamás olvidemos que tenemos que ser como niños, quienes por su pureza son los dueños del reino. La ley de la oración, dijo B.J. Wilhite, es la más alta ley del universo.
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0: en Dinámica 7, 46 minutos.
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¿Cuántos le dan gracias a Dios que su amor es tan grande para cada uno de nosotros? Oh, gracias, Señor. Que se oiga ese aplauso hasta los cielos.

0: te aplaudimos a ti, oh rey.
1: En Dinámica 7, 52 minutos.

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